0: Son las 5 con 2 minutos.
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0: nuestro amigo del alma, Raúl Hernández. ¡Que Dios los bendiga!
1: Son las 5 con 29 minutos. 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

0: Son las 5:49. 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
0: Son las 5:52. Lo que más necesitamos en este momento es dinero.

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1: ¿Qué tal? Muy buenas tardes, gracias, muchas gracias por estar con nosotros la tarde de este martes que es 28 de julio de 2026 aquí en La Revuelta y Media. Es un gusto saludarla, es un gusto saludarlo en este día que se está pareciendo mucho a lo que pasó ayer y bueno, en los pronósticos es muy probable que se repita, a lo mejor, luego no digo porque luego Enrique me dijo, hey, no quiero llover tanto, a lo mejor se parece mucho a la lluvia de a la madrugada de hoy, iba a decir la madrugada de hoy. Entonces, es muy probable que en la noche de hoy o madrugada de mañana llueva. ¿Con qué tanta intensidad? No lo sabemos, porque son situaciones que son pronosticadas, pero también son muy fortuitas, y que bueno, las condiciones tanto de lo que está llegando de mal tiempo del Atlántico como lo que está llegando de mal tiempo en el Pacífico se puede encontrar, y esto puede generar una lluvia parecida como se están presentando casi desde el sábado en la ciudad de Los Mochis, en la parte norte de Sinaloa, y entonces esa situación se puede presentar. Todos esperamos que sea así. Solo le pedimos una cosa a la comisión, que si se va a ir la luz, que mejor que no traigan agua. Así nos quedamos sin agua, porque eso de estar sin luz está muy mal, porque ni para un abanico, pues. Entonces, desde esa perspectiva, pues vamos a tener que pedirle a Dios que haga lo que su voluntad sea necesaria para estas ciudades de Sinaloa que tanto necesitan descansar bien. Así yo la saludo con mucho gusto y lo saludo con mucho gusto y saludo también con mucho gusto a mis compañeras de la mesa. Te saludo con gusto y para explicarle a mi querida compañera Nuria, aquí presentamos por orden de alternativa. El orden de alternativa en el mundo de los toros es que quien tiene quien tiene más antigüedad de recibir la alternativa. La alternativa es la que le dan los toreros cuando ya son toreros. Entonces, en ese orden presento con mucho gusto a mi estimada amiga, la licenciada Mira Aguilar. Mira, qué gusto verte, muy buenas tardes.
2: Muy buenas tardes, Enrique, un gusto compartir esta tarde martes contigo, con Nuria, con el auditorio, y con este calor de rosticería que ya no aguantamos. Sí, ojalá sí, de verdad llueva, aunque a mí la lluvia no me dejó dormir, ¿no? Dormí muy mal, no esperaba.
1: A mí la lluvia no, la falta de luz.
2: Yo, fíjate que a mí no se me fue la luz.
1: Sin luz, bueno. Sí. Hay niveles.
2: Digo, por lo menos en el Tres Ríos no se fue la luz.
1: Hay niveles. ¿Qué le quiero decir? Si usted ve a Mira de Verde, es verde misma la noticia. No agarra el monte todavía. Vamos a agarrar algunos. Su círculo cercano. Saludos,
2: es que,
1: también.
2: Es sí, que vamos a poner el verde de Revuelta y Media y viva la noticia. Así de es, moda. Eso es.
1: Alguien quedó de que venía a venir con la bandera. Saludo con mucho gusto a mi estimada amiga también, la licenciada Nuria Alejandra González. Nuria, qué gusto verte, muy buenas tardes.
3: ¿Qué tal, Enrique? Muy buenas tardes a Mira y buenas tardes a quienes nos escuchan. Y efectivamente la lluvia no nos dejó dormir anoche.
1: Yo la verdad, yo no batallo tanto por el aire, pero sí, de pronto, pues como tengo paciente en casa, pues tenía que estar a veces con un ojo al gato y el otro al garabato, y las condiciones pues están en situación de mucho
4: mucho calor todavía.
2: De hecho, en Navolato hay partes donde todavía no les han podido restablecer la luz y el agua.
1: ¿Y allá no llovió?
2: No, y no les han podido, están desde anoche sin luz.
1: Por los vientos que fueron muy fuertes.
2: Así es, ni agua, ni luz, y no ha podido lograr el restablecimiento de la luz.
1: Eso es mucho de lo que nos hace falta con la Comisión Federal de Electricidad. Pues así iniciamos este programa. Y bueno, en otra más de las cosas que hace el presidente de los Estados Unidos, Donald Trump, ayer se echó un chistorete otra vez con relación a la presidenta de la República, Claudia Sheinbaum, y eso es lo de menos, ¿no? Sí, es una falta de respeto desde mi punto de vista. No me quiero enredar en la bandera, ni mucho menos, pero sí, entre un mandatario de un país poderoso como los Estados Unidos, no es el presidente del club de payasos de los Estados Unidos, es presidente de la nación de los Estados Unidos de América, una de las naciones con muchas cosas y con muchos poderes como para que él esté perdiendo el tiempo a una mujer que es presidente. Eso sí le echa porras, ¿no? Que mujer, que elegante, y etcétera, y luego riájale. Pero lo de menos fue eso. Lo demás es que otra vez reitera en una expresión que se divulgó en varios medios de los Estados Unidos, sobre todo los hispanos, y de habla hispana, el país es uno de ellos, su intención de no le interesarle el Tratado de Libre Comercio con Canadá y Estados Unidos. Y es tan sarcástico, o a lo que usted quiera, que dice, a ellos sí les interesa, pero a mí no. Puede ser una posición, sí, pero qué necesidad de tanto brinco estando el suelo tan parejo si él ya tiene a su gente negociando con Canadá y con México en la eventualidad de que igual no lo satisfagan las cosas y haga lo que él está anunciando. Pero bueno, esta es otro nubarrón enorme que otra vez se presenta con estos días de que el tratado del T-MEC es tan llevado y traído. Tu punto de vista, mira, Aguilar.
2: Pues Enrique, creo que esta visión de Trump de América es primero, no se le va a quitar nunca. Él tiene muy claro esta potencia económica que él quiere generar y la presión que él genera. Ayer o antier hablábamos del tema también donde yo les decía, este tono de burla de Trump siempre viene acompañado de un golpe más duro al paso de los días. Y creo que ayer de verdad, para mí también fue uno de muy mal gusto que se burlara de la pronunciación de la presidenta con respecto al país, a cómo mencionó al país en un discurso, cuando debe de ser muy respetable la pronunciación de cada quien. Creo que a él como político hasta ahorita nadie lo ha señalado de esa manera, y creo que para él México se ha vuelto como esta parte más vulnerable y a la que él siente más en la mano y con la que se siente con más derecho de burla y de presión. Esta es la manera en la que él presiona la economía del país para que el país le dé los resultados que él espera a lo que él llama como prioridades, que sabemos perfectamente bien que es el tema migratorio y el narcotráfico. Y sabemos que mientras estas cosas no vayan teniendo resultados conforme a lo que él espera, él va a seguir en esta burla o en esta ensaña con México sobre cualquier tema. Él ayer despectivamente decía, es que Estados Unidos no le interesa el tratado. Estados Unidos no lo necesita, no, tan lo necesita Estados Unidos como lo necesitan México y Canadá. Tan es así que primero dijiste que no lo ibas a firmar como tal completo, pero que va a haber una revisión año con año. Entonces, realmente hay un interés. Realmente México está poniendo de su parte para que la relación bilateral siga, para que las negociaciones estén. Las mesas de negociación están. Aquí el reto más grande para México va a ser que realmente en esas mesas de negociación se logren los mejores resultados para cada uno de los países que intervienen en este tratado. Quizá, y se ha dicho mucho, no vuelve a existir este tratado a tantos años. cada año se irá a revisar, pero al final del día creo que los resultados deben de ser positivos para todos. No van a ser iguales para todos, porque al final del día Estados Unidos nunca pierde. Estados Unidos siempre quiere salir ganador, siempre quiere traer la bandera en la mano. Entonces, y con un presidente como Donald Trump, donde para él su cerebro maquina todo en números, lo vemos con el tema del petróleo y el ataque a los países productores de petróleo, lo vemos en el Medio Oriente con lo que está sucediendo ahorita. Él no está pensando en los individuos que están muriendo, él está pensando en el costo económico que él va a ganar como país al obtener el oro negro, como le llaman. Entonces, sabemos que Donald Trump es un hombre muy hábil en este tipo de cosas. Sabemos que los recursos naturales también son prioridad para él. Sabemos también las condicionantes económicas que les está poniendo a los empresarios norteamericanos para que regresen a invertir a su mismo país y se salgan de los países donde tienen inversiones. Y de cierta manera los empresarios lo empiezan a hacer, pero lo empiezan a hacer porque por la falta de seguridad judicial en algunos países, y dentro de esos países estamos nosotros los mexicanos. La certeza jurídica que necesitan las empresas norteamericanas para invertir en México no la tienen por todos los cambios que se han dado en el poder judicial, ¿no? Entonces, creo que después de esta burla de ayer de Trump, no espero yo que haya unos buenos resultados de la negociación del TLC, a menos que realmente la presidenta mande a alguien que sea muy hábil, muy astuto y que sepa leer muy bien a estos negociadores norteamericanos para obtener buenos resultados y generar la economía que necesita México, ¿no?
1: Gracias, mira, tu punto de vista, licenciada Nuria.
3: Bueno, en principio yo creo que la presidenta ha evitado a toda costa, y yo creo que eso hay que aplaudirlo y reconocerlo, entrar en confrontación con el presidente Donald Trump. No es la primera vez que se dirige de manera despectiva a la presidenta. Creo que la investidura presidencial requiere y exige respeto, como bien lo señalaste, más allá de la cuestión de género, que habría que agregarlo también como ingrediente adicional, ¿por qué no? Su condición de mujer requiere respeto, su investidura presidencial requiere respeto, y desde ahí yo creo que en ese sentido, cuando la presidenta hace una llamada a que como mexicanos asumamos estas posturas, yo creo que es válida, y desde estos espacios lo hacemos. Creo que en ese sentido es positivo hacerlo y ser solidarios con nuestro gobierno y exigir entre gobiernos extranjeros respeto precisamente a las decisiones públicas, y ya no digamos a la persona y a las personalidades de los mexicanos. Eso es como un primer punto. Ahora, ya las expresiones del presidente Donald Trump en cuanto a que el tratado de libre comercio, el TECMEC, es a México y a Canadá quien le beneficia y que Estados Unidos no le genera ningún interés particular, ya los analistas en economía, tanto de México como del mismo gobierno de Estados Unidos, señalan que es básicamente una postura eminentemente ante su electorado. No habría que tomarlo tan en serio, diríamos en ese sentido, porque una cosa es lo que dice, y lo hemos visto, no solo en este tema, sino en otros, una cosa es lo que dice y otra cosa es lo que hace. Y en ese sentido creo que la certeza y la incertidumbre de las inversiones extranjeras en México o de los mexicanos en Estados Unidos, que también lo hay, pues yo creo que ya han aprendido a leer al presidente Trump y están a la expectativa de que lo que diga habrá que esperar a que se transforme en hechos. Entonces, en ese sentido creo que también él mismo de alguna manera creo que está perdiendo cierta credibilidad, porque dice una cosa, pero hace otra en este y en otros temas. Y por otro lado, también me di a la tarea de revisar un poco, porque habría que ver qué dicen los que dicen que saben de este tema, y justamente coinciden en esto, que es una postura eminentemente política, económica, más que política económica, la del presidente para llegar con, del presidente Donald Trump, para llegar con cierta presión y ventaja a las negociaciones del tratado. Eso es por un lado. Entonces dicen, es postura porque quiere presionar, como bien lo decía Amira, ¿no? Entonces quiere llegar él con esta cierta ventaja y esta actitud de siempre de pleito, de confrontación, pues él considera que lo coloca en esa ventaja. Por otro lado, también los especialistas han sido muy categóricos y son muy pocos los especialistas en temas económicos los que señalan lo que le podrían dar la razón al presidente Donald Trump. La gran mayoría señala que es un tratado que le genera también muchos beneficios y ventajas al propio Estados Unidos, porque incluso ponen ejemplos en el ramo automotriz. Para que un vehículo esté listo, tiene que ir y venir de México a Estados Unidos y de Estados Unidos a México. Y dicen, si este tratado se rompe, que no está sobre la mesa, habría que señalarlo también. Entonces también siento que son mucha bravuconería del presidente, porque en realidad no está sobre la mesa el romper, porque ya se ratificó, se suscribió de nueva cuenta, aún con las revisiones anuales que se tengan, pero finalmente no está roto este vínculo. Dicen, bueno, si se llegara a romper, el costo sería mucho mayor para Estados Unidos. El consumidor estadounidense tendría que pagar un costo muy alto por ese vehículo, por poner un ejemplo. Y de tal manera que y por otro lado dicen, también hay una contradicción, porque finalmente quien fue uno de los que promovió la firma de este tratado fue precisamente el presidente Donald Trump, y no olvidemos que en aquel momento habló de que había sido lo mejor que le había pasado a Estados Unidos y lo mejor que le pasaría a México y a Canadá. Entonces hoy resulta un tanto contradictorio y habría que leerlo como una estrategia eminentemente económica.
1: Sin lugar a dudas. El gran tema es que Donald Trump desde el viernes se ha despojado de muchas ataduras que habría generado él mismo, porque tiene muchas ollas en la lumbre. Hay que decir que el tema de Venezuela no ha salido como él quería. El tema, porque en teoría para Trump Venezuela era la garantía de tener todo el petróleo que necesita Estados Unidos y sobrado, y no ha sido así. El caso de Cuba, pues a Cuba lo tiene fastidiado, pero lejos de ser una solución a sus problemas, creo que es una agenda que tiene muy pesada en el mundo y con Estados Unidos. Ciertamente la resistencia cubana es muy grande en Estados Unidos, pero tampoco quiere matar de hambre a sus paisanos, punto. Nadie quiere matar de hambre a sus paisanos. Y en el caso de Medio Oriente, eso es todavía más complicado, porque esos, ahora sí, ya paramos, y al otro día inventarse un bombardeo, llámese de sus rivales, o llámese sus aliados, o llámese los Estados Unidos, esto genera una gran incertidumbre. Pero el presidente Trump, el viernes y el sábado, tuvo expresiones muy contundentes en temas que son torales. El sábado, previo a la cena con los periodistas que cubren la Casa Blanca, otra vez abordó el tema entre broma y broma, la verdad se asoma, el tema de la reelección. Y bueno, Trump, hoy la principal apuesta de Trump en política de su país interior, como lo que le puede redituar la política exterior para los temas internos de las elecciones intermedias que son en noviembre, los primeros días de noviembre, es poderse reelegir. Hoy no lo podría hacer porque no tiene los votos, pero lo que sí sabe Trump, y en el inicio de la campaña del Partido Republicano para la elección intermedia de los Estados Unidos, les dijo a todos los republicanos que asistieron a esa convención, a ver, tenemos que ganar. y tenemos que ganar porque está en juego mi presidencia. Si no ganamos el Congreso, llámese Senado, llámese Cámara de Representantes, a mí me van a hacer un juicio político. Y esa es una realidad que Trump sabe perfectamente, que sus copartidistas también lo saben, y que el pueblo de Estados Unidos lo sabe, así como los rivales demócratas del presidente Trump. En esa circunstancia, Trump está tejiendo en esta bravuconería que a un voto duro del Partido Republicano le encanta, pero que también en algún momento él tendrá que hacer otras cosas. Y esas cosas ya tiene a su vocera, ya tiene al propio director de la DEA y a otros voceros de los Estados Unidos esbozando qué es lo que va a hacer. Aquí la clave es el cuándo. Obviamente eso, la estrategia de campaña del Partido Republicano lo tiene diseñado, porque en cuanto usted empieza a ver spots de la elección de los Estados Unidos, de la elección intermedia, todos los representantes y todos los senadores que aspiren a curules van a hablar del tema del fentanilo. El tema del fentanilo tiene tres elecciones

0: o en este caso en Estados Unidos hay una hubo una declaratoria de epidemia en el caso de la goma de opio, y es una epidemia que no han logrado salvar porque los sistemas preventivos no les han funcionado y porque la circulación de esa droga es enorme. Lo mismo sucede, y peor, a lo mejor hasta dos o tres veces más, con el fentanilo. Nada más que políticamente fueron distintos en su abordaje y no han declarado al fentanilo como una epidemia para los estadounidenses, pero la cantidad de muertos lo equipara bastante. Entonces, en esa perspectiva, Donald Trump estará haciendo lo que tenga que hacer. Y bueno, yo nomás reitero las cifras que he dado hace muchos meses, y es 90% del fentanilo que entra a Estados Unidos entra desde México, el 75% del fentanilo que va a Estados Unidos viene desde Sinaloa, y en ese sentido, la relación con México no ha dado los frutos que Donald Trump quisiera, pero sobre todo los frutos que los Estados Unidos necesitan para contener esto, que es muy complejo y muy difícil para ese país y que no han logrado superar. Y que políticamente, si usted cree que los norteamericanos no le entran a la descalificación, la guerra sucia en las campañas políticas se inventó en Estados Unidos. Uno de los creadores intelectuales de la guerra sucia ha sido el hombre que le llevó a su primer mandato a Donald Trump, que llevó a la competencia en el segundo mandato, donde perdió la elección, y en el tercer mandato, alrededor de tres semanas antes de que se consumara esa elección, esta persona salió de la cárcel porque estaba encarcelado por aquellos incidentes que se presentaron en aquella elección Biden-Trump. Entonces, si usted tiene alguna duda, esto se va a presentar, y obviamente Trump seguirá subiendo el tono. Como dicen mis compañeras, esto más que una convicción es una guerra de guerrillas electoral. Son las 6:25, vamos a una pausa y lanzamos.
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6: Son las 6:29 y vamos a más en Viva la Noticia. Ayer se cumplió un mes del proceso de registros del partido Morena para ser coordinadoras y coordinadores de los comités de la transformación y la defensa de la soberanía nacional. Desde ese mismo día muchos se registraron y se vinieron a hacer los recorridos que tiene haciendo pues ya un mes y un día en todo el estado de Sinaloa, y lo digo literal. Hay un muchacho que fue de los últimos que se registró, Cristian. Es un muchacho joven, un muchacho que su gran error en su trabajo como diputado es que no supo difundir lo que hizo, y hizo muchas cosas, y ahí anda picando piedra, echándole muchas ganas. Fácilmente él ha recorrido 1.5 veces el estado de Sinaloa. Entonces, eso siempre será positivo. Y bueno, hay otros casos de los machuchonas y machuchones que, pues, lógicamente llevan varios recorridos, no solamente en este tiempo, sino en otros, como la doctora Tere Guerra, la senadora con licencia Imelda Castro, Graciela Domínguez, qué decir de Omar López, qué decir de Rodolfo Valenzuela, Gerardo Vargas, hoy lo estuve entrevistando, y de los que así me recuerdo, y me acuerdo porque los veo más. Ellos son los que se están moviendo mucho. La licenciada doctora Lucila Ayala, con esas declaraciones de la semana pasada, pues como que tomó relevancia en redes sociales, pero no precisamente ella ha hecho las tareas que están haciendo otros. ¿Qué decir del presidente del Partido Verde Ecologista en Sinaloa, que también es una persona que se ha movido mucho, que está en Sinaloa y se mueve por todos los municipios? Y bueno, dentro de todo esto hay muchos asegúnes que se observan en el panorama electoral, el tema de los actos anticipados de campaña, un asunto que no se va a abordar, al menos en unos días más, porque el INE desechó abordar ese tema. Yo soy de la idea que los de Morena tendrán que ser muy truchas, porque así como lo que está pasando aquí en Sinaloa, como y seguramente pasa en otros 16 estados, ya empieza la oposición a decir, pues qué bárbaros, o sea, todos los días, y sí, todos los días están moviéndose, no están en campaña, pero entre una campaña y eso se parecen mucho, pero bueno, cada quien en sus formas, cada quien en sus estatutos, cada quien en sus maneras. Pero hoy ya es un mes, un día, y si usted, yo, es la segunda vuelta que he dado de entrevistas a, no a todos, pero sí a los principales. De esta vuelta me falta Cristian y creo que nada más. Pero, ¿qué te quiero decir? Todos te dicen, pues estamos echando ganas, ¿dónde andamos? Nos movemos, platicamos, nos retroalimentamos, pero nadie sabe cuándo terminará el primer corte, que es de los 6, y bueno, algunos te dicen que para diciembre ya sería la encuesta final. Y bueno, andan todos con esa expectativa. Ciertamente, de lo que se puede al menos yo lo que podría concluir planteando este tema es que este ejercicio le ha servido a Morena porque han despertado cosas que en lo individual a lo mejor no tenían cada uno de los aspirantes y las aspirantes, o al menos con la frecuencia o en la cantidad de exposiciones públicas que tienen, llámese en los recorridos, llámese en las reuniones, que me enteré hace unos días que está obligada la dirigencia estatal a convocar a reuniones comunes en eventos moderados para efectos de que los que aspiran participen y hablen con los ciudadanos y las ciudadanas, obviamente de Morena. En esta circunstancia, creo que hasta ahorita les ha salido muy bien, pero siempre hay la expectativa. Hay mucha gente que no es así como muy coincidente con la manera de ser, vivir y de pensar del morenismo, o del verdismo, o del petismo. Y bueno, obviamente, pues es que se están peleando. Yo honestamente yo no dudo que no se caigan bien o que no se caigan tan bien ahorita, pero finalmente es coyuntural. Pero de eso a que estén preocupados en sacarse a la lengua y en descalificarse burdamente, creo que hasta ahorita lo han salvado a un mes, un día, o sea, 31 días de proceso. Pero bueno, es un ejercicio, hay que decirlo, que es inédito, porque el anterior proceso para definir candidatos sí fue encuesta, pero no hubo el preámbulo que hoy tiene este proceso, y ahora resulta que todos lo ganaron, y no, pues me dejé ganar, no, pues que dije, por la unidad que sea el que fue, porque hasta eso están como Lord Voldemort, el innombrable, ¿eh? Pero ahora sí para varios morenistas es esa la forma de dirigirse al que ganó el otro proceso. Conocer tu punto de vista, Amira Aguilar.
7: Pues Enrique, creo que el confrontamiento entre los perfiles que están contendiendo para coordinar los trabajos de la 4T en el estado de Sinaloa no sería lo más viable en estos momentos, ¿no? Creo que el tema de hablar, de caminar con respeto cada uno sin confrontarse, sin generarse problemas, va a servir porque al final del camino cada uno va a tener en su mano con qué negociar. Al final del día no van a tener todos la capacidad de ser quien dirija los trabajos. Saben perfectamente bien que va a haber una sola cabeza, pero para llegar a sentarte con esta cabeza tienes que llevar en la mano esta parte del capital político con el cual tú puedes jugar y negociar, que es lo que se hace en las mesas mucho antes de la elección, son estos acuerdos tras puerta cerrada y demás. Y creo que cada uno en su punto está haciendo el trabajo que le corresponde, porque al final del día la presidenta lo dijo mucho antes de estos registros, dijo, necesito que hagan trabajo en territorio, y creo que eso es lo que están haciendo, que sí, que parecieran ser actos anticipados de campaña, pero pues al final del día sabemos que ellos, como miembros de un partido con al final del día una investidura que traen, pues tienen esta apertura de hacerlo y de generar este trabajo que es directamente con militantes de los partidos. Algunos con mayor arrastre, otros con menos arrastre, todos tratando de darle vuelta al estado las más veces posible, sobre todo ahorita que no hay una fecha definida para terminar o para concluir estos 6 que quedarían ya hacia la contienda final para que quede uno solo, ¿no? Sabemos perfectamente bien que para inicios del próximo año ya debería de haber una sola cabeza la cual comandaría estos trabajos y agruparía a todos los demás para todos trabajar en un solo proyecto, ¿no? Creo que perfiles como la senadora Imelda Castro, como la diputada Graciela Domínguez, la diputada Tere Guerra, cada uno en su momento han sido controversiales y han generado diferentes situaciones. Sabemos perfectamente bien que ya hay dos elegidos dentro de los 6, que serían el dirigente del PT, el dirigente del Partido Verde, que en medida Yo de cierta forma puedo hablar del trabajo del dirigente del Partido Verde, porque lo conozco, porque sé lo que está haciendo, y él desde mucho antes de generarse este registro como candidato a dirigir los trabajos de la 4T en Sinaloa, los trabajos de la 4T en Sinaloa, ya venía haciendo un trabajo de territorio. En la mañana él lo dijo, no hay mejor manera de construir que acercándote a la gente y escuchando las necesidades de la gente. Creo que todos de una u otra manera lo están haciendo, pero hay quienes ya lo vienen haciendo mucho antes de llegar a esta parte, ¿no? De ser candidato a esta encuesta. Entonces, hay perfiles muy buenos, pero en estos momentos creo yo en Sinaloa necesitamos perfiles con experiencia en todos los sentidos, con ganas, con resolutivo, y sobre todo un perfil que sea el menos raspado dentro de todos, ¿no? Por la situación de la inseguridad, porque si algo están exigiendo los ciudadanos del estado de Sinaloa son soluciones a la inseguridad, a la economía, a la educación, todos estos dolores que trae la sociedad del estado de Sinaloa están ahí, y te acercas y lo ves y escuchas a la gente y ves también la necesidad que tiene la gente de que le cumplan lo que en su momento candidatos anteriores prometieron, ¿no? Últimamente vemos a mucha gente haciendo videos reclamando el hecho con nombre y pruebas y todo el hecho de usted vino, me pidió que lo apoyara, que le ayudara a ganar y que me iba a pavimentar la calle y que iba a arreglar los focos y que iba, y hasta ahorita ha pasado X tiempo y no vemos mejora en nada, al contrario, cada día nos sentimos más vulnerables, y ahorita creo que el ciudadano está mucho más vulnerable, con más necesidades y sobre todo con ganas de sentirse atendido por la situación en la que estamos, porque ya la economía está muy golpeada y eso es lo que quiere el ciudadano. Sí, yo te abro la puerta de mi casa, escúchame, pero atiéndeme, no me trates nomás ahorita porque me necesitas y después te olvides de mí. Creo que la política de promesas, sobre todo en el estado de Sinaloa, ya se terminó. Creo que tendría que ser una campaña y una política de resultados, más allá de mensajes en redes sociales y de fotografías. Creo que la gente lo que menos voltea a ver es la fotografía. La gente espera resultados, atenciones, y creo que hay perfil y que puede ser muy bueno y muy beneficioso independientemente de los comentarios negativos y de las acusaciones, ¿no? Creo que hay personas que valen la pena en la lista y ojalá y la decisión que se tome en el CEN Nacional sea la mejor para los ciudadanos del estado de Sinaloa, ¿no?
6: Efectivamente. ¿Tu punto de vista, mi estimada Nuria?
8: Pues efectivamente ya son 31 días de que arrancó este proceso para coordinar estos comités para la defensa de la transformación y la soberanía nacional, y más allá de lo cuestionable que pueda resultar el proceso de Morena, y si constituyen o no actos anticipados de campaña, que eso podría ser motivo de otra, claro, de otro análisis. Lo cierto es que tratando de retomar lo positivo de este ejercicio, que lo tiene por supuesto, es justamente el acercamiento que están teniendo con la ciudadanía. El bajar a territorio siempre es importante, lo han dicho algunos de los aspirantes justamente a coordinadores, lo han señalado que les ha generado mucho enriquecimiento y se llevan las peticiones de las personas, los reclamos, que están recogiendo propuestas, están recogiendo el sentir, el vivir día a día de las personas en Sinaloa, que habría que decir que habrá quienes digan, oye, pero es que el diagnóstico no es nada complicado, pues seguimos teniendo las mismas necesidades y los mismos requerimientos, tenemos que hablar de seguridad o de inseguridad, tenemos que hablar de economía, de creación de empleos, de obra pública, de incentivar a las empresas, de mejorar las escuelas, etcétera. Pero creo que en este momento es particularmente Sinaloa tiene una situación mucho más compleja, mucho más especial, que realmente merece y requiere que en este proceso sí se esté escuchando a la ciudadanía. A mí me preocupa, y sí lo quiero decir, me preocupa leer algunos de estos aspirantes minimizando. Sí. O no reconociendo en su justa dimensión lo que Sinaloa está viviendo. No, sí hay violencia, pero no, es sin pero, es lisa y llano, es un tema que hay que atender. Hoy es que las escuelas, no, pero mira las becas, sí, pero hablemos de infraestructura, hablemos de qué están aprendiendo realmente las niñas y los niños. Obra pública, ¿cuál obra pública realmente si hacemos un análisis importante de impacto? Los empresarios constantemente están saliendo a manifestarse. Yo creo que eso no lo pueden desdeñar, y desde este momento, si realmente están escuchando a las personas, que realmente estén escuchando a la ciudadanía, pues yo creo que tendrían que empezar por reconocer y plantear lo que están escuchando y no minimizar. No queremos escuchar que lo que las personas están diciendo, no odian a la presidenta. No, es que nadie está diciendo que odia a la presidenta. Reclamamos a los gobiernos acciones muy concretas. Yo creo que el pueblo de Sinaloa no es para nada un pueblo que odie, un pueblo de rencores, para nada. Hemos demostrado ser bastante resilientes. Acabamos de hacer nosotros un levantamiento con más de 1,000 familias, particularmente en Culiacán, y a mí me sorprende la capacidad de resiliencia, sí, de las familias sinaloenses, cómo están día a día preocupadas y ocupadas por sostener a su familia, por sostener a sus hijos e hijas, por sostener sus rutinas, por sostener sus trabajos. En eso está ocupada las familias sinaloenses, no en generar odios, ni rencores, ni fobias, ni nada por el estilo, pero sí muy conscientes también de la problemática que vivimos y de la esperanza tan profunda que tenemos de que realmente se tengan propuestas que vengan de abajo. Entonces, si de algo va a servir todo esto que están haciendo y recorrer de cabo a rabo el estado, que sea justamente para que escuchen a la ciudadanía. Yo no creo que escuchen, ni creo que ellos pretendan ir a las colonias y estar en estas reuniones informativas y esperar que las personas estén brincando de contentas. Yo no creo que estén esperando eso. Una actitud realmente de escucha, de recoger inquietudes y de eso transformarlo en propuesta. Esperemos que esto así sea y que sea por el bien de Sinaloa.
6: Efectivamente, eso es mucho de lo que se necesita, una retroalimentación, un refresh a esto, que es un esquema que está fracasado. Hay dos temas que están fracasados desde la visión local de los municipios, la estatal y por supuesto la federal: seguridad y desarrollo de la economía y repotencializar la economía. El único polo de desarrollo que tiene Sinaloa, que pudiera ser, que no se ha consumado y que tiene mucha resistencia y que el gobierno federal le ha metido interés, pero no ha terminado por resolver el tema, es el tema de la inversión que hay en el norte de Sinaloa del Plan México. Pero que sea un asunto que se termine por consumarse, hay mucho todavía que resolver y que no han resuelto. Pero también, si las y los que están participando en este recorrido van a tener un gran diagnóstico que ojalá lo quieren aplicar y que nomás no lleguen a las expresiones que tienen, porque ahí sí va a salir la coordinadora, el coordinador de los comités de la transformación, pero ahí van a salir varios puestos de elección popular, mínimo diputados locales, a lo mejor hasta un diputado federal, y no sé, otras cosas que se puedan pospremiar en este ejercicio, porque yo no entiendo que alguien le esté metiendo bolsa, siendo muy ilusorio, para no tener a cambio nada. y no hay 13 candidatos o coordinadores de transformación, tendrá que ser uno o una. Así de fuerte, así de serio, pero así de fuerte y así de serio es lo que está pasando en el estado de Sinaloa. Este día, la consejera jurídica de la Presidencia de la República, Luisa Alcalde, que es la peor comunicadora de cosas que pueden ser útiles o no, porque cuando yo hablo en ese tonito yo he hecho referencia mucho a la ejercicio que hace el gobierno federal los jueves, donde sacan el tema de las fake news. Ella agarró el tema de la visita a los Estados Unidos para ver el final del mundial, y nada de lo que dice es mentira. Todo lo que dijo es verdad, antes, durante, cuando estuvo allá y cuando regresó. El problema no es lo que diga, sino cómo lo diga. Y en el tema del tonito, otra vez Luis Alcalde la usan o la ponen para hacer un ejercicio de un proceso de consulta a lo que pues acostumbra Morena o la Cuarta Transformación, para generar un ejercicio de defensa de la audiencia. Esto se clasifica en radio y televisión. Estos ejercicios de defensa de la audiencia se hicieron en algún tiempo en los momentos de gloria del Partido Revolucionario Institucional, cuando se estaban cayendo, y terminaron en lo que yo espero que termine esto. Si la audiencia necesita una persona o un grupo de personas o una institución que la defienda. Había muchos elementos en distintas instituciones federales y estatales, en el caso de la CIAIPES, que tenían no esas funciones en particular, pero sí algunas funciones que te daban alguna certidumbre para saber cosas que pasaba en temas del ejercicio público de gasto y otras cosas, pero las desaparecieron. Entonces ahora nos vienen a decir que quieren crear un órgano que será un órgano gubernamental, porque será producto de el ejercicio presupuestal que le va a pagar a quienes estén al frente, donde se pretende que la audiencia ponga sus quejas, que tengan un plazo para entregarlas, visualizarlas y entregársela a los medios o al medio, y que el medio tenga 20 días para resolverlo. Y ya después de resolverlo satisfactoriamente, o una de dos, o se le hacen recomendaciones, o incluso se pueden poner sanciones. Y ahí es donde la puerca tuerce el rabo. Dice la presidenta que no es para sanción. Yo les puedo asegurar que ese es el camino que han seguido y es el camino que van a asegurar. Yo hace muchos años, y por mi formación, procuro no decir en estos programas, inclusive que son programas de análisis, que puedes caer en ese exceso de decir cosas que no son ciertas. Yo procuro fundamentar todo lo que sale de mi cerebro y que sale de mi boca. Hay gente que no lo hace y estoy consciente. Lo que dijo Luis Alcalde del tema del mundial tiene mucha razón. El problema es que esos pasitos para adelante y pasitos para atrás da mucho para los enemigos que los tiene el conservadurismo o otras fuerzas que no coinciden con Morena, y esto en cualquier lugar del mundo es lo más normal. Tengo la impresión, y al menos la Cámara de la Industria de la Radio y la Televisión tiene esa misma impresión, de que se genera o se pretende generar un proceso de censura. Seguramente si les da la gana lo van a hacer. Ya escuché a Ricardo Monreal hablar de este tema el día de hoy, y el constitucionalista dice una serie de sandeces, porque como lo tienen castigado y bocabajeado, ahorita todo lo que diga la presidenta dice, no, sí, ¿qué razón tiene la presidenta? Aunque sean mentiras. Desde esa perspectiva, dice Ricardo Monreal, yo estoy siempre por las libertades, nunca a favor de la censura, pero esto se mueve como pato, vuela como pato, gazna como pato, y todo parece que es un pato censurador. Tu punto de vista, mi estimada Nuria.
8: Bueno, pues sin duda muy preocupante. Ya esto ya se pretendió regular encaminado a la censura en el gobierno particularmente de Enrique Peña Nieto, y fue la Suprema Corte de Justicia la que le puso un freno. Lamentablemente hoy, pues con una corte a modo, que tendríamos que decirlo, basta ver cualquiera de sus sesiones plenarias para confirmarlo, y no quisiera, ahorita hablando de pecar de excesos, quisiera estar muy conectada con lo objetivo, es preocupante, porque sin duda alguna la historia nos dice que una sociedad que se jacte de ser democrática, lo primero que tiene que garantizar es la libertad de expresión. Y la libertad de expresión se garantiza, entre otros, por la libertad que tienen los medios de comunicación para compartir información. Y medios de comunicación hay diversos, y para todos los públicos, y obviamente tendrán que ser los medios como se ha planteado, y que no ocurra así es también un reclamo que habría que hacer a los medios de comunicación, porque son los propios medios de comunicación lo que tendrían que estarse autorregulando, tendrían que tener sus propios códigos de ética y procesos e instancias e información muy clara de qué puede hacer la audiencia, que finalmente es quien consume la información, para reclamar cuando un medio de comunicación no cumpla con esas reglas que él mismo se tendría que estar autoimponiendo. De tal manera que quedar sujetos a la validación y a la valoración que haga la propia autoridad de lo que es veraz, de lo que es una opinión, de lo que es información, etcétera, una serie de conceptos que realmente estos lineamientos para supuesta protección de las audiencias es muy preocupante. Habría que hacer un análisis y un programa exclusivamente para desmenuzar, sí, para desmenuzar esto, pero de entrada preocupante. Y quienes nos jactamos de ser derechohumanistas, apelamos a la cordura y al respeto de las libertades.
6: Lo vamos a hacer, vamos a dejar que se dé más información y lo vamos a programar, ya verán, a lo mejor la otra semana. ¿Tu punto de vista, mi semana, mira?
7: Pues no es característica de este gobierno ni la transparencia ni los buenos consensos, ¿no? Creo que, ya lo decía Nuria, en su momento se trató de hacer lo mismo. Creo que este tema de querer tener a los medios en la mano es porque los políticos que tenemos en estos momentos tienen la piel muy delgadita, y creo que el hecho de que el gobierno manipule qué sí se puede decir y qué no, eso es lo que preocupa, porque al final del día todo lo que se ha hecho en favor de la libertad de expresión y de que la gente esté informada, creo que con este tipo de cosas retrocedemos, ¿no? Sobre todo cuando la gente lo que quiere es estar informada y enterada de lo que está sucediendo, sobre todo en estos tiempos donde el mundo está tan complicado, ¿no? Entonces, este tema de generar este tipo de acciones sin hacer análisis, sin consensuar, solo con el hecho de obtener los mejores beneficios para tus propios intereses, creo que lejos de presumirnos como un país democrático, nos podemos presumir como un país autoritario, ¿no? Tenemos un gobierno el cual genera a modo lo que le beneficia personalmente, lo hemos visto en algunas otras acciones que ha realizado el gobierno, y que al final del día no le están funcionando, al contrario, le están generando más problemas. Y creo que el hecho de quererte meter en temas de medios de comunicación, de coartar libertad de expresión, puede detonarse como un problema mucho más grande ante los ojos del mundo, ¿no?
6: Efectivamente, si le interesara la cuarta transformación del tema de los ojos del mundo, porque bueno, esto es muy claro que no les interesa un bledo. Yo reitero, este Estado-nación tiene una gran inspiración estalinista. Andrés Manuel López Obrador tenía tanta capacidad, o tiene tanta capacidad porque no se ha muerto, que él sabía lidiar muy bien los embates y contestarlos inclusive. o simple y sencillamente, oiga, que se habla de corrupción. No, bueno, es que la corrupción desde los aztecas, y ahí se iba con los aztecas una hora y media, y hora 40 minutos. Y no, pero aquí no hay eso. O sea, capacidad. ¿Por qué? Porque Andrés Manuel López Obrador, cuando fue jefe de gobierno, empezó con este ejercicio. En tiempos de Broso, cuando empezaba el mañanero, ellos hicieron un proceso de edición que acelerara para poderlo escuchar, porque hablaba muy lento, como siempre habló. Entonces, Andrés Manuel un día le preguntaron, oiga, ¿por qué cuando usted contesta se tarda tanto en iniciar la respuesta? Y les dijo, yo pienso lo que voy a responder, porque yo sé que esto va a estar en todos los medios de todo el país, todo el día. Eso, escucharlo, es tanto como darse cuenta de que Andrés Manuel López Obrador es inimitable. Y para llegar a hacer lo que hace Andrés Manuel López Obrador, no lo vas a imitar, no le vas a llegar, pero sí te tienes que preparar y tener un equipo que te prepare bien todo lo que vas a decir para que no te enredes con la lengua. Y eso es mucho de lo que le está pasando. Y ahí está Monreal, que se la da de muy vivo, y ahí anda diciendo las cosas que dice en la conferencia que dio esta mañana allá en la Ciudad de México. Mi estimada Mira, muchas gracias, buenas tardes.
7: Muy buenas tardes, muchas gracias al auditorio, gracias Nuria, y pues esperemos si llueva grandes cantidades otra vez.
6: Que caiga mucha agua. Mi estimada Nuria, muchas gracias.
8: Al contrario, muchas gracias, buenas tardes a todos.
6: Que tengas una muy buena tarde, muchas gracias a usted por el favor de su atención. A nombre de todo este equipo de profesionales de la comunicación, la radiodifusión, el periodismo y las redes sociales, Enrique Gil Vargas le agradece el favor de su atención, le invita para que mañana a esta misma hora nos acompañe en La Revuelta y Media, y por supuesto también mañana en punto de las 6 de la mañana nos acompañe en Viva Noticia Matutino. Estaremos platicando con la presidenta municipal de Culiacán, con temas muy interesantes de la ciudad de Culiacán, del municipio de Culiacán, y ya verá que se va a poner muy bueno. Agradecerle al compañero Jorge Ramos Castelo, ya listo para ir al gimnasio, y el prófugo del gimnasio, mi estimado César López, también agradecerle en la producción del streaming. Gracias, que termine usted muy bien este martes.
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Son las 7:04.

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Son las 8:01.

0: Son las 8 con 19 minutos. 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

0: Son las 8:39.
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1: Son las 9:16.
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1: 28 grados centígrados.
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0: Son las 9:34. 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
4: Son las 10:22. 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

0: 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Son las 10 con 38 minutos.
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0: Son las 11 con 12 minutos.
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0: 27 grados centígrados.
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1: 27 grados centígrados. 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

0: 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Son las 11 con 42 minutos.
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0: 27 grados centígrados.

Son las 11:55. 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

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Son las 11 con 58 minutos. 27 grados centígrados.

0: 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Son las 12 con 13 minutos.
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0: 27 grados centígrados. 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

Son las 12:55. 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

es la 1:01. 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

es la 1:34. 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

0: es la 1:52.
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Son las 2 con 2 minutos. 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

son las 2:11. 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

0: Son las 2 con 33 minutos. 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
0: 28 grados centígrados.

Son las 2:49. 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

son las 3:04. 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

0: Son las 3:25.
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1: 27 grados centígrados.

0: Son las 3 con 39 minutos. 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
0: 27 grados centígrados. 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

Son las 3:54. 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

Son las 4 con un minuto. 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

0: Son las 4 con 23 minutos.
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0: 27 grados centígrados.

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son las 4 con 36 minutos. 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

0: Son las 4:52. 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

0: Son las 5 con un minuto.
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0: Son las 5 con 20 minutos.
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0: 27 grados centígrados.
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0: 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Son las 5 con 40 minutos. ¡Ey, ey, ey, ey, ey! 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
1: Hola, ¿qué tal? Muy buenos días, gracias, muchas gracias por estar con nosotros la mañana de este miércoles 29 de julio de 2026 en Viva la Noticia. Es un gusto saludar a todas y a todos en esta mañana muy húmeda, en muchos sentidos por la lluvia de anoche, que si bien no fue tan intensa como la de la madrugada de ayer, la madrugada de hoy hubo lluvia con alguna temporalidad, pero sin tanta intensidad. Pero sí, las calles están mojadas, las calles que tienen terracería, se mueve la tierra y en algunos momentos puede ser resbaloso el pavimento cuando la tierra llega al pavimento. Entonces, le digo esto para que usted tenga algún tipo de precaución por efectos de lo que estas lluvias pueden generar a estas horas del día en todas las ciudades de Sinaloa. Donde llovió, se cumplió de alguna manera el pronóstico para el centro norte del estado en el tema de las lluvias, y en el sur también se presentó esta posibilidad. Desde esa condición habrá humedad, mucha humedad, y bueno, además del calor, que también será bastante fuerte, y la condición o la posibilidad de que siga lloviendo sigue siendo firme en prácticamente todo el estado de Sinaloa. Así yo la saludo con mucho gusto y los saludo con mucho gusto y saludo también con mucho gusto a mi estimada compañera Claudia Araujo. Claudia, qué gusto saludarte, muy buenos días.
2: Muy buenos días, Enrique, amigos de Viva la Noticia, y a cada una de las personas que en estos momentos ya se están conectando con nosotros, sean bienvenidos a una emisión más de Viva la Noticia matutino, listos y preparados para darle a conocer la información que usted se merece, lo que ha estado aconteciendo a lo largo y a lo ancho del estado, de los municipios del país y un poco más allá. Efectivamente, un nuevo día, miércoles ya, miércoles 29 de julio, pues estamos, como quien dice, ya a mitad de semana, a ombliguito de semana, también ya próximos a terminar este séptimo mes del 2026. Seguramente, pues ya muchísimas personas se están levantando, ya se encuentran a lo mejor en el trabajo, yendo hacia el trabajo o viniendo de ellos, pues los invitamos a que se queden con nosotros durante todas estas horas para que no se pierda nada de la información. Minuto a minuto, usted sabe que les estamos actualizando cualquier situación que llegue y que esté pasando en el estado. Y pues nada, todavía vamos a presentar estas altas temperaturas durante este día. También tendremos bastantes, pues el clima estará un bastante pesado, desde temperaturas altas hasta pues estas sensaciones térmicas también altas, que desde la semana pasada, vaya, estamos registrando, si bien temperaturas desde los 36, 37, 38, 39 grados centígrados, pero la sensación térmica también ha estado bastante intensa, llegando hasta los 46. Y esta semana no va a ser la excepción. Ayer se estaba hablando que se prevén estas sensaciones térmicas bastante altas durante toda la semana, así como las precipitaciones que hemos estado teniendo, pues el día de ayer y todavía la madrugada de este miércoles, pues tuvimos estas precipitaciones. Podemos decir que ya sería pues como el segundo día consecutivo que
1: seguramente
2: que tenemos lluvias, así que a esperar también los reportes del Servicio Meteorológico de Protección Civil, pues para seguir teniendo las recomendaciones y las precauciones necesarias para poder pues sobrellevar estas temporadas, porque en muchas ocasiones nos puede llover, oye, pues en la mañana, por la tarde y como ha estado pasando por la noche. En cualquiera de las tres formas, pues tomar las precauciones necesarias y hacer caso.
1: Efectivamente, hay que estar muy muy atentos de lo que es el tema de la temperatura. Según el Servicio Meteorológico Nacional, en Sinaloa se esperan lluvias de 50 a 75 milímetros entre el sur y el norte del estado, principalmente por el tema del monzón mexicano. Sin embargo, para Sinaloa también se estima temperaturas entre 40 y 45 grados. No son las más altas del país, esas están en la zona de Baja California, al noroeste, y en Sonora también al noroeste. Entonces, desde esa visión, esto es lo que nos espera en temperaturas, en condiciones climatológicas, en la información que proporciona el Servicio Meteorológico Nacional. Esto no descarta que sigan los procesos de formación de tormentas, tormentas de formación rápida, y que esas son las que de pronto traen muchísima agua, y bueno, hay que estar muy, pero muy atentos. El Servicio Meteorológico Nacional, todo el día de ayer estuvo muy puntual en esos pronósticos en toda la República, y bueno, eso mejora muchísimo. El Servicio Estatal de Protección Civil tarda mucho en asimilar eso porque son lentos y a veces no los previenen con la temporalidad o la oportunidad que es necesaria. Así yo saludo esta gran cadena radiofónica GPM en todo el estado de Sinaloa, en las sierras del estado de Durango, la sierra del estado de Chihuahua, el norte del estado de Nayarit y el sur del estado de Sonora. Que tengan un bonito día, que la pasen bien y que celebren con alegría este ya miércoles, mitad de semana de esta semana que despide el mes de agosto. Saludamos a todas nuestras estaciones con mi compañera Claudia Rajo. Claudia, sí, desde la mano.
2: Claro que sí, y usted sabe que en Mazatlán estamos transmitiendo a través de la pionera de la radio, la Qué Buena 105.1. También nos va a poder estar encontrando en Concordia, Rosario y Escuinapa, así como en el norte de Nayarit. En la Cruz de Lota, a través de Oscar 90.1, nos puede estar sintonizando. A través también en el municipio de San Ignacio y el Valle de Culiacán. Por la mejor 104.1, usted sabe que nos escucha en los municipios de Culiacán, Badiraguato, Navolato, Mocorito, la Sierra de Durango y el histórico Tamazula en el estado de Durango. En Guasave, a través de la Qué Buena 88.9, nos va a poder estar sintonizando, pero también nos va a poder estar escuchando en el municipio de Sinaloa y en los municipios del centro norte de Sinaloa. Y en Los Mochis, a través de la Qué Buena 90.1, nos va a poder estar escuchando. También estamos transmitiendo en el municipio del Fuerte y Choix, así como la Sierra de Chihuahua y el sur de Sonora. Los saludamos a cada uno de ustedes que de nueva cuenta un día más están con nosotros, nos están acompañando y, por supuesto, usted nos permite estarle informando. Pero no solamente a las personas que nos escuchan y nos ven en el estado y en los municipios, sino también un poco más allá, en Estados Unidos, en particular en Miami, Florida, en Chicago, Illinois, en el estado de California, en las ciudades de San José, Eureka, Delano, Los Ángeles, así como también en el estado de Arizona, en Phoenix, en Tucson, en Nogales, en el estado de Texas, en Galveston y en Houston. Un gran saludo también para cada uno de ustedes, esperando que se estén levantando de la mejor manera posible, con el buen positivismo y la energía que este día requiere.
1: Saludos a todas y a todos, que tengan un bonito día y que la pasen muy, pero muy bien en todas las expectativas que ustedes están generando. Vamos al santoral del día, por favor, mi estimada Claudia.
2: Este miércoles 29 de julio estamos celebrando a Santa Marta de Betania, a Santa Serafina de Galicia, a San Calinico, a San Olap, al Beato Carlos Nicolás Antonio Ansel, al Beato Urbano II Papa, a San Félix de Roma, a San Lupo de Troyes. También celebramos a San Próspero de Orleans, a San Guillermo Pichón, al Beato José y también a los beatos Lucio Martínez, Mancebo y compañeros. Y por último, celebramos al beato Juan Bautista. Muchísimas felicidades a cada una de las personas si es que usted trae alguno de estos nombres, de estos beatos, y los celebra. Y a las personas que este 29 de julio están cumpliendo años, también muchísimas, muchísimas felicidades, que este nuevo año que inicia en su vida sea uno de los mejores. Déjese apapachar, consentir, que reciba todo el amor que merece, todos los regalos también que merece. Disfrútelo mucho, que todos los deseos que usted pida se le hagan realidad y que la pase muy bien en este y todos los días, como mucho, y también acompañe siempre un día con un pastel.
1: Efectivamente, es un buen día para celebrar, pásale usted muy bien y celebre con alegría. Saludar a Félix Acosta Cárdenas allá en Mazatlán, compañero de la primaria, la secundaria, la preparatoria, y hace mucho que no sé de él o lo he visto, pero le mandamos una felicitación este día de su onomástico, Guillermo Pacheco. Lo saludamos, un productor de televisión muy, muy sólido, muy bueno. Él fue por muchos años el productor de Reflejos de Sinaloa, hoy está en TVUADO, y bueno, saludarlo, un muchacho con mucho talento, con mucha creatividad y muy puntual. Saludos pues a todos los Memos, a todos los Guillermos. Que la pasen muy, pero muy bien. Vamos a los avances de la información. Le digo que la Secretaría de Agricultura y Desarrollo Rural, la SADER, estará iniciando los pagos de 800 pesos por tonelada a los productores que con esto suspenden el plantón que iniciaron el pasado lunes y que continuaron ayer. Se reunieron con este jefe de delegaciones de la Secretaría y bueno, llegaron a esos acuerdos. Ante la falta de respuestas federales, siguen en marcha los bloqueos o la posibilidad de los bloqueos en la México 15. Se lo dicen los trigueros del norte de Sinaloa. Y parece mentira que viniendo un funcionario federal, pues no haya agarrado un carro y se haya ido a platicar con los trigueros. O sea, ignorantes, porque pues como son chilangos, pues a lo mejor no saben que está esto a 2 y pico de horas. Y así hubiera matado 2 pájaros de un solo tiro. Como quiera, se arregla aquí, se arregla allá. A lo mejor le hubiera costado a la Secretaría un día de hotel, una noche de hotel, pero bueno, así es esta incapaz Secretaría de Agricultura. Los campesinos impulsan recuperación agrícola para reducir la dependencia del maíz en Sinaloa. Es una idea que no es mala, es una idea que hay que ver cómo es cobijada por alguna política pública. Ahí está el inconveniente. El campo siempre ha estado abandonado. Esto lo dice un productor agrícola del Valle del Carrizo, ex dirigente de campesino y ex diputado local. Se trata de Cecilio Gámez Portillo, un hombre con mucho talento, con mucha visión, con una serena visión de lo que pasa, lo que pasó y lo que tendría que pasar. Saludos a él allá hasta el norte de Sinaloa. Estamos por cumplir todos los procedimientos que estén establecidos, afirma el presidente de Canaco Culiacán. La presidenta Canaco Culiacán, Guadalupe Zavala Yamaguchi, ante operativos que hace la Fiscalía General de la República en tiendas chinas. Pues no es tanto eso, presidenta, que le informen bien. Esta medida es una medida nacional que está siendo impulsada por la Secretaría de Economía y algunos proveedores nacionales, donde le dieron información a la FGR y han hecho operaciones de clausura en casi todo el país para investigaciones, porque muchos artículos están ingresando de manera ilegal y bueno, lo que se quiere evitar es la competencia desleal. Ahí pues las condiciones de la situación que se está platicando. Transparencia y que se cumpla la ley, pide el diputado federal Mario Zamora en el tema de la proyecto de GPO. ¿Y de dónde saca esto el señor Zamora si ni siquiera sabe cómo está el asunto? O sea, hay que hablar con inteligencia, diputado. Usted ha estado en muchas dependencias federales, ha sido senador, ha sido diputado, y sale con esas bateas de baba. ¿No podrá hablarle a GPO y preguntarle, o a la Semarnat? No, hay que aclarar, porque hay que quedar bien. Así es el señor que anda en campaña. Vamos a los avances de la información de Mazatlán del Sur de Sinaloa con mi compañera Claudia Arau.
2: Decirles que la presencia del fenómeno meteorológico conocido mejor como mar de fondo está generando un incremento pues gradual en el oleaje con alturas que podrán alcanzar entre 2 y 3 metros. Esto lo informó el coordinador municipal de protección civil en Mazatlán. También decirles que no solo apagones en la energía eléctrica dejó la lluvia en Mazatlán. Esto lo informó el secretario del ayuntamiento. Y por supuesto la primera lluvia de consideración de la temporada se registró la madrugada de este miércoles en Mazatlán al alcanzar 37 milímetros en 4 horas. Esto lo aseguró el meteorólogo del observatorio Luis Torres Alarcón. Y también debido a la disminución de entre un 40 y un 50% de pasajeros, suspende Águilas del Pacífico temporalmente la ruta Gran Plaza Acuario Centro. Esta información y más ya sabe que la va a poder encontrar con nosotros en nuestro portal vivalanoticia.mx, así como también a través de nuestras redes sociales.
1: En la lluvia de ayer, pues obviamente hay muchas consecuencias que pues están presentando. Por lo pronto en el Boulevard Elbert, desde el parque hasta la entrada a Plaza Sendero, no está funcionando el alumbrado público. En un momento le vamos a pasar el video, pero por lo pronto adelantamos esta situación que está presentando. Ayer la Comisión Federal de Electricidad dio a conocer que el trabajo que desde las primeras horas de la madrugada de ayer hizo la Comisión Federal de Electricidad había posibilitado la reparación de los cortes de la energía eléctrica en esas zonas que fueron afectadas, y me refiero a Navolato, a Culiacán, donde se presentaron los reportes, como en el municipio de El Dorado. Según la Comisión Federal de Electricidad, se hicieron trabajos de reparación y comenzaron el día de ayer, 28 de julio, por los temas que tuvieron que ver. Se utilizaron varios camiones, 33 grúas, que fueron 9, retroexcavadoras y un vehículo Unimog. Desde ese inicio, bueno, pues según la Comisión Federal de Electricidad ya está en funcionamiento el servicio de energía eléctrica en esos municipios, y por lo pronto pues eso es lo que hace la comisión de lo que pasó la madrugada de ayer. Habrá que ver qué daños generó, y si usted tiene daños en nuestra entidad, en nuestros municipios, los 20, pues díganos ahorita en un momento más. Lupita Solís le está dando el número de WhatsApp, y bueno, si lo puede hacer por ahí o lo puede hacer a través de nuestras redes sociales, para que con mucho gusto nosotros estemos canalizando. Hay una persona que vino hace unos días que es parte del equipo de comunicación de la Comisión Federal de Electricidad de la zona noroeste, y es muy puntual, muy eficiente, y bueno, estaremos acudiendo a ella con esos reportes y la vamos a poner a prueba a ver si es cierto. Son las 6:19. Pero le comento antes de ir a la pausa que en las entrevistas estará con usted y con nosotros la presidenta municipal de Culiacán, la licenciada Ana Miriam Ramos Villarreal. Estamos platicando de mucho de lo que está pasando en la capital del estado de Sinaloa, que sin duda será muy interesante. Le tenemos, por supuesto, la información policíaca, la información de los deportes con Charlie Calderón, Chismecito Time con Claudia Araujo, y como todos los lunes, miércoles y viernes, esté usted muy pendiente si usted está aún de vacaciones, para que mi estimado amigo y compañero Bernardo Hurtado le dé lo que es este tema de Y que viva el cine, con todo lo interesante de plataformas y de pantallas que usted puede ir a visualizar a nuestros cines en Sinaloa. Son las 6:20, vamos a una pausa y regresamos.
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2: Las 6:24 a.m, es momento de pasar al número de WhatsApp con nuestra compañera Lupita Solís. Lupita, muy buenos días.
18: Hola Claudia, muy buenos días a ti y a todo el auditorio de Viva la Noticia. Un gusto saludarlos ya en esta mañana de miércoles 29 de julio de 2026, arrancando en esta mañana llena de información, invitándolos para que se comuniquen con nosotros a través de WhatsApp en cabina. Si usted tiene alguna denuncia, algún comentario, algún saludo, lo puede hacer llegar con nosotros. Anótele bien el número de WhatsApp 6674-184282. Se los repito, 6674-184282. Le repito, si usted tiene alguna denuncia, algún comentario o algún saludo, lo puede hacer llegar con nosotros. Y bien, vamos a saludar a toda la gente que ya desde muy, pero muy temprano se está comunicando con nosotros, mandándonos mensajitos para doña Rosy Aragón, para la señora Marisotti, por supuesto para Rafael, para Marcos y a todos los que mandan mensajito desde muy, pero muy temprano. Y ahora bien, ahora nos vamos con el número de, bueno, ahora nos vamos con el pensamiento para iniciar y arrancar con todo en este ombliguito de semana. La vida no siempre te da lo que quieres, pero casi siempre te enseña exactamente lo que necesitas aprender. Que tengas un excelente día.
2: Muchísimas gracias, Lupita Solís, por este pensamiento que seguramente va a dejar pensando a más de uno. Y también ya sabe el número de WhatsApp para que usted nos pueda estar compartiendo lo que quiera o si tiene alguna denuncia o alguna queja ciudadana. Pasando a más, es momento de darles el clima para saber cómo se va a estar comportando durante este miércoles, y pues sabemos que las temperaturas estarán bastante altas. Comentarles que el clima para este miércoles 29 de julio en Sinaloa presenta un fuerte temporal de lluvias y temperaturas calurosas de hasta los 43 grados centígrados, destacando precipitaciones intensas en la zona sur, muy fuertes en el centro norte y las máximas elevadas en el norte del estado. Decirles que en lo que es la zona norte, Ahome, El Fuerte, Choix, Guasave, Juan José Ríos y Sinaloa municipio, pues habrá lluvias fuertes a muy fuertes, especialmente en Choix y Sinaloa municipio, y tendrán unas temperaturas máximas calurosas desde los 39 grados centígrados hasta pudieran llegar los 43. En lo que es la zona centro, Culiacán, Navolato, Badiraguato, Mocorito, Salvador Alvarado, Angostura, El Dorado y Cozalá, tendrán lluvias fuertes a muy fuertes por la tarde-noche con tormentas eléctricas, y las temperaturas máximas que estarán registrando estos municipios serán desde los 35 grados centígrados hasta los 40 grados centígrados, también con altos niveles de humedad. Y en lo que es la zona sur, Mazatlán, Elota, San Ignacio, Concordia, El Rosario y Escuinapa, pues tendrán lluvias intensas con acumulados importantes, principalmente en El Rosario, Concordia y Escuinapa. Las temperaturas máximas tendrán temperaturas máximas desde los 34 grados centígrados hasta los 38 grados centígrados y con un ambiente bastante bochornoso. Pues comentarles que también se siguen estas precipitaciones de lluvias generalizadas e intensas en Sinaloa durante este miércoles, todo esto debido pues a la actividad del monzón mexicano y un canal de baja presión. Como bien les comentábamos al inicio y le comentaba mi compañero Enrique, pues el Servicio Meteorológico Nacional emitió una alerta por lluvias fuertes a puntuales muy fuertes de 50 a 75 milímetros en la entidad. Y en lo que es pues la zona sur, también estaremos presentando estas lluvias, ya que Protección Civil advierte que municipios como San Ignacio, Elota, Concordia, Mazatlán, Rosario y Escuinapa concentrarán el mayor potencial con acumulados extraordinarios de 75 a 150 milímetros. En lo que es la zona serrana, se prevén de 50 a 75 milímetros en las sierras de Choix, Sinaloa municipio, Badiraguato, Culiacán y Cozalá. Y ya lo que es

0: anda en la calle haciendo mandados, está en la intemperie y pues le llega a tocar que empiece a llover. Y en el lugar donde está, pues sabemos que hoy en día las calles se están llenando de agua muchas veces por los mismos taponamientos de la basura, pues rápidamente llamar al 911 para ser ayudada en caso de que así lo requiera. Nunca aventurarnos ni por supuesto retar a la naturaleza para evitar incidentes que en muchas ocasiones llegan a pasar. Así que ya lo sabe, también estas recomendaciones la va a poder encontrar con nosotros. Pasando a la... Bueno, es momento de ir a un corte y regresamos con más información, siendo las 6 de la mañana con 30 minutos.
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2: Continuamos con más información en Viva la Noticia y decirles que el día de ayer, pues alrededor de 30 representantes de organizaciones de productores de maíz ingresaron, pues el día de ayer, martes 28 de julio, a una reunión con Raúl Salgado, quien es el representante de la Secretaría de Agricultura y Desarrollo Rural del Gobierno Federal. Todo esto con el objetivo, pues, de plantear una serie de demandas relacionadas con los apoyos pendientes para el sector agrícola. Pues decirles que los principales temas que, pues, estaban abordando durante este encuentro destacaban la reactivación del registro de la plataforma oficial y la reapertura de ventanillas para que más productores pudieran incorporarse a los programas de apoyo y acceder a los beneficios correspondientes. Después de unas horas, pues se llegó a la conclusión de que la Secretaría de Desarrollo, la Secretaría de Agricultura y Desarrollo Rural, pues iniciaría el pago y sobre todo el apoyo de los 800 pesos por tonelada, todo esto a productores también, pues después de tener estos resultados, después de llegar a estos acuerdos y estar un poco conformes con lo que se había hablado, decidieron levantar el plantón que tenían en las instalaciones de la SADER. Sin embargo, todavía están en veremos. Esperan que cumplan y en caso de no cumplir con estos acuerdos, pues ya estarían de nueva cuenta retomando estas movilizaciones. Así que vamos a escuchar.
3: Luego de alcanzar acuerdos con autoridades de la Secretaría de Agricultura y Desarrollo Rural, productores agrícolas de Sinaloa levantaron la manifestación que mantenían en las oficinas de la dependencia tras recibir el compromiso de que a partir de este miércoles comenzará la dispersión del apoyo de 800 pesos por tonelada para los expedientes ya autorizados. Como parte de los acuerdos, la SADER se comprometió a cubrir el incentivo a la totalidad de los productores con solicitudes aprobadas en un plazo máximo de 15 días. Actualmente, alrededor de 3.600 expedientes ya fueron revisados y se encuentran listos para recibir el pago. Además, se conformó una comisión integrada por representantes de los productores, la cual dará seguimiento diario al cumplimiento de los compromisos y verificará el avance tanto de los depósitos como del proceso de registro. El dirigente de la Liga de Comunidades Agrarias y Sindicatos Campesinos del Estado, Miguel Ángel López Miranda, reconoció que los resultados obtenidos no resuelven por completo las demandas del sector. Sin embargo, consideró que representan un avance importante.
4: Definitivamente, pues, no satisface las demandas que nos cabalmente establecimos, fijamos, pero creo que avanzamos de manera importante en la parte preponderante, en la que tiene que ver con el proceso de registro. Ellos tienen sus argumentos, nosotros los nuestros, evidentemente en contraposición los argumentos que nos da con respecto a los nuestros, pero creo que se estableció un compromiso importante. Lo más importante es que se constituyó una comisión de compañeros productores que va a estar dándole seguimiento puntual a partir de mañana y de pasado mañana con el representante del gobierno federal.
3: En el mismo sentido, el presidente de Campesinos Unidos por Sinaloa, Baltasar Valdés Armentía, destacó que el principal compromiso consiste en que desde este miércoles comiencen a observarse resultados concretos.
5: Hay compromisos puntuales. A partir de mañana tiene que empezar a reflejarse el avance tanto en la apertura de la plataforma a la que nosotros hemos estado exigiendo y también el inicio de pagos del apoyo de los 800 pesos. Se trataron otros temas, fue muy amplio, expusimos.
3: Durante la mesa de trabajo también se revisaron otros temas pendientes para el sector agrícola, entre ellos la situación de productores con adeudos ante la extinta Financiera Nacional de Desarrollo, el esquema del apoyo adicional de 500 pesos por tonelada y la posibilidad de ampliar el periodo de registro para quienes aún no han concluido su trámite. Aunque el plantón fue retirado tras la reunión, los dirigentes advirtieron que mantendrán vigilancia permanente sobre el cumplimiento de los acuerdos. informaron que este jueves regresarán a las oficinas de la SADER para constatar el avance de los registros y los pagos, y advirtieron que de no cumplirse lo pactado podrían retomar las movilizaciones. Para Viva la Noticia, informa Claudia Araujo. ¡Viva la
2: noticia! Estaremos viendo el día de mañana jueves, como ellos lo prometieron, de estar también acudiendo a las instalaciones de SADER para pues verificar, checar que todo se esté llevando conforme lo planteado. Y nosotros, por supuesto, les estaremos informando. También quienes, pues decirles, quienes se han estado manifestando y están un poco en desacuerdo, decirles que ante la falta de respuesta federal sigue en marcha el bloqueo de trigueros en la carretera México 15. Esto pues como una medida de protesta. Nuestra compañera Briseida Villarreal tiene la información.
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6: Sigue en marcha el bloqueo de trigueros en la México 15 ante falta de respuesta federal. El líder de los trigueros en el Valle de El Carrizo, Baltasar Hernández Encinas, confirmó que sigue en pie el acuerdo para tomar la carretera México 15 a la altura de una gasolinera de la zona, como medida de protesta ante la falta de respuesta del gobierno federal. El dirigente señaló que las autoridades no han atendido sus demandas ni han liberado el pago de los apoyos requeridos. Describió que la situación económica del sector es crítica, con gran parte de los productores en cartera vencida y sin que las autoridades respondan con acciones concretas a pesar de los contactos establecidos.
7: Es una barbaridad, nos están, no sé, ¿qué es lo que piensa la autoridad? Oiga, mira la crisis económica que existe entre los productores de trigo, y no lo toman en cuenta, ya. Dice que no hay nada, respuesta de nada, nada más, me dicen que están enterados, con los que me he comunicado del gobierno, pero es todo. Estamos enterados, y nada más, pero no hay respuesta, porque de México seguramente tampoco hay respuesta.
6: Ante este escenario, ratificó el plan de manifestación para este próximo jueves 30 de abril, donde se prevé la participación de alrededor de 200 productores para realizar el bloqueo vial.
7: Entonces, pues nosotros mañana tenemos la asamblea, es nada más para ratificar, porque se dio esa tregua de jueves a miércoles para que hubiese una respuesta, pero como no hay nada, pues lo más seguro que mañana se confirma el bloqueo de la carretera el jueves.
6: Entre las principales exigencias del sector, Hernández Encinas destacó la entrega del apoyo de 2.200 pesos por tonelada de trigo, un recurso que beneficia a cerca de 3.900 productores en Sinaloa. Asimismo, recordó que desde el pasado 22 de abril solicitaron al gobierno federal la regionalización de los esquemas para Sinaloa, Sonora y Mexicali, con el fin de fijar un precio de referencia local y agilizar los pagos sin depender de las dinámicas de otros estados. Finalmente, el gremio agrícola urgió a la publicación de las reglas de operación para dar paso a la tramitación de los cobros, reiterando que la baja en los rendimientos del ciclo actual y los problemas financieros obligan a las familias trigueras a tomar las carreteras para exigir atención inmediata.
7: ¿Cómo es eso? Nosotros dedicamos a producir alimentos, no protesta, pero pues la única arma que tiene el productor, la única manera de hacerse notar y de que lo tomen en cuenta, esa es, ¿y por qué tiene que ser así todo el tiempo lo mismo?
6: Informó para Viva la Noticia, Briseida Villarreal.
2: Y asimismo decirles que los campesinos impulsan una reconversión agrícola para reducir la dependencia del maíz. Vamos a escuchar.
3: La Liga de Comunidades Agrarias y Sindicatos Campesinos del Estado de Sinaloa consideró necesario avanzar hacia una reconversión agrícola que permita disminuir la dependencia del maíz y diversificar la producción del campo sinaloense ante las dificultades que enfrentan actualmente los productores por los bajos precios y la falta de rentabilidad. El presidente de la organización, Miguel Ángel López Miranda, señaló que es importante buscar alternativas productivas que ayuden a despresurizar la oferta de maíz en el estado y abrir oportunidades para otros cultivos.
8: ojalá que haya una reconversión productiva, haya condiciones para que se puedan producir otros cultivos y que la oferta que generamos a nivel nacional, Sinaloa, el maíz, se reduzca con la posibilidad de sembrar otras cosas como el sorgo.
3: López Miranda destacó que existe una posibilidad preliminar de exportar sorgo al mercado chino, lo que podría representar una opción económica para los productores sinaloenses y contribuir a una mayor diversificación agrícola.
8: Tenemos una ventana abierta, una posibilidad, una ventana abierta para exportar sorgo a China. Se habla preliminarmente de la posibilidad de exportar 1,000,000 de toneladas de sorgo, y eso eventualmente viniese a generar una buena alternativa de despresurización de la oferta de maíz.
3: El dirigente campesino añadió que la reconversión productiva debe ir acompañada de condiciones de mercado, financiamiento y disponibilidad de agua, con el fin de recuperar la viabilidad económica del campo sinaloense y ofrecer mejores oportunidades a los productores en los próximos ciclos agrícolas. Para Viva la Noticia, informa Claudia Araujo.
2: También decirles que el campo siempre ha estado abandonado. Esto lo afirmó el productor agrícola del Valle del Carrizo, Cecilio Gámez Portillo. Y nuestro compañero Humberto González le reporta.
1: Desde Los Mochis, reporte información. González.
9: La crisis que vive el campo no comenzó con el actual gobierno, así lo afirmó el productor agrícola del Valle del Carrizo, exdirigente campesino y exdiputado local Cecilio Gámez Portillo, quien aseguró que durante décadas los productores han tenido que luchar contra la falta de apoyos, la escasez de créditos y el incumplimiento de los gobiernos, sin importar el partido que haya estado en el poder. El agricultor señaló que hoy Morena mantiene pendientes apoyos para el campo, pero recordó que los gobiernos anteriores del PRI y del PAN también dejaron pasar la oportunidad de resolver problemas históricos.
10: Esos políticos que rasgan las vestiduras, que el campo era así, que la madre, mienten porque tuvieron su oportunidad de habernos ayudado, y ahora como es política, como quieren agarrar su pinche puesto, como te digo otra vez, y yo no les creo, no, que ahora que Morena que esto y los emprendan igual, yo no les creo, ni a ninguno, los al otro nos están partiendo la madre, y los de Morena porque están en el poder ahorita y tienen la batuta para ayudarlo, no nos ayudan. Y los del PRI tuvieron su PAN y todos los pinches partidos cuando estaban en el poder tuvieron chance de ayudarlos, y no, estamos bien jodidos. Los que están ahorita no nos quieren ayudar, nos quieren a todos bien jodidos, y andan viviendo el pinche voto que ahora sí. Y los que estaban, ahí andan pidiendo el pinche voto, que el campo queda de pura madre, yo no les creo nada les creo.
9: Finalmente, Cecilio Gámez advirtió que el abandono del campo no puede seguir utilizándose como bandera política cada proceso electoral, mientras miles de productores continúan enfrentando los mismos problemas de siempre, sin una solución de fondo. Humberto González, en Viva la Noticia. ¡Viva la
2: Noticia! Pasando a otro tema y que también ha estado generando un poco de debate y conversación, es el cierre de las tiendas chinas, no solamente en lo que es en el estado de Sinaloa, sino también, como les comentábamos, en todo el país, y decirles que estamos para cumplir todos los procedimientos que estén establecidos. Esto lo afirmó la presidenta de Canaco Culiacán, Guadalupe Zavala Yamaguchi. Esto pues ante los operativos que la FGR tiene en las tiendas chinas. Y nuestro compañero Bernardo Hurtado tiene toda la información.
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11: Desde el sector comercio se está para cumplir con los procedimientos y lineamientos establecidos, debiendo buscarse el consumo local, compartió la presidenta de Canaco Servitur Culiacán, Guadalupe Zavala Yamaguchi, para Viva la Noticia. Contemplando los operativos de la Fiscalía General de la República en tiendas chinas de Culiacán, consideró que no se está actuando en contra de estas, señalando que actualmente se tiene la presencia de más de 30 en el municipio.
12: El comercio del centro normalmente se surtía de Sanfri, tengo entendido, ¿no? Todos los vendedores ambulantes, ¿no? Entonces, si son revisiones que se están haciendo, que se tienen que cumplir con ciertos lineamientos, pues considero que pues estamos para cumplir todos con los procedimientos que estén establecidos, ¿no?
11: Destacó que la comunidad debe de buscar el producto y el consumo local con productos hechos en México, con ello que también se debe de cumplir por su parte con las revisiones que se realizan. Respecto a acciones que se deban implementar a favor de los comerciantes del centro, comentó que actualmente están gestionando para que se les apoye en el cumplimiento de la reglamentación.
12: Reglamentado, ¿no? Si hay que tener permiso de de Protección Civil o diferentes tipos de servicios, estamos en eso, solicitando el apoyo para que sea más más ágil los trámites, y hacer ampliación de horarios con los autobuses, la iluminación, todo ese tipo de cosas estamos viendo ahorita con la iluminación.
11: De esto, añadió que se tiene la apertura con la alcaldesa Ana Miriam Ramos Villarreal para revisar y reportar cualquier falla de lámparas, alumbrado, banquetas en mal estado, esto para evitar accidentes con los peatones. Para Viva la Noticia, informa Bernardo Hurtado.
13: Le comento a usted que la Junta de Agua Potable y Alcantarillado de Culiacán, que desde ayer está trabajando por un tema que se presentó en el eje federalismo, se seguirá trabajando este día, porque el emisor Rubí continúa en esta condición por los daños que generaron las lluvias. En esa posibilidad, la avenida Federalismo permanece cerrada durante el día de hoy para el tránsito vehicular durante todo el día. Ya se han sustituido 11 metros lineales de tubería que conduce aguas residuales, un tubo que tiene capacidad de 72 pulgadas, y bueno, el personal de JAPAC lo está haciendo, y bueno, se dice que los de tránsito van a estar ahí, y eso es un decir, va a decir, ay, ¿cómo eres gacho con los de tránsito? No, se suben a una patrulla, así. Ponme mi George, por favor. Sentados cómodamente. ¿Me switcheas, por favor, mi George? Estoy viendo para el universo. Bueno, ahí luego se la actúo porque George no me quiere poner a cuadro. Pero bueno, vamos a más. Le quiero comentar que ayer se presentó este esquema de consulta que se pretende hacer por la presidencia de la República. Y la representante del área jurídica de la presidencia, Luis Alcalde, presentó lo que pretende ser un sistema de defensa de audiencia para radio y televisión. Este defensor de la audiencia pretende tener atribuciones como que las personas, los ciudadanos, puedan poner quejas ante esta dependencia, recibirlas, tramitarlas, entregarlas al medio que haya sido señalado, y posteriormente de eso el medio tiene 20 días para responder. En caso que responda, si se ve que satisface a la persona que lo presentó o a la autoridad de la audiencia que representará la audiencia, se da por seguido, si no, se siguen otros mecanismos. Vamos a escuchar a Luisa María Alcalde, que es la consejera jurídica de la Presidencia de la República, en la presentación de este tema.
14: La defensoría, el defensor de las audiencias, recibe la queja y pide un informe al medio. Si se vulneraron los derechos, emite una recomendación a dicho medio. Si el medio no atiende la recomendación, se acude a la Comisión Reguladora de Telecomunicaciones para que pueda intervenir. Y en casos extremos donde hay no se siga, digamos, y no se respeten los derechos de las audiencias, puede llegar a haber multas y sanciones como última instancia a través de la Comisión Reguladora de Telecomunicaciones. La Defensoría tiene un plazo para resolver las quejas de 20 días. Estos son los lineamientos, 20 días de consulta, así que un llamado a que los conozcan y a que puedan participar. Es cuanto, presidenta.
13: De manera muy general explicado, y las letras chiquitas es lo que ya, por cierto, la Cámara Nacional de la Industria de la Radio y la Televisión lo está visualizando como un sistema de censura. Y bueno, a este gobierno le pega mucho que hay muchos medios que no precisamente están en conformidad con muchas de las cosas que se hacen y se dicen. Lo que sí es una realidad, y la misma Luis Alcalde el jueves pasado, en este ejercicio que hace el gobierno de la República por las tardes de los jueves, de ver lo que se está diciendo, sacó una evaluación de lo que fue la ida de la presidenta antes, durante y después a la clausura del Mundial. Y ella pone sobre ese ejercicio algunas cosas que efectivamente algunos medios, algunos comunicadores Le ponen demasiada crema a los tacos, exageradamente crema a los tacos y hasta salsa, ¿no? Pero ¿qué le quiero decir? No están violando ninguna ley. Lo que sí es un hecho es que no es precisamente lo que más le guste a la consejera, que ya estuvo en Morena y así le fue y se peleó con el PT y con el Verde y ya la trajeron para acá y está haciendo lo mismo. Yo le aseguro que tarde o temprano ese mismo problema va a surgir, pero no porque eres alcalde vas a tener el privilegio, pero cada quien, y como ahora tenemos que cuidar muchos de cómo decimos, cada quien. Y la presidenta abordó cuál es el tema, dijo, no es de sancionar, no es de recibir dinero. Vamos a escuchar a la presidenta de la República.
15: No se trata de multar, o sea, no es estar multando el objetivo. Si se fijan, es en realidad un proceso de autorregulación del medio, porque el medio nombra a su propio regulador o defensor de audiencias. Una radio, cualquiera que esta sea, una cadena de radio, ellos mismos nombran a su defensor de audiencias. Ellos mismos establecen su código de ética. Y cuando alguien reclama al defensor de las audiencias, dijiste esto y es mentira, o fue totalmente parcial la información que estás dando, no diste este otro punto de vista, pues el objetivo es que esta persona pues pueda comunicar dentro de los programas de televisión o de radio pues la otra posición o la propia queja que hace alguien de las audiencias. El objetivo es fortalecer la información veraz y también la diferencia entre una opinión y una información. No se trata de multar, eso sería ya la última instancia. El objetivo pues es que sea que no haya mentiras y que el agraviado o cualquier mexicano o mexicana diga, es importante que se den los distintos puntos de vista en cualquiera de las estaciones de radio, de televisión.
13: Pues la presidenta de la República, la doctora Claudia Sheinbaum, en esto del sospechosismo, pues hasta ahí, ¿no? Lo que dice ella, se lo puedo creer, lo que dice Luis Alcalde, se lo puedo creer, pero también le creo a la Cámara de la Industria de la Radio y la Televisión, y le voy a decir por qué. Vamos a escuchar en este momento al diputado presidente de la Junta de Coordinación Política de la Cámara de Diputados Federal, Ricardo Monreal, el todas mías, a todas adentro, ¿por qué? Porque lo tienen como apestado político. Vamos a escuchar sobre este tema qué es lo que dijo Ricardo Moreno.
16: Es el derecho del gobierno, sino de los ciudadanos que escuchan o leen información. Nunca he estado de acuerdo en que se sancione a los medios. Nunca he estado de acuerdo. Pero obviamente las leyes se tienen que acatar y obedecer. Y surge del Congreso.
17: Información falsa. Yo le pregunto, ¿el Ejecutivo no está ejerciendo en todo caso una parte, ahora sí como de juez y parte? Porque yo diré como gobierno si tú estás mintiendo, si la información no me conviene a mí.
16: ¿Sí? Sí. La autoridad siempre tiene el carácter de hacer valer lo que la ley establece, nada más la autoridad. No puede ser un particular el que obligue al respeto de la ley. No es que actúe como juez y parte, es que algún órgano del Estado tiene que obligarse a que se respete lo que la ley establece. Vamos a esperar los lineamientos. Es un tema que no está acabado y que no se va a agotar hoy.
13: Señor constitucionalista, ¿usted sabe que hay una ley federal de radio y televisión? Ese es el parámetro. En todo caso, yo esperaría de usted, que se llama constitucionalista, vamos a hacer un adendum, vamos a hacer una modificación donde pongamos en esta ley esta figura. De otra manera, es una figura que crea el Ejecutivo y a qué son va a bailar, al son que le pongan. ¿Existen elementos en la ley para sancionar exabruptos, exageraciones o mentiras? Existen, pero el Estado mexicano de corte estalinista y las figuras como Ricardo Monreal de corte estalinista pues le andan haciendo al vivo. ¿Qué le quiero decir? Habrá gente que sí se caiga en esa trampa. Habrá otra que tenga la prudencia de decir las cosas con sustento y eventualmente se le pueden ir a la yugular y se va a tener que defender. Este es un ejercicio que quiso hacer el señor Peña, el copete más chulo de México, como dice el doctor Gilberto Plata, que ya una persona le puso, y es que hay otro copetudo. Ya segundas partes nunca fueron buenas. Pero ¿qué le quiero decir? Lo que le quiero decir es que es un brete. Es un brete que ya lo hizo Peña y le costó mucho a Peña. No creo que a la transformación le cueste, pero sí, si ya los conocen, ¿para qué los invitan? Vamos a una pausa y regresamos con la información policiaca.
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10: Las 7:04 a.m. y es momento de pasar a la información policíaca, primeramente de la mano de nuestro compañero José Ángel Beltrán. José Ángel, muy buenos días.
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11: Muy buenos días, Claudia, Enrique, auditorio. Vamos con la información. La tarde de ayer, una estilista fue herida a balazos cuando se encontraba en una estética ubicada a pocos metros de la escuela primaria Aquiles Cerdán, en la colonia Estela Ortiz de Toledo, al sur de Culiacán. La mujer, que no fue identificada, fue atacada cuando se encontraba un negocio ubicado sobre la avenida Hilario Medina, casi esquina con la calle Rodolfo Fierro. El testigo señaló que se escucharon algunos disparos y cuando se acercaron a la estética observaron a la mujer con varios impactos de bala en el cuerpo. Un minuto después fue auxiliada por paramédicos, quien le brindaron los primeros auxilios y la trasladaron a un hospital para su atención médica. Coincidentemente, la tarde del pasado lunes, a unos cuantos comercios de donde se registró el atentado el día de ayer, fue asesinada a balazos una estilista, cuando se encontraba también laborando en una barbería en el mismo sector. También la tarde de ayer, un hombre fue atacado a balazos cuando circulaba en un automóvil en las inmediaciones del sector Mercado de Abastos, al sur de Culiacán. El herido fue trasladado en la misma unidad a un hospital y bajo resguardo policiaco. El herido fue identificado con el nombre de Pedro, quien fue ingresado al área de urgencias del hospital, donde quedó internado para su atención médica. En el lugar fue asegurado un automóvil Honda Accord blanco modelo viejo, el cual sufrió varios impactos de bala en los cristales y la carrocería. Y también la tarde noche de ayer falleció un joven que se encontraba internado poco más de un mes de sufrir un atentado en la colonia 21 de marzo, donde falleció otro hombre en los mismos hechos. El occiso fue identificado como Edwin de 25 años de edad. quien presentó varios impactos de bala en el cuerpo. Esta persona sufrió heridas provocadas durante un atentado la tarde del pasado día 20 de junio en el sector antes mencionado. Durante el atentado, minutos después, falleció un hombre de nombre Oscar, de 31 años de edad, quien presentó varias heridas de bala en el cuerpo precisamente cuando recibió la atención médica en el hospital, mientras que Erwin había quedado internado para su atención médica, pero falleció cuando recibía las atenciones en el transcurso de la tarde del día de ayer. Aquí la información generada, Claudia. Muy buenos días.
10: Muchísimas gracias, José Ángel, por la información. Ahora vamos con nuestro compañero Luis Satarain, quien nos tiene la información policíaca de Mazatlán y el sur del estado. Luis, muy buenos días.
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0: Hola, ¿qué tal? Muy buenos días, Claudia. Saludo a todo el auditorio de Viva la Noticia. Por eso te resalta que un enfrentamiento armado registrado en la zona rural del municipio de Mazatlán dejó un saldo preliminar de 2 muertos y 1 herido. Los hechos ocurrieron sobre una brecha ubicada en la comunidad de Lomas de Monterrey, aquí al sur de la ciudad, bueno, al sur del municipio de Mazatlán. Se dio a conocer que la balacera se dio cuando elementos de la policía estatal fueron agredidos a balazos y estos repelieron la agresión. Y esto dio como resultado de un presunto delincuente fallecido en el lugar de los hechos y dos personas detenidas lesionadas, así como el aseguramiento de armamento y vehículo. De manera inmediata se procedió a brindar atención médica a los heridos. No obstante, uno de ellos falleció durante su traslado para recibir atención médica, mientras que el otro detenido y lesionado quedó bajo resguardo de la disposición del Ministerio Público correspondiente. En otra información, te voy a conocer que elementos federales realizaron una operación de precisión en la localidad de Villa Unión, municipio de aquí de Mazatlán, también al sur del municipio de Mazatlán, en el que se logró la detención de Adrián Arias, el 20, jefe regional del cártel de Pacífico, en compañía de otra persona también fue detenida. Adrián, pues, era jefe regional, como te mencionaba, del cártel de Pacífico en el sur de Sinaloa, así lo informaron las autoridades. Los detenidos y los asegurados fueron puestos a disposición de la Fiscalía General de la República, con sede aquí en Mazatlán. También te informo rápidamente que por la noche, como a la 1 de la madrugada, se reportó el asesinato de una persona en lo que es la comunidad de El Aval, esto al norte de la ciudad, bueno, al norte del municipio de Mazatlán. Hasta ahorita las autoridades no han confirmado esa información, que estaremos al pendiente sobre la información que salga sobre este homicidio. Claudia, es la información que tenemos aquí en el sur de Sinaloa. Saludos, muy buenos días.
10: Muchísimas gracias, Luis, por esta información. Ahora vamos con nuestro compañero Humberto González, que nos tiene la información de Los Mochis. Humberto, muy buenos días.
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12: Muy buenos días, Claudia, vamos rápidamente con la información. Personal de Protección Civil de OME atendió este martes reportes de abejas que representaban riesgo para vecinos de la sindicatura de Higuera de Zaragoza. Los elementos acudieron a la comunidad de la Bolsa de Tosalibán Potos, donde localizaron un panal grande en un árbol de unos 10 metros de altura frente a una vivienda. Luego de colocarse el traje especial, subieron con una escalera y capturaron a los insectos. También poco después atendieron otro reporte en la misma comunidad, donde encontraron un enjambre dentro de una estructura de fierro y también procedieron a retirarlo con precaución. En ambos casos, las abejas fueron trasladadas y liberadas en un sitio alejado para evitar riesgos a personas y animales. Y hay que recordar, la última cifra que reportó Protección Civil, de 6 a 8 enjambres diarios están retirando, recibiendo reportes para atención. En otra información, también en la mañana de ayer una camioneta terminó completamente calcinada en el ejido Mochis, en el municipio de Ahome. El siniestro ocurrió alrededor de las 9:30 horas sobre la calle Manuel Ávila Camacho, entre Gabriel Leiva y Adolfo López Mateos. La unidad afectada fue una Ford Explorer modelo 96 color blanco, propiedad de Gilberto M. De acuerdo con el reporte, el conductor iba circulando normalmente cuando del cofre empezó a salir humo, y enseguida vinieron las llamas. Logró descender a tiempo y pedir ayuda a los servicios de emergencia. Elementos del Cuerpo de Bomberos de Los Mochis acudieron con máquinas de bombeo, sofocaron el fuego, evitando que se propagara a otras unidades o viviendas cercanas. También participaron agentes de la Policía Municipal quienes cerraron la circulación ahí en la zona. No hubo personas lesionadas, aunque la camioneta fue declarada pérdida total. Se presume que el incendio se originó por un cortocircuito en el motor. Y en otra información, también la Fiscalía General del Estado confirmó ayer la identidad de los tres hombres que fueron encontrados sin vida el pasado 12 de julio en los límites del Fuerte y Sonora. Las víctimas fueron identificadas como Alejandro N., Oscar N. y Rafael N., todos originarios de Guamúchil, el municipio de Salvador Alvarado. Los cuerpos permanecieron en una funeraria de Los Mochis, donde se realizaron pruebas de ADN y genética para confirmar su identidad. Durante la necropsia se determinó que los tres presentaban impactos de bala y golpes provocados por un objeto contuso. Autoridades informaron que en Navojoa, Sonora, fue localizado un vehículo que podría estar relacionado con este caso. La Fiscalía continúa con las investigaciones para esclarecer los hechos y dar con los responsables. Es el reporte que tenemos esta mañana.
10: Muchísimas gracias, Humberto, por esta información. Siendo las 7 de la mañana con 12 minutos, vamos a una pausa y regresamos con más.
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2: Regresamos, son las 7:17 y vamos a más en viva la noticia, y está con usted y con nosotros, como se lo vengo comentando, la presidenta municipal de Culiacán, Ana Miriam Ramos Villarreal. Presidenta, qué gusto verle, muy buenos días.
3: Buenos días, Enrique, muchas gracias por la invitación, un saludo a toda la audiencia de Viva la Noticia.
2: En días de retos, estos que en cualquier momento que llueve Culiacán es un reto, por la lluvia, punto. Sin embargo, tengo la impresión que, salvo unas cosas que están más allá de la velocidad o de la... que es el caso del federalismo, que es un tema de la condición del terreno, se está entrando, pero pues era algo que no se podía prevenir. Pero en general, el agua que cayó en la madrugada de ayer fluyó.
3: Sí, claro.
2: Y las áreas de Protección Civil del ayuntamiento le entraron rápido desde la madrugada y fueron resolviendo sobre el día. Lo de la comisión tardó un poquito, pero yo ayer por la noche recibí un boletín de comisión donde me dicen que ya había quedado restablecido. Es muy difícil gobernar en un municipio como este cuando hay lluvia.
3: Sí, como bien lo comentas, Enrique, estuvo Protección Civil muy al pendiente, nos reportaban la caída de un par de árboles, los cuales pues durante la misma madrugada fueron retirados ahí por el personal del ayuntamiento, en compañía pues también de personal de Sedena, con quien siempre tenemos coordinación y con quien estamos muy agradecidos, porque hasta en estas situaciones pues contamos con el apoyo de ellos, ¿no?
2: Presidenta, una de las cosas que están logrando en mucho su gestión y los acuerdos con el sindicato es que aun cuando es periodo vacacional en la comuna, pues están dando los servicios. Esto es algo que es muy útil para usted y obviamente para la comuna.
3: Sí, claro, tenemos siempre se ha tenido muy buena coordinación, muy buena mancuerna con la base trabajadora, con quien pues siempre estamos agradecidos, porque pues el ayuntamiento se debe a ellos, ¿no? Y sobre todo pues al personal de servicios públicos, que pues es el personal que siempre se extraña cuando un día no se encuentra, ¿no?, en las calles. Entonces, sí, aunque estemos en periodo vacacional, pues hay guardias siempre para garantizar pues los servicios públicos a la sociedad.
2: Hay una agenda muy intensa que usted desarrolla la semana pasada, esto, ya estamos a mitad de semana, la sigue desarrollando, y es una agenda que no para por todas las bases que hay que pisar en el gobierno municipal.
3: Sí, claro, tenemos pues entregas de obras, inicios de obras, hemos estado pues dándole continuidad a este compromiso que había con la ciudadanía, que se hizo con la ciudadanía. Entonces pues ahí vamos todos los días, entregamos apoyos a mujeres emprendedoras por el bienestar, entregamos apoyos de impulso NAFIN para pequeñas y medianas empresas, vamos y supervisamos pues los canales de Sasolves ahorita, como bien lo comentabas, sí, con la temporada de lluvias, y pues no paramos todo el día.
2: ¿Cuál es el diagnóstico en este tema de los de Sasolves? Históricamente en Culiacán ahí andan limpiando y al otro día ya otra vez se ensucia. Y bueno, lo que han entendido es que no hay que aflojarle, ¿no? Y como creo que por las lluvias y porque no se ha inundado Culiacán, a lo mejor medio se ha tenido conciencia, sin dejar de ver que, por decir, en la primera lluvia fuerte que tuvo Culiacán, veíamos el dren Bacurimi con inclusive desechos de construcción, material de construcción. ¿Cuál es el diagnóstico que se tiene de esto?
3: Los trabajos se han estado haciendo incluso previo a que se presentaran las lluvias. No esperamos a decir, bueno, ya mañana llueve y hay que empezar a hacerlo, sino desde meses con anticipación y siempre haciendo el llamado a la a la ciudadanía a que nos apoye. Nosotros como municipio hacemos lo correspondiente, que es las limpiezas y desasolves de estos drenes y canales que ya los tenemos pues ya prácticamente en su totalidad. Se regresa a los de un inicio, porque pues la maleza con las lluvias vuelve a crecer, pero siempre haciendo este llamado a la ciudadanía que nos apoye a no tirar basura o a cuidar su basura. Si vemos que la lluvia inicia y que el carro recolector pues ya pasó por su calle en la mañana, bueno, pues colocarla sobre una parte alta para que no pueda ser arrastrada por las aguas, ¿no? De igual manera, pues, si tienen escombros, si tienen algún refrigerador, alguna sala o algo, que con todo gusto lo reporten al ayuntamiento. El ayuntamiento tiene 6673-311330.
2: Para que vean que la presidenta está en la jugada. Hace muchos años, el ingeniero Francisco Solano, que era un hombre del PAN, y decía, no, es que Culiacán se inunda porque no limpian. Y él estuvo un año en el ayuntamiento con el licenciado Osario Salcido, que en paz descansan ambos. Y cuando él fue responsable de esa área, limpió así como están limpiando ahorita, y no se inundó Culiacán. Por eso no se está inundando Culiacán, es algo que hay que reconocer. El ejemplo, la idea que se va transmitiendo, ya estamos hablando de varios años de esa administración, pues se está retomando, y como dice la presidenta, se hace en un día y se le da la vuelta por dos factores: uno, la maleza, y dos, que se puede seguir tirando basura, que es algo que penosamente sigue pasando.
3: Sí, entonces estamos al pendiente. Igual, una vez concluyen las lluvias, incluso durante la lluvia, Protección Civil está muy al pendiente de ver los niveles que llevan pues los canales y drenes principales de la ciudad, ¿no? Que en este caso llegaron más o menos como el 50%, y pues como bien lo comentas, pues todo el agua pudo fluir de manera normal.
2: Nosotros en tiempos como este empezamos a entrevistar a Jesús Vil Mendoza, y ya nos hicimos una práctica que ya tiene algunos años, de que él viene cada martes, pero cuando pasa algo de esta naturaleza, inmediatamente él nos alimenta, y nosotros le decimos, ¿sabes qué? Tenemos este reporte, y bueno, es muy importante tener esa interacción con el ayuntamiento, que no solamente con Jesús, sino con todos los que alrededor del ayuntamiento están trabajando. ¿Cómo el tema de las calles? Esta meta de las 1,000 calles, supongo que sigue siendo vigente, y ¿cómo va este programa?
3: Claro, el compromiso pues se hizo por el alcalde con licencia, Juan de Dios Gámez Mendívil, y siempre que acudimos a las colonias, pues es lo primero que la gente nos comenta: oigan, es que con nosotros hicieron el compromiso, o con nosotros vinieron y dieron el banderazo, ¿qué va a pasar, no? Entonces, pues siempre les decimos, estén tranquilos, les vamos a dar continuidad a lo que ya se les dijo que se iba a trabajar. Las calles que pues ya están con banderazos de inicio, pues se han seguido trabajando. Tenemos al día de hoy 382 calles ya entregadas, pero en un total, más las que se están trabajando, tenemos 475 calles. Es decir, pues vamos a la mitad de la administración, vamos más o menos a la mitad de lo prometido. Entonces, pues seguimos trabajando para poder darle continuidad a este gran compromiso de las 1,000 calles.
2: A nosotros, como medio, nos dan mucho reporte de que en mi colonia, que en mi calle, que en mi etcétera. ¿Cómo la gente puede plantear al ayuntamiento la necesidad de alguna pavimentación y que ustedes lo visualicen y, no sé, generen alguna posibilidad?
3: Nosotros siempre nos van a ver en la calle, siempre les digo, donde nos vean, acérquense. Okay. Si estamos, por ejemplo, el día de ayer estuvimos con DIF en el Hospital Civil, en este programa tan noble que es el Alajigua, y la gente ahí, aparte de aceptarnos un plato de comida calientita, pues se acerca y hace sus gestiones, ¿no? Entonces, este encuentro con la gente ha seguido manteniéndose, y es ahí donde la gente se acerca y nos dice, no, oigan, Ya vemos que están en esta colonia, nosotros somos de la colonia vecina, pero esta es la calle que necesitamos. Y siempre recogemos sus peticiones y siempre les decimos, bueno, pues nos vamos con tarea, venimos y entregamos una, pero gustosos de que la gente tenga esa confianza de que si ve a su gobierno en su calle, en su colonia, pues se acerquen. Y muchas personas también, pues entregamos la calle, pero nos dicen, bueno, pues sí, muchas gracias, la calle muy bonita, pero ahora necesitamos topes. Entonces, las gestiones no las hacen en el momento. Igual, siempre lo comentamos, las puertas del ayuntamiento están abiertas para cualquier tipo de petición, en la Secretaría de Presidencia, en la Secretaría de Obras y Servicios Públicos, también ahí la gente se acerca y nos deja sus solicitudes.
2: Hay un asunto que de pronto, esto de la JIGUA, que es bien importante, o sea, es un ejercicio que han venido desarrollando y que no han frenado, con mucha cotidianidad se hace. Muchas veces usted se hace el espacio para ir y no, pues ahí está Cirilo, que es un muchacho súper entusiasta y muy chambeador, y esta combinación pues de esfuerzos del DIF y de, en este caso, la presidenta, da un servicio que es necesario, que tiene muchas condiciones porque ya tienen el, vamos a hablarlo en inglés, el know-how para hacerlo, y lo vemos seguido en el Hospital Civil, lo vemos también en el pediátrico e inclusive en el Hospital General allá para el rumbo del fraccionamiento de Los Ángeles.
3: Sí, estamos, vamos una vez a la semana a los 6 principales hospitales de la ciudad, y también se incluye el relleno sanitario. También nos toca estar por allá, como bien lo comentas, Enrique, pues parte de seguirle dando continuidad a esto que ya se venía trabajando en esta administración, pues cómo dejar de hacerlo, más en este tipo de programas que inician con esta administración o nacen con esta administración, y que pues ya se tiene todo el pues ya el cómo sí seguir haciéndolo, claro. ¿No? Entonces, y estos programas tan nobles y que la ciudadanía agradece bastante, porque pues a lo mejor para muchos dicen, bueno, pues es un simple plato de comida, pero para alguien que está en la situación, sí, de estar en la espera, en la zozobra de noticias por sus familiares, de que les den de alta a sus familiares, pues bueno, acercarles un plato de comida, pues para ellos sí significa bastante,
2: ¿no? Es de mucha utilidad y cubre una necesidad, ahora sí que humana. Hemos visto procesos durante esta semana y la anterior de este impulso NAFIN. Roma no se hizo en un día y Culiacán no se va a hacer en un día. Sin embargo, en este tipo de programas que son desarrollar, impulsar empresas, mini empresas, pequeñas empresas,
3: pequeñas y medianas empresas,
2: es algo que se está generando, y hay ya una buena interacción con NAFIN, que es el área del gobierno federal que puede generar estas cosas. Platíquenos, presidenta, por
3: sí,
2: favor.
3: Sí, claro, el tener la garantía NAFIN para un crédito, para la institución bancaria que lo otorga, pues es maravilloso, porque para ellos representa el otorgar un crédito y que el banco no tenga que generar tantas reservas para poder darlo. ¿Qué significa esto? Pues que esto nos lleva a que la tasa pues es una tasa baja, a que al acreditado no se le solicita una garantía hipotecaria como tal, y sobre todo pues que nos

0: anda entre los 38 y 45% de interés anual, y en este caso con el impulso NAFIN, pues es una tasa del 14.75% anual.
1: Es otro tema que también es relevante, que es el tema de las mujeres, y el tema de las mujeres emprendedoras ha sido un ejercicio del Ayuntamiento de Culiacán que es muy efectivo, que son gotas de agua, pero son gotas de agua que siguen constantes y sobre todo que no sean suspendidas.
0: Claro, y como bien lo comentas, gotas de agua que siguen constantes, tan es así que tenemos grupos que iniciaron en este programa en el 2023 y que ahora en el 2026, justamente uno de ellos es ese grupo que estamos viendo ahorita, ya era su onceavo ciclo. Es decir, 11 veces han solicitado este crédito al ayuntamiento. Lo cual pues nos dice dos cosas, que esta pequeña gotita de agua, como lo comentas, pues les es útil y que la utilizan de la manera correcta, porque pues pueden tener el retorno de para lo que fue invertido, poder pagar el crédito y pues dar la solvencia para poder solicitar uno más, ¿no?
1: Se hacen un factor de emprendimiento que cubre lo de cualquier empresa cuando tiene un crédito, lo paga y sigue teniendo esa posibilidad y esa apertura al crédito. Eso es sumamente relevante en este ejercicio. Otro ejercicio, hablando de gotitas de agua, es el tema de las plantas potabilizadoras. Es un tema que el Ayuntamiento de Culiacán, en aquel esfuerzo que inició el arquitecto Juan de Dios Gámez Mendívil, se le da continuidad. En este tipo de transiciones, algunas cosas de pronto, uy, no, ¿cómo se aventó este? Y no, usted lo ha hecho y le ha dado continuidad, Presidenta, a este asunto que hay que decir, hace muchos años que no se hacían plantas tratadoras de agua potable.
0: Justamente, Enrique, son pues casi 360 millones de pesos que cómo no darle continuidad a algo tan importante como son tres nuevas plantas potabilizadoras para la ciudad, que Culiacán pues hacía ya más de 30 años que no contaba con una nueva planta
1: Claro,
0: potabilizadora.
1: claro.
0: Nos preguntan, bueno, ¿se van a solucionar los problemas de raíz? Bueno, recordemos, les digo que a veces pues estas plantas potabilizadoras funcionan incluso con energía eléctrica, que como bien
1: Sí,
0: lo comentábamos
1: así
0: ahorita
1: es.
0: detrás de fuera del aire, perdón, pues con las lluvias a veces son cuestiones pues que no están en nuestras manos, ¿no? Pero sí vienen a solucionar gran parte de la problemática por la que la ciudad estuvo viviendo los últimos años, y pues parte de ello era pues que Culiacán creció pues bastante en estos 30 años y que no había una o seguían las mismas plantas potabilizadoras de hace 30 años más bien.
1: Eso es una obra sumamente importante y que le va a dar viabilidad al crecimiento natural que tiene Culiacán. Y con estos temas de las viviendas de bienestar, de hecho, yo recuerdo en la planta que está yendo allá para las 6 de enero, cuando se iniciaron los trabajos, tanto el arquitecto como el doctor hacían esa reflexión, que generarán reservas de agua para próximos desarrollos habitacionales que ya desde entonces se veían venir y que bueno, ya en muchos sentidos este programa se está desarrollando en Culiacán y tiene una perspectiva bastante importante.
0: Sí, claro. Otro de los detalles pues era esto, cómo seguir impulsando el crecimiento de la ciudad, pues cuando no tenemos cómo abastecerla de los servicios básicos como lo son pues el agua, ¿no? Justamente hay que decirlo, platicaba yo hace un par de semanas con el superintendente de Comisión Federal de Electricidad, y él también me comentaba que Culiacán estaba listo para cualquier tipo de desarrollo industrial, habitacional, en cuanto a Comisión Federal de Electricidad. Entonces, ¿cómo decir, bueno, Comisión sí está listo y nosotros como municipio con el agua no estarlo? Entonces, pues es un trabajo que se viene haciendo en conjunto para poder tener una ciudad pues más próspera, ¿no? Y que siga creciendo.
1: En estos momentos, por la lluvia de la madrugada de hoy, la de ayer, pues seguramente habrá cosas que no se conozcan. Y ahí está el número que en su momento nos proporcionó la presidenta para que usted lo denuncie. Y vea, aquí tenemos una denuncia, dice, no se puede entrar al fraccionamiento Santa Rocío, las bodegas del sector están sacando agua con bombas y hace todavía imposible concluir ese proceso. Ahí se lo comento, a reserva de mandárselo al número y que también tengan ustedes esa información.

0: estamos en una en ejercicio de periodo vacacional. Hay muchas ofertas que hace el ayuntamiento en el sentido de que las niñas y los niños estén participando en los distintos lugares donde el ayuntamiento tiene acciones, como es el parque, como es el propio zoológico y otras áreas que están dispuestas y que la gente puede aprovechar para que las niñas y los niños estén, pues ahora sí que tomando el tiempo que toman en clases y que ahorita pues tienen que estar en sus casas.
1: Sí, tenemos cursos de verano en el Centro Cívico Constitución, que son por parte del IMDEC, que pues son la mayoría de los deportes que se practican, ¿no? Tenemos también en el zoológico, están de lunes a viernes de 8 de la mañana a 1 de la tarde. Pues en el zoológico tienen la oportunidad de interactuar con los animalitos, de ser veterinarios por un día, de hacer manualidades, tienen albercas, entonces generalmente pasan la semana con actividades y el día viernes pues es cuando ya entran a lo que son las albercas, ¿no? Los niños pues fascinados. A mí me tocó el año pasado que mi hija estuviera en el curso de verano del zoológico, y este año porque pidió pintura, pero también dijo, bueno, ya que termine pintura, sí, llévame de nuevo al zoológico, ¿no? Y en el MIA también tenemos ahorita cursos de verano en el Instituto MIA. Tienen una temática ahorita de una película que se encuentra ahorita en el cine, lo cual ha gustado mucho a los niños. Ellos están de 9 de la mañana a 2 de la tarde ahí en el Instituto MIA. Y recordemos también que el instituto pues ofrece, una vez que regresen los niños a clases, cuando existen estos viernes de consejo técnico, el MIA ofrece toda la mañana para igual las mamás, los papás que pues ya tienen su dinámica de trabajo, que dicen, bueno, ahora dónde voy a dejar al niño, ¿no? Entonces, pues para que aprovechen también que sepan, porque a lo mejor pues la ciudadanía no lo conoce, pero todos los viernes de consejo técnico en el Instituto MIA se ofrecen cursos para los niños, ¿no?
0: Una de las cosas que siento que es muy importante, que es que están con la guardia arriba en esta temporada. Veo que ha estado usted participando en reuniones con Protección Civil del Estado, con algunas otras áreas de seguridad. Y bueno, lo relevante que sepa la población es que el ayuntamiento está con la guardia arriba, coordinado con las instancias federales, estatales, para los efectos de esto que pues es ahora sí que irremediable, que es el clima, y que bueno, el ayuntamiento está preparándose no solamente con la limpieza, que también lo está haciendo, sino con otras cosas que son muy importantes.
1: Sí, siempre lo comentamos, trabajamos de la mano los tres órdenes de gobierno, el gobierno federal, gobierno estatal, gobierno municipal, tanto para situaciones por cuestiones de la naturaleza, como para llevar servicios y tratar causas en la ciudadanía. Tenemos cada semana también, hay que mencionarlo y hay que agradecer, porque siempre Guardia Nacional, Defensa, Marina, la novena zona aérea nos apoya con estas jornadas de paz que llevamos a las colonias. Esta semana estarán en Infonavit Barrancos. Si bien pues a la gente de gobierno federal, gobierno estatal, gobierno municipal, caminando por su colonia, si necesitan algo, con toda confianza, acudan a ellos, que para eso estamos. Las carpas estarán instaladas en Infonavit Barrancos. Se ofrecen servicios desde actas de nacimiento por parte de gobierno estatal, sin ningún costo, cortes de cabello, consultas médicas, consultas odontológicas, de nutrición. Tenemos por parte de la defensa, incluso nos acompaña personal técnico, ingenieros, que si la persona se encuentra un adulto mayor en su casa y dicen, oigan, pues es que esta licuadora no me funciona, bueno, pues que sepan que tenemos personal que para eso también pueden ayudarles, no esperar la ayuda por parte de gobierno solamente cuando ocurre una catástrofe, ¿no? Sino que estamos para servirles en todo momento.
0: Pues bien, importante, y que usted lo sepa es más importante. Presidente, muchas gracias por estar
1: con nosotros.
0: Es un gusto
1: como siempre
0: platicar con usted. Vamos a una pausa comercial. Al regreso a la pausa le tenemos más. Que le vaya muy bien, presidente.
1: Gracias.
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0: Las 7:44 a.m. Continuamos con más información para todos ustedes. Pues transparencia y que se cumpla la ley. Esto pide el diputado federal Mario Zamora, pues para aclarar las dudas sobre el proyecto de GPO en Topolobampo. Nuestro compañero Humberto González tiene la información.
1: 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González.
2: El diputado federal Mario Zamora Gastelum aseguró que está a favor de las inversiones que generen desarrollo para Sinaloa, pero advirtió que en el caso del proyecto de gas y petroquímica de Occidente, es el gobierno quien debe responder con claridad si todo el proceso se ha realizado conforme a la ley y con pleno respeto al medio ambiente. El legislador señaló que no pretende convertir el tema en un asunto político, sino exigir transparencia en un proyecto que ha generado opiniones encontradas entre ciudadanos, productores y sectores empresariales.
3: Yo a la fecha no conozco el estudio de impacto ambiental. ¿Existe el estudio o no existe el estudio? ¿Está autorizado el estudio o no está autorizado el estudio? ¿Se hizo bien o no se hizo bien? Eso le corresponde a la autoridad responder. He tenido acercamiento con personas que simpatizan con el movimiento Aquí No. He tenido acercamiento con personas que simpatizan con la instalación de la inversión de GPO y de Mexinol. ¿Yo qué estoy haciendo? Tratando de escuchar a todos, de actualizar toda la información. ¿Qué si te digo? Yo estoy a favor de que se hagan las cosas bien y pues de que se tomen responsabilidades, y hoy el gobierno es el responsable de públicamente determinar si se hicieron las cosas bien o no. Yo aquí vivo en Los Mochis, mi familia, hemos ido aquí toda la vida, por supuesto que yo voy a Topolobampo muchas veces y pues nadie quiere vivir con el riesgo de que una planta explote. Ahora dicen que es segura y que no hay riesgo de ello, que lo demuestren. Pues el que nada debe nada teme. Yo creo que deberían de transparentar toda la información y dejarnos tranquilos a todos. Ah, no están las cosas bien hechas, pues así lleve el avance que lleve, pues lo que no está bien hecho no está bien hecho, no tiene por qué continuar si no está bien hecho. Pero eso es algo que no lo determino yo, lo tiene que determinar la autoridad. Y los ciudadanos tenemos el derecho de exigirles que hagan su trabajo y que lo hagan bien.
2: Respecto a la promoción que dependencias del gobierno han realizado a favor del proyecto, Mario Zamora consideró que si la planta cumple con todos los requisitos legales y ambientales, esa información debe hacerse pública. De lo contrario, también deben aclararse las dudas. Humberto González, en Viva la Noticia.
4: Diputado federal, llega tarde a esta discusión. Es una discusión que ya tiene mucho tiempo, ¿no? Y ya hay una serie de agrupaciones que están representadas, que están teniendo interlocución con autoridades federales, en particular la Semarnat. La Semarnat es la secretaría que tiene el manejo del tema. Inclusive ya ha venido la secretaria de Semarnat a tener reuniones con las personas de GPO y de las personas que están en desacuerdo. De eso se convenió mesas de trabajo que ya tienen algunas semanas que han desarrollado, van como en la quinta o sexta. Y la ignorancia de Mario, porque él es Santa María y todo el mundo, pues como por qué, ¿no? Vaya, infórmese primero, diputado, y no más hable para ganar votos, que yo le aseguro el cero votos tiene más votos que usted. Vamos a más información y le digo a usted que lo que tiene que ver con la Asociación Mexicana de Mujeres Jefas de Empresas, en el capítulo Mochis, lanza un programa que se llama AMGE Impulsa. Mi compañera Briseida Villarreal le reporta.
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5: AMGE Los Mochis lanza el programa AMGE Impulsa para fortalecer negocios y proyectos de mujeres, con el firme propósito de fortalecer el talento, la visión y el crecimiento de las emprendedoras y empresarias de la región. La Asociación Mexicana de Mujeres Jefas de Empresa, AMGE, capítulo Los Mochis, presentó su nuevo proyecto AMGE Impulsa. Dulce María Ruiz Castro, presidenta del organismo, invitó a todas las mujeres que tienen un proyecto en puerta o un negocio en marcha a sumarse a esta iniciativa de acompañamiento integral.
6: Estamos lanzando AMGE Impulsa, es una incubadora de negocios y mentoría empresarial. Es una incubadora, un programa, un proyecto que nace con el propósito de acompañar a mujeres que tienen desde una idea de negocio, aquellas que ya emprendieron o incluso que ya son empresarias.
5: El programa está estructurado por módulos prácticos que abarcan desde la planeación estratégica y el estudio financiero hasta estrategias de marketing y áreas de mejora continua para los negocios. Ruiz Castro señaló que las sesiones estarán a cargo de especialistas de NASA Incubadora, procedentes del estado de Sonora. La dinámica constará de 3 horas los viernes y 3 horas los sábados, concluyendo con una ceremonia de graduación y entrega de constancias.
6: Nacional, sin embargo, NASA Incubadora son expertos de Sonora que vendrán cada semana a otorgar este curso viernes y sábado. Consta de 3 horas el viernes, 3 horas el sábado. Va a concluir con una graduación, con una entrega de constancia. Y bueno, estamos trabajando con economía del estado para ver qué otra oportunidad les podemos brindar, a lo mejor.
5: Asimismo, la presidenta de AMGE señaló que se mantienen gestiones con la Secretaría de Economía del Estado para abrir nuevas oportunidades de desarrollo para las participantes. Detalló que la intención de la asociación es arrancar con las actividades el próximo 14 de agosto. Para apoyar la economía de las interesadas, AMGE anunció una beca especial del 25% de descuento aplicable para quienes se inscriban durante lo que resta del mes de julio y principios de agosto.
6: Aquí en Los Mochis. Nuestra intención es iniciar el 14 de agosto con este proyecto y antes de ello pues queremos ofrecer una beca del 25% a todas aquellas mujeres que decidan inscribirse en lo que va de lo que queda del mes de julio y bueno, en lo que iniciamos en el mes de agosto. Vamos a...
5: Para inscripciones, dudas o mayor información, Dulce María Ruiz dejó a disposición de las interesadas el teléfono 6681-71-4591 o consultar las redes sociales oficiales de AMGE Los Mochis. Informó para Viva la Noticia, Briseida Villarreal.
0: Es así como siendo las 7:51, es momento de pasar al enlace estatal.
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0: Iniciando primeramente con nuestra compañera Aide, quien nos tiene la información de Guasave. Aide, muy buenos días.
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7: Buenos días a todos. Sinaloa, reportar que el secretario del Ayuntamiento de Guasave, Feliciano Valle Sandoval, advierte que no habrá tolerancia para los agentes de tránsito que incumplan el reglamento vial luego de que circularan denuncias ciudadanas en las que presuntamente se observa a elementos de movilidad sustentable estacionados en doble fila sobre línea amarilla y obstruyendo la circulación en la zona del mercado municipal. El funcionario señaló que no ha visto los videos que circulan en redes sociales, sin embargo, calificó como totalmente reprobable cualquier conducta de ese tipo. Afirmó que los servidores públicos deben ser los primeros en respetar las normas que exigen a la ciudadanía. Recordó que desde el inicio de la actual administración se han impulsado acciones para mejorar la movilidad en el centro de la ciudad, como el reordenamiento vial y el cambio de sentido en algunas calles, por lo que consideró incongruente que la propia autoridad incurra en prácticas que afectan a la circulación. Y en otra información, la directora de salud en el municipio, la doctora Claudia Leiva Medina, nos informa de las campañas de descacharrización que mantienen de forma permanente con el objetivo de eliminar criaderos del mosquito transmisor del dengue, zika y chikungunya, además de promover la participación ciudadana en la prevención de estas enfermedades. Explicó que las jornadas se realizan en coordinación con las sindicaturas y la jurisdicción sanitaria, la cual determina las colonias que serán atendidas de acuerdo con el índice larvario, por lo que las acciones no pueden programarse con mucha anticipación. Ella, la funcionaria, está haciendo un llamado para la sociedad en general con el fin de evitar la propagación de insectos que pudieran incrementar los casos de dengue, tanto el normal como el hemorrágico, y evitar precisamente la muerte de las personas. Es la información que tenemos desde Guasave. Que pasen un excelente día.
0: Muchísimas gracias, Aide. Igualmente para ti, excelente día. Ahora vamos hacia Mazatlán con nuestro compañero Álvaro Sandoval, que nos tiene la información. Álvaro, muy buenos días.
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8: Claudia, buenos días. Buenos días al auditorio de Viva la Noticia. Acá en Mazatlán, esta madrugada, se registró otra fuerte precipitación pluvial que dejó inundados varios sectores del puerto. Se informa que la Coordinación Municipal de Protección Civil evacuó a varias familias en sectores como Urías y Rincón de Urías, que son, digamos, que los más afectados. Otras colonias inundadas o partes de estas colonias son la López Mateos, el Toreo. También se inundó esta parte de la zona turística donde se ubica las oficinas de la Comisión Nacional de Pesca. La lluvia estuvo presente prácticamente toda la madrugada de este miércoles y se estima que sea pues más copiosa que la del martes, cuando se dio un acumulado de 37 milímetros de lluvia en apenas 4 horas. Esto según reportes del meteorólogo del observatorio local, Luis Torres Alarcón, quien adelantó que las condiciones lluviosas continuarán durante el resto de la semana. El especialista explicó que este pronóstico indica que las lluvias estarán persistentes y se habrían de intensificar este miércoles, y así ocurrió, por lo que se prevén pues todavía fuertes lluvias aquí en el puerto. De Torres Alarcón dijo que estas condiciones meteorológicas son consecuencia de la influencia del monzón mexicano, un fenómeno que favorece el ingreso de humedad hacia el noroeste del país y propicia el desarrollo de lluvias acá en la zona sur del estado. En otro tema, también sobre otro fenómeno meteorológico, conocido como el mar de fondo, también aquí en Mazatlán está generando un incremento gradual en el oleaje, con alturas que alcanzan hasta los 2 y 3 metros. Esto lo informó el coordinador municipal de Protección Civil, Óscar Osuna Tirado. El funcionario señaló que además del pronóstico generalizado de lluvias aquí en Mazatlán, pues con esto de la entrada del monzón mexicano, el puerto enfrenta estas condiciones marítimas que representan un riesgo para quienes acuden a las playas, por lo que llamó a los turistas y demás personas que acuden a estos espacios, pues a extremar sus precauciones. Resaltó que el mar de fondo provoca corrientes marinas que pueden ocasionar incidentes en personas que no tienen mucha experiencia al nadar, por lo que es importante acatar las recomendaciones de los elementos del Escuadrón de Rescate Acuático. Hasta aquí el reporte, Claudia. Buenos días.
0: Muchas gracias, Álvaro, por la información. Y ahora vamos con nuestra compañera Briseida Villarreal, quien nos tiene la información de los Mochis. Briseida, muy buenos días.
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9: Hola, muy buenos días, Claudia. Audiencia de Viva la Noticia, un gusto saludarlos, comentarles que la Junta de Agua Potable y Alcantarillado del municipio de Ahome, Capama, encendió las alarmas en Los Mochis, Sinaloa, ante el registro de casi un centenar de alcantarillas sin tapa en diversos puntos de la ciudad. El gerente general de la paramunicipal, Emanuel Higuera Terraza, advirtió que esta situación responde tanto al robo constante de infraestructura y al término de su vida útil, como a la peligrosa costumbre de los vecinos de levantarlas durante las lluvias. Higuera Terraza enfatizó que destapar los pozos de visita no solo expone a peatones y automovilistas a accidentes graves, sino que permite el arrastre de basura y sedimentos que colapsan la red de drenaje, requiriendo semanas de complejas labores de limpieza y desviando valiosos recursos técnicos y financieros. Hay el llamado a audiencia de Viva la Noticia por parte de la Capama a no retirar las tapas por la seguridad de todos los transeúntes, las personas que circulan diariamente por estas calles. Por otra parte, la Asociación Mexicana de Mujeres Jefas de Empresa, AMGE, en capítulo Los Mochis, presentó el programa AMGE Impulsa, una iniciativa diseñada para fortalecer proyectos productivos de emprendedoras y consolidar negocios ya establecidos. La presidenta del organismo, Dulce María Ruiz Castro, detalló que el proyecto operará como una incubadora con módulos prácticos impartidos por especialistas de NAFE Incubadora de Sonora, abarcando desde planeación financiera hasta marketing los días viernes y sábados. El arranque de actividades está programado para el 14 de agosto, ofreciendo un descuento del 25% para quienes completen su registro antes de que concluya el mes de julio o a inicios de agosto, con atención disponible en el teléfono 6681-71-4591 y en las plataformas oficiales de AMGE Los Mochis. Audiencia de Viva la Noticia, esta es la información desde la ciudad de Los Mochis. Yo soy Briseida Villarreal, que tengan excelente día.
4: Muchas gracias a Briseida por esta información de la ciudad de Los Mochis, y más información le digo a usted que la Presidenta de la República, la doctora Claudia Sheinbaum, a pregunta expresa de lo que se ha divulgado de declaraciones que en algún momento habría hecho Joaquín Guzmán Loera con relación a conversaciones que habría tenido con el entonces gobernador de Baja California con temas de la composición que tenía el narcotráfico en esa entidad federativa y la relación que sostuvo con integrantes del grupo del cártel del Tijuana, la presidenta dijo que bueno, será un asunto que la fiscalía tendrá que decidir si lo investiga. La escuchamos.
10: Fiscalía vea si es necesaria una investigación. Es parecido a la publicación que hizo el propio Felipe Calderón en el 2017. Es decir, Felipe Calderón denuncia en 2017 a través de sus redes sociales. ¿Por qué no pones esa publicación? Algo similar a lo que publica hoy Milenio. Y bueno, pues ya la fiscalía, que en todo caso revise si es pertinente una investigación o no. Pero si se fijan, es muy parecido lo que declara este narcotraficante en 1993 con lo que denuncia el propio Felipe Calderón. Pero bueno, ya la fiscalía determinará si esto tiene alguna base o no.
11: ¿Usted haría un llamado a que se realizara esta investigación?
10: No, ya que lo defina la fiscalía.
4: En más de la información de la presidenta, la doctora Claudia Sheinbaum, le comento que en el tema de Ismael Zambada y la solicitud que planteó la defensa hace, inclusive antes de la sentencia, y el envío a el área de penales federales de los Estados Unidos desde la corte de Brooklyn, donde se solicitaba que el encarcelamiento que tuviera de por vida, la cadena perpetua que le dictaminaron, fuera en un lugar de reclusión donde hubiera atención hospitalaria de buen nivel. La presidenta de la República abordó el tema y la vamos a escuchar.
10: ¿Qué opina el Gabinete de Seguridad? Siguen las investigaciones por parte de la Fiscalía sobre el tema de cómo llegó este capo de la delincuencia organizada a Estados Unidos. Lo que ocurrió aquí en México, esas investigaciones continúan en la Fiscalía y pues es la sentencia que dan en Estados Unidos.
4: Pues ahí está esta referencia de el Ismael Zambada García y también esta posición que no se modifica, y bueno, pues suena hasta extraño que una figura de ese nivel delincuencial no se proporcione información desde el gobierno de Estados Unidos. Habrá que ver qué es lo que pasa. Vamos a una pausa comercial y regresamos.
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Son las 8 con 9 minutos. 29 grados centígrados.

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vemos este miércoles ya 29 de julio, la cuenta regresiva para terminar con este mes del 2026. Mucho gusto en saludarlas, en decirles hola, hola, crayola, ráscatela. la oreja, hombre. Bienvenidos a los que van en su automóvil, abroches a su mejor amigo. Cinturón de seguridad, ¿no? Tome su distancia, sus precauciones, respete los límites de velocidad. Con todos esos puntos de seguridad que usted cuide, prácticamente va a llevar una ventaja para poder prevenir un accidente. La velocidad es bien importante, la distancia entre un vehículo y otro te da la oportunidad de poder reaccionar, de poder tener buenos reflejos. El cinturón de seguridad pues te mantiene seguro dentro del vehículo. Y tantas otras cosas, ¿no? Que te pueden brindar estos puntos de seguridad, que nada más y nada menos está en nuestras manos. No está en manos de la autoridad, no está en manos de nadie, más que tuyas. Y para que cuides a tu familia, a los tuyos, y también a los que vienen de frente, ¿no? Los que vas encontrando en el camino. Saluditos, gracias. 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Son las 8 de la mañana con 18 minutos, ya 29 grados centígrados, point, te las compare. Se cumplió una vez más el pronóstico, por ahí a medianoche lloviznando, lloviendo en muchos sectores, sobre todo en la zona sur, pues donde llovió más copiosamente y los relámpagos y truenos estaban al por mayor. Esas tormentas eléctricas que están programadas, pues han estado ahí. Les quiero corregir algo, yo he estado diciendo mal, bueno, no lo estaba diciendo correctamente, ¿no? Luna nueva, luna llena, estamos en luna llena, no sé qué me pasó. A lo mejor el cazador se le va la liebre, estamos en luna llena, ¿no? Ahorita lo aclaro en el momento del tráfico y el clima. Díganos, por favor, la información, también le tengo una información importante ahorita que regrese del tráfico, nos la está brindando Japac. Saludos a la gente de la paramunicipal aquí de Culiacán, Sinaloa. Con mucho gusto ahorita vamos a leer esa información que nos dan. Pues están haciendo unos trabajos ahí en Eje Federalismo. Vamos a avanzar, 6674-1842-82. A ver, checa tu WhatsApp, por favor, Vitoquio. Chécalos. Compadre, se movió la máquina. ¡Ay, Dios de mi vida! Bueno, ahorita voy a decir los WhatsApp que nos han mandado, los voy a leer los que tenga que leer y darle play a los que le tengan que dar play, ¿no? Ahorita ahí están llegando, se está actualizando. ¿Qué le hiciste, Lupita? Algo le hicieron. No sea yo, porque hasta me corren. Hay que agarrar cura de la vida, ¿verdad? Bueno, 29, Santa Marta. Marta tiene un marcapasos. Oye, Martita de la Cacaragua, Martita Soto. Y mi prima Marta, allá nomás. Bueno, ¿cuántas Martas hay? A toda la Marta policía. Bueno, pues ahorita leo sus mensajes, ¿sale? Ya ahora sí ya se están actualizando con respecto al tráfico y todo. 8:20, mire, esta canción que sigue está bien bonita. No sé por qué a mí me gusta mucho este tipo de música. No sé, se me hace... desde que el compa Darey, con aquellos salteños de la sierra... Y luego ya los Dareyes creó este concepto. A mí me gusta bastante esta música. Ellos son los Alameños de la Sierra, se llama Perfecta. Es un temazo. Ahí le va, mi amor.

0: pasó con los salameños de la sierra? Hay una canción que tienen ellos que se llama Soldadito Marinero. Se las recomiendo. No la tenemos aquí en catálogo. Se llama Soldadito Marinero. Me gusta la letra, me gusta la melodía. No me identifico para nada con la canción, lo que dice. Pero está muy bonita. Se llama Soldadito Marinero. Se las recomiendo. 824. Oye, es como el insecticida, ¿no? El 824.
1: Hola, hola, que presentes sus amigos. Los dos de la S. Y de nueva cuenta, a lo mejor, muchas gracias.
2: Los dos de la S.
1: Ánimo, un abrazo.
0: Los dos de la S, compadre.
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0: Los dos de la S. Vámonos, recio, pues. Ahí estamos al tiro. ¿Qué dice el tráfico? ¿Qué dice mi compadre Mincho, mi informante marinero? Ay, perdón, mi informante camionero. ¡Cállese, compa! ¡Soltó el dron!
4: Sí, Choco, buenos días, señorón. Oh. Dios te bendiga y te protege. Gracias. El día de hoy. Y espero que hayas tenido un gran día de festejo el día de ayer. Mucha felicidad, mi compa. ¡Ey! El tráfico. Pues aquí en el Lola Beltrán, pues el carril derecho está lento. En la salida de la Conquista para tomar la carretera Culiacán-Culiacancito, hey, está lento. En el crucero de Calle Universo de Rolando Arjona, está tranquilo ahí el crucero ese.
0: El Edo.
4: Plaza Carolina, México 15, tranquilo. Aquí por el Estadio de los Dorados, Universitario, está fluido el tráfico.
0: Bien hecho.
4: Está tranquilona la mañana, está agradable. ¡Es todo, Joaquín!
0: Gracias.
4: Un saludo allí para la Chiqui Baby de Maxilana.
0: Gracias, Fermín. Vamos al tiro, compadre. Qué bueno que soltó el dron.
5: Buenos días, compa Bitoco. Buenos días, saludos a ustedes, saludos a todos. 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
0: Gracias, mi Cesarín. Pensé que ahora también me tenías información vehicular, así que no. Bueno, nos vamos con una información de JAPAC, porque el eje federalismo continúa cerrado por el día de hoy. La paramunicipal nos mandó un boletín informativo, gracias al área de comunicación, comandada por la señorita Verónica Santos. Pues por acá nos dice, continuará cerrada la avenida Federalismo, porque JAPAC, que dice que los trabajos de sustitución de la tubería del emisor Rubí, que ayer se descompusieron por el tema del desmodel que hizo la lluvia, que no cabe el agua, porque toda el agua se va por donde no debe irse. Ya le no el agua de coche, compuso. Bueno, luego de estas afectaciones por las precipitaciones ocurridas, por ello que la avenida Federalismo, ahí casi con Doctor Frío, permanecerá cerrada del tránsito vehicular durante todo este día. Hasta el momento se han sustituido 11 metruquis lineales de la tubería que conduce aguas residuales de una capacidad de 72 pulgadas. Y usted dirá, 11 metros, pues 11 metros, pero son unos tubotes, güey. Unos tubotes entre el tierra, lodo, agua, imagínense, a 2 metros de profundidad o más. No está peluqui, no. No está pelón como yo, ¿eh? Ocupa maquinaria pesada, ocupa diésel, mucha gente. Bueno, pues andan chambeando, ¿no? Que todo salga bien a la gente de JAPAC, para que quede el eje federalismo al tiro. Ahí está la información vehicular prácticamente. ¿Alguien más que nos tenga? Nada. Bueno, vámonos, recio. Tenemos entre 28 y 29 grados centígrados esta mañana, 3 grados menos que otros días a esta hora. Entonces, la sensación térmica es muy alta, súmele 2 grados o 3 por la humedad que hay, ¿no? Se espera que en la tarde-noche sea lo mismo con lo que son las tormentas eléctricas que se han presentado. ¿Qué truenote esa noche? Ah, bueno, igual no se dio cuenta, eran después de las 12. Pero eran unos relámpagos y unos truenos tan fuertes. ¡Ay, compaye! Dábame ello. Entonces, de la Culiacán hacia la Laguna Colorada, El Salado, estuvo lloviendo, más o menos. Reportaron lluvia fuerte también en Mazatlán, Sinaloa. Gran parte de la serranía estuvo lloviendo anoche. Entonces, el pronóstico para hoy es muy similar. Lo decíamos, luna llena. Yo me equivoqué, lo asumo. Tuve una equivocación. Estuve diciendo luna nueva en vez de luna llena. No sé qué me pasó, no sé por qué me atolondré de esa manera, pero es luna llena la que tenemos. Si da tregua en la noche, poquito la nubosidad que hemos tenido, ahí va a poder ver la megaluna, ¿no? Tiene que estar súper llena. Se va a ver el conejote. Ya un gajito menos, a lo mejor un gajito, ¿no? Entonces, cuando sea luna nueva, también nos va a pegar otro llovidón. Al tiro. Bueno, avanzamos, 8:29, la colita se te mueve. Hay muchos WhatsApp. Hijo de la mañana, que me regañan si no paso el corte. Uciel, bueno, ¿cuántos mensajes son? Ay, Dios mío. Ahorita los pongo, no se me agüitan. Sale, pues, es que me regañan.

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Continuamos. Son las 8 con 34 minutos. ¿Ya estás listo para que sean

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25: 30 grados centígrados.

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1: ¡Ay, dolorcito! Ya me volviste a dar, compadre. Aquí nomás en la mejor. Continuamos arremangando y mucho WhatsApp. Vamos a sacarlos para adelante. Pero antes de eso les tengo una información. ¿Qué nos han solicitado por acá? ¿Por qué? ¿Por qué está tan solita? Ok, Gatúmen. Ahorita veo lo que me estén mandando. Ando aquí bien enredado. Bueno, ¿cuántas llamadas hay? Pues, hombre, espérense. Es una convocatoria que nos dice, por medio de la presente, se hace la convocatoria a todos los delegados de las sociedades cooperativas integrantes de la Federación de Sociedades Cooperativas de Producción Pesquera de Bahía y Aguas Marinas, Altata y Ensenada del Pabellón, SCDRLDCB. Esto para que asistan a la Asamblea General Ordinaria que se celebrará a las 10 horas del día viernes 31 de julio del 2026. Esto en el domicilio social de esta federación, el cual los delegados ya saben, que está ubicado en Avenida Guadalupe Victoria 59 Sur, Colonia Jorge Almada en Culiacán, Sinaloa, y por la importancia de los asuntos a tratar, se suplica su puntual asistencia. Lo firma el Consejo de Administración, dirigido por el presidente Manuel Sánchez Gámez. Ahí está esta información. Son las 8:49, compadre, de la mañana. Aquí se lo ponemos, para que vean que sí lo dijimos. ¿No? Sí, me tengo que prevenir de todo. La burra no era arisca, la hicieron. Copa, dice, ¿qué ondas con el rollo ahí de la liga? Ahí se la mandé, sin albur. Buenos días, ¿dónde puedo tener el link para escribirme el Gánatelo Bailando? Ahí se lo mando. De volada se lo voy a mandar. Para que no digan, de volada se lo voy a mandar. Ay, ale. Ay, güey, ¿qué hice? No, hombre, si estoy bravo yo, compadre, para manejar el teléfono. Oye, ¿cómo le hacen las mujeres? No sé cómo le harán las mujeres con aquella facilidad que van manejando, viendo el teléfono, contestando, regañándolo a uno y al niño. Y a quien sea, no. Con aquella facilidad. Uno no puede hacer dos tres cosas al mismo tiempo. El cerebro de nosotros no está hecho para eso. No lo intente, porque puede chocar o equivocarse como yo ahorita. Es real eso, ¿no? Bueno, vámonos recio con Martita. ¿Qué pasó, Martita? Hoy es día de las Martas, ¿eh? Hoy es día de las Martas, hombre. ¡Mande!
2: Buenos días, feliz miércoles. ¿Cómo amaneció mi locutor favorito? El mejor, corazón. En la mejor 104.1, Víctor Sosa, el Víctor, pues, desde el coronel. Saludos para ti, para los Ramos, señora Rosy, las Magui, las Maris, Javier, César Medrano, Colibrí, Mauricio Villarreal, Chávez, el 10 con todos los valientes, Plomero, Joyero, Maida, señora Norma, señora Martina, señora Leti, Mari Preciado. Aquí voy un poco soleado, Vitoco, porque ando, me voy a agarrar, ahí está por Tamarindo. Es que aquí donde yo vivo no pasan camiones. Me voy a ver a mi suegra y a una cuñada mía que vino. Que tengan lindo día, Vitoco, allá te voy a escuchar, porque allá con mi suegra te escuchan la 104. Un fuerte abrazo para ti, que Dios te bendiga.
1: Empezó bien acá, ¿no? Y terminó agitada, suerte ahí con el raite. Alfredo de la cofradía, anda jalando los ubres ya.
3: Era con papi Toco.
1: Es blandita esa.
3: Mira, está desesperada porque lo reñe esta. Hola, Bartolo.
1: Bartolo es un gato.
3: Buenos días, mi amigo. Buenos días, aquí andamos.
1: Ay, no.
3: Bonito día nublado.
1: Música para mis oídos.
3: Lo dejo porque para terminar mis labores.
1: Chulada, saludate con mucho gusto al compa Alfredo. Mira, ahí está ordeñando su vaca. El Bartolo que dijo, ayer le dijo Camila y era una mula. Ahora le dijo Bartolo y corrió, te tiró a matar un gato. Échale un chorro de leche en la cara al gato para que la disfrute. Ahí está ordeñando una vaca blandita, compa, blandita. Le falta un poquito más grande las tetas nomás y fuera una lindura ese animal, ¿no? Chulada, ahí tradición. Ahí se oye el baldazo, el chorro del balde, porque es ordeña tradicional, ¿no? No como Guillito, que ya tiene su ordeñadora el vato. Ahí la llevamos nosotros, ¿va, Alfredo? Gracias, compadre, por tenernos ahí en el radio a todo el volumen. Felicidades. Y gracias por mantener también esas tradiciones. Saben que es difícil, pero tiene que uno hacerlo. La tradición del ganado, la tradición del rancho. Los pueblos están muy civilizados. Los pueblos están, ya son como ciudades. Inclusive en la mayoría de los pueblos hay calles pavimentadas ya. gracias a Dios, sus servicios de drenaje, de luz, de agua potable, de internet. Muchos pueblos, no digo que todos, ¿no? No digo que todos, pero muchos pueblos están muy civilizados. Y en algunos lugares todavía le entramos, ¿no? A ser rancheros.
4: Buenos días, amigo Bitoco. Y feliz miércolitro. Amigo de semana, vamos, Chevo. Y un saludo para doña Rosy Aragón.
1: Imagínese ir a Chevos hoy en miércoles, compadre. Fue una bendición. Doña Norma Angulo, la rodilla de oro. Un abrazo a la rodilla de oro. Bendito día, ¿cómo amanecieron? Espero que bien, yo igual. Bendito Señor Jesús. Muchísimos saludos y muchísimas bendiciones a los radioescuchas y a todo lo de la radio. Gracias, señora Norma Angulo, la rodilla de oro. Mi compa Danubio, ¿qué pamoco?
5: Toco, buenos días, ¿cómo estás? Aquí voy pasando por el Chevol. ¿Cuántos te llevo? ¿De cuáles te llevo? Saludos, cuídate mucho. Dios te bendiga, viejo.
1: ¡Qué hermosura, compa! Gracias, buen provecho. ¡Mi tía! No se ha ido, mi tía.
6: Buenos días, hermoso. Buenos días. Ayer estaba hermosa la luna, ayer tarde. Bien en su mero mole estaba de bonita.
1: Luna llena, ¿verdad? Luna llena, hermosísima criatura. Donde te hayas, hermosísima. Gracias, tía Maggie. Un abrazo hasta la Hidalgo. Mi Quique, WhatsApp, man.
7: Buenos días, compa Bitoco. Saludito, mi viejo. Excelente miércoles. Ya partió la semana. Qué chulada. Aquí andamos, compa Bitoco. Amaneció haciendo un calorón, compa Bitoco, pero aquí andamos. Y sí, compa Bitoco, las mujeres tienen una habilidad para el celular. Que pueden ir hablando por altavoz, mandando mensajes, regañando al niño, peleando con el que se le va atravesando ahí en el semáforo, lo que sea.
1: Peinándose.
7: Ese es un don que ya lo traen. Aquí andamos, compa Bitoco. Saludos.
1: Gracias,
7: excelente
1: Javier.
7: Día.
1: Gracias, Javier Enrique.
8: Los hice de aldea, Bitoco.
1: ¿Qué?
8: Los hice de aldea.
1: ¿Qué hice?
8: Levantate el teléfono para yo escucharte por teléfono. Si yo te estoy escuchando en la radio, en el radiocito, y levantaste el teléfono.
1: Sí.
8: Y no contestaste.
1: No,
8: nomás lo levantaste y ahí lo dejaste, Bitoco.
1: Ay, mi caramelo, ya me está regañando de nuevo. Caramelo, ¿por qué me regañas tanto, caramelo, tú, la verdad?

0: 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Son las 8:58.
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0: 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Son las 9:03.

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1: Son las 9 con 10 minutos. 31 grados centígrados.

0: Qué buena canción sacó mi banda El Mexicano de Germán Román. La verdad, mis respetos, ¿no? El señor sigue creando, sigue haciendo cosas maravillosas en ese ritmo prácticamente que es de ellos, ¿no? Ahí anda, ¿no? Un ejemplo, los Cheles, siguiendo los pasos, haciendo música también muy similar, pero pues, los reyes son ellos, prácticamente. Avanzamos y tenemos varios mensajes que tenemos que pues, darle play, ¿no? Para salir de ese temita que traemos, a ver.
1: Las mujeres cuando van manejando, parece que van jugando lotería, el niño, el perro, el poste, pero no sueltan el celular.
0: Yo agarro, me da diversión porque si tú vas en el auto y las mujeres ven que agarras el celular, te regañan. ¡Ey, no contestes, que yo te ayudo! Y que deja eso. Pero cuando ellas van manejando y tú vas de copiloto, agarran el celular, agarran el maquillaje. Ven hasta Facebook, güey. Pero bueno, ya lo he explicado. Ellas tienen la capacidad, nosotros no, nos ven como retrasadillos.
2: Ojo, la Caramelo anda borracha.
0: ¿Cuándo?
2: Anda borracha la Caramelo. Oye, Caramelo, te tengo trabajo para que vayas a limpiar el dren, el chico del dren de Villa Juárez.
0: Un abrazo, Ciel. Ya si ya se metió la liga, ya quedó registrado, amigo. Es individual el baile, no es en pareja. Andan como que no nos oyen, ¿verdad? Gracias. Mi Tomasito.
3: Buenos días, compa y toco. Saludotes de parte de la plebada, doctor Frío. Que tengan un excelente miércolitro. Saludos a todos los que escuchan.
0: Gracias ahí de parte del Tomasito para el compadre Atanús y el tremendísimo Chuy Mesa. Ahí los saludamos con gusto, doctor. Doctor, doctor, doctor. 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Si no voy hoy, voy mañana. Y si no pido, compadre, voy a agarrar el teléfono y le voy a decir, ¿sabes qué? Soy el Bitoco Sosa y quiero esto. Claro, señor, a sus órdenes. 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Y si es un pedido muy grande, se la llevamos en H&N, compadre. Pero otra vez le damos un pedido a Sal Si Puedes allá. ¿Quién sabe quién lo pediría en el hotel Sal Si Puedes? No sé si eran los custodios o eran los que están custodiados. Vamos a la H&N, güey, pues ahí tenemos que salir corriendo. A ver si no nos dejan. 6674-1842-82. Algunos registros ya para el Gánatelos Bailando, los 104 mil pesos que pueden ser tuyos en el Gánatelos Bailando de la mejor. El compu Ciel ya se anotó y nos hace unas preguntas. La otra persona no está registrada, pero ya le pasamos también la información. Es solito y solo. No va a ser en parejas, es solito y solo. El que aguante más se llevará los 104 mil pesos. Es estar bailando, es estarse moviendo. Va a haber unas reglas operativas que se le dirán, por supuesto, antes de empezar el concurso. Se le van a refrescar el tipo de reglamentos que usted va a tener. El principal es no dejar de moverse. No dejar de moverse por nada del mundo. Siempre va a haber música. Si hay algún tema que se tenga que cambiar de música o algún fallón eléctrico, puede pasar, ¿no? Que se pare la música, ustedes tienen que seguirse moviendo. Tienen que levantar los pies. Porque es la principal regla del Gánatelos Bailando. El que más aguante se gana los 104 mil pesos. No el que baile más bonito ni traiga un escándalo. Aunque hay de todo, ¿no? Cómo se divierte. Hay gente muy chistosa que le gusta estar agarrando cura. Y ahora con las redes sociales, pues ahí empiezan a mandarse mensajes a la familia, a los camaradas del trabajo, de la escuela. Y se meten en las redes sociales a la transmisión. y empieza uno también a leer los WhatsApp. ¡Ey! A la del número 14, que le eche ganas porque su marido, ¡ey! Su novio, que no sé qué, ¡ey! Que la mujer lo anda buscando, este güey, no sabía que tal ganas te los bailando. Y ¡pum! Llega la Coppel y todos corren. Es la más contenta la Coppel, dice, tanto que busqué a esta persona y donde la encontré.
4: ¿Qué rollo, compa Bitoco? ¿Qué rollo con usted? Lo bien malo, la gripa, compa Bitoco. Bien malo, el pecho.
0: ¿Y eso,
4: compa? Su fregada.
0: Vaya, somos salud.
5: El principal es no dejar de comer.
4: ¿Qué rollo? No le digo ya, no le digo nada de que están heladas. Mejor, no, mejor para después.
0: ¿Por qué?
4: Aquí andamos, saludos, compa Bitoco.
0: Pues no, no, oiga, póngalas a calentar si anda malo el pecho, pero tienen que seguir tomando. Si no, si deja de tomar, imagínese, se enferma. Buenos días, Bitoco, me manda la liga. No sea mañana. Ahorita le mando la información.

0: 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Son las 9:25.
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0: En el rating seguimos guardando sana distancia con la

0: De ese paseo. Está haciendo frío. ¡Qué fresco! José Gilberto, un abrazo a mi compadre José Gilberto Trujillo. Ahí estamos al tiro. Muchas gracias por estar pendiente. Pues ahí le dimos un bloquecito de musical. Le pusimos un bloque de canciones para todos ustedes. Muchas gracias por acompañarnos, por estar pendiente. ¡Un paro, Tony! Close the door. Close the door, please. Voy. Porque voy al momento serio, compadre. Saludos a Tony Cardona. El mejor productor que ha parido el universo, compadre. Nomás que lo parió en Chihuahua. Lo parió en Chihuahua. Ya soy chinola, dice ya. Ya soy de Guasave. Un abrazo a mi raza de Guasave. Muy amable la gente de Guasave, por cierto. La neta que mi respeto para la gente allá de Guasaveña, ¿no? Así se le puede llamar, ¿no? Hijo de la mañana. Ay, Dios santo. Ahí está, compadre. Bueno. Ahí está el tiro. Pues les iba a dar la reflexión de lo que es. Yo te di la palabra anfitrión, pero lo voy a dejar para la tarde porque pues, ahí la tengo, ¿no?
1: Hijo de la mañana.
0: Ahí vamos a leer esa reflexión. Aquí estoy cachando los WhatsApp. Ahí está, ya se actualizó. No, si de repente esto se mueve.
2: Buen día, amigo, me tocó tarde, pero seguro. No, sí se aventó polvorita, pero estaba muy buena.
0: ¿Cuál? A ver, otra vez.
2: Buen día, amigo, me tocó tarde, pero seguro. No, sí se aventó polvorita, pero estaba muy buena.
0: La pólvora, ¿no? Hicimos un mix de temas musicales nada más ahí. Muchas gracias, doctor. Cruz Núñez, saludo, Bitoco, a la orden, para el desorden, mi Fabiruchis, what's up, man?
3: Compa Bitoco, buenos días. Antes que se vaya, hágame el paro ahí, ya que usted tiene palanconas con la de Vato de la Japago, no sé. Tenemos 2 semanas, el número de reporte 84-48-262. Tirando aguas negras, la peste, hija de la mañana que está. Todos los días mete uno suciedad a las casas.
0: Fabio, échame un paro, mándame la ubicación. No nomás el reporte, porfa, mándame la ubicación, la dirección para pasar en ese momento al área de la paramunicipal. Con mucho gusto, Fabiruchis, porfa. Sale. Mande, Ramirechon.
4: Amigo Bitoco, no escucho.
0: ¿Qué? ¿Por qué lo borró? ¿Por qué lo borró?
5: Qué rollo, compa Bitoco. Va a estar más al rato. De 2 a 4, Tano.
0: Así es.
5: 10-4, compa Bitoco.
0: Estoy castigado.
5: A ver qué día vamos pa' Chevo, compa Bitoco. A ver qué día caemos pa' allá.
0: Tiene que ser de hoy y mañana, compadre. Si no, vamos a tirar el plebe, la neta, ¿eh?
4: Amigo Bitoco, nos escuchamos más al rato, okay. O en la tarde. Saludos.
0: Nomás que no me manden WhatsApp, van a ver, ¿eh? Me están haciendo venir y no.
4: Buenos días. Excelente miércoles y mitad de semana. ¿Qué onda, mi compa Bitoco? ¿Qué dice? Bueno, ya se nos tengo costumbre reportar tarde, ¿no? Pero aquí andamos al 104.1, echándole ganas. Saludate, mi viejo. Cuídense mucho, bendiciones. Le mandamos un fuerte abrazo. Oiga, ¿no? Andamos haciendo fan del compa ese, el de la Plaza Comedero. Está bueno el contenido que publica, me está llamando la atención ahí. No, está chido. Ánimo, compa Bitoco. Compa Héctor Aispur, no creo cómo se llama el amigo, pero sí, está chido el contenido que maneja y eso, la casa comedor y todo ese rollo.
0: De la presa el
4: comedero. Ánimo, compa Bitoco, saludos.
0: Ahí estamos, mis amigos. De la presa el comedero. Es mi compa Héctor Aispur. Le voy a decir que nos salude, César. Le voy a poner un mensaje al viejo. En fraccionamiento Los Lirios, por la calle del Río. 5 alcantarillas. Es más el agua que sale por arriba, compa Bitoco. Fraccionamiento Los Lirios, gente de Japac. Fraccionamiento Los Lirios, por la calle del Río. 5 alcantarillas colapsadas. Es un cochinero.
4: Ahí está, compa Bitoco. Ahí le mando la dirección. Es calle del Río, fraccionamiento Los Lirios. Hace una semana que me traen a la tarde van, mañana van. Y así, pura de esas se manejan que 24 horas hábiles. Pero no deba uno 100 pesos en la japá porque ánimas.
0: Oye, Fabián, en la tarde vans, en la tarde, mándeme una Cheyenne, dile puras vans. Ahorita queda viejo.
6: Ahí nos escuchamos al rato, compa Bitoco. ¿Y cómo dice la chica rating? ¡Qué buenas carnes! Le dice la Magali. ¿Qué andamos, compa Bitoco? Al ratito lo escuchamos.
0: Buenas.
5: No, hombre, compa Bitoco, ese amigo de la prensa del comedero, una chulada, mi mamá es de ahí.
0: El Héctor.
5: De ahí era mi mamá, de prensa del comedero.
0: Tranquilo,
5: ahí le repartieron casa ahí en Pueblos Unidos. Bueno, sus papás.
0: ¿Quiénes son, oiga?
5: Ya ves que toda la gente esa ahí la tiraron, ahí en Pueblos Unidos, todos esos lugares.
0: ¿Qué feo se oye,
5: güey? Es el comedero. Ahí cuando sale el hospital, sale todo.
0: Ahí lo parieron.
5: Mi mamá se iba viendo esos videos porque es de allá, oiga.
0: Sí, no diga que los tiraron, los reubicaron en Pueblos Unidos. Sindicato de Mina Zapata. Bueno, me están recordando a mi compadre Héctor Aispuro, mis amigos de allá del Meruco Sala. Arriba Mezquititán. Así no. Saludos a compadre Héctor Aispuro, aquí los saludamos a la mejor 104.1. Le mandamos un fuerte abrazo y nos tiene el dedillo, todo informado. Todos informados de la presa del comedero. Aquí ya van saliendo varios fans. El compa Valente, el compa César, que le mandan un saludo a Letro Aispuro de la presa El Comedero. Un abrazo fuerte, ya trae dron, ya tiene dron el Letro Aispuro, ya toma los videos con el dron y todo el show. Cuidado. Salúdate, mi Héctor, desde la mejor 104.1, su amigo Bitoco. Estamos al tiro, viejo. Unas mojarritas. Tan verdad. Bueno, ya me voy. No voy a decir la refle. No. Picocho, te puedo entregar tarde. No te agüitas. Ya que eres bien enojona.
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0: Dice la bizcochito, ¿cuándo trabajamos todo el día tú y yo y la Gordis? Así dijo ayer. Dijo que era un programa así largo donde trabajamos tú y yo y la Gordis todo el día. Asco, Lachi, no me lee. Le dije, no des ideas, corazón. ¿Estás viendo? ¡Vámonos, recio! Murió. Escucha, bizcocho. Escucha, gorra. Buenas carnes. Murió la persona que te bloqueaba. Ándese paseando, todos contentos. Un día, cuando los empleados llegaron a Promomedios, a trabajar, encontraron en la recepción un enorme letrero en el que estaba escrito lo siguiente: ayer falleció la persona que impedía el crecimiento de usted en esta empresa. Está invitado al velatorio. A la roña, ya se murió el Mario, pero no. Al comienzo, todos se entristecieron por la muerte de uno de sus compañeros. Pero después comenzaron a sentir curiosidad por saber quién era el que estaba impidiendo el crecimiento de sus compañeros y de la empresa. La agitación era tan grande que fue necesario llamar a los de seguridad para organizar fila en el velatorio. Conforme las personas iban acercándose al ataúd, la excitación aumentaba. Querían saber. Claro. ¿Quién será el que estaba impidiendo mi progreso? Qué bueno que el infeliz se murió. Ha sido bien feo. Me caí gordo. Uno a uno, los empleados agitados se aproximaban al ataúd, miraban al difunto y solo tragaban saliva. ¡Ay, güey! Se quedaron unos minutos en el más absoluto silencio, como si les hubieran tocado lo más profundo a su alma. Pues bien, en el fondo del ataúd no había una persona, había un espejo. Cada uno se veía a sí mismo con el siguiente letrero: solo existe una persona capaz de limitar tu crecimiento, y esa persona eres tú mismo. Tú eres la única persona que puede hacer una revolución en tu vida. Tú eres la única persona que puede perjudicar tu vida, y tú eres la única persona que se puede ayudar a sí mismo. Tu vida no cambia cuando cambia tu jefe, cuando tus amigos cambian, cuando tus padres cambian, cuando tu pareja cambia. Escucha, Mario, tu vida cambia cuando tú cambias. Eres el único responsable por ella. Examínate y no te dejes vencer. No esperes que cambie el mundo para tomar tus decisiones. Esa persona jamás lo va a hacer. Recuerda que tú crees que tus acciones y que tú estás bien, pues la otra persona cree lo mismo de sí misma. Y decimos, ¿por qué no cambia? ¿Por qué comete esos errores? ¿Por qué es así? Pues porque él se siente bien así y piensa que está en lo correcto, igual que tú. Entonces, quien puede cambiar el rumbo de su vida solamente eres tú mismo, eres tú misma. Hasta mañana, señoras y señores, patrocinado por Carnitas. ¡Chivos! Soy Víctor Sosa, el Bitoco, el más guapo y bonito. ¡Ay, perdón! ¡Ay, se me va! ¡Ah, pues se me fue! Pregúntenle a mi esposa y a mi mamá si no estoy guapo y bonito y hermoso. Pregúntenle a Ivanita, ¿quién es su papá más bonito? Mi mamá dice, ahí viene mi pelonchito hermoso. Y mi esposa ahí me presume en el Facebook, mi esposa. Con mi marido, dice. Con mi gordito. Bueno, vámonos, recio. Hasta mañana. Se quedan con la bizcochita y se quedan con el Mario. Ah, no va. Mario no viene ahora. Lo corrieron. Ah, no es cierto. La Gordis y sus buenas carnes. Buenas carnes. En la tarde le voy a llegar temprano, ¿no? Nomás que no salgan temprano, van a ver. Mari Preciado, Javier Enrique y Fabiruchis. Ahí se le echan.
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2: 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Son las 10:04.
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0: Aquí nomás, soy Ninel Conde y escúchame a través de la mejor.
1: ¡Qué caliente!
2: Aquí nomás, soy Nidia López, la bizcocho, y escúchame la mejor. Sigue tú, mi gordita, sigue tú.
3: Yo soy Magali Vergara y escúchame la mejor.
2: Ándese paseando, ¿eh? No, no nada más la Ninel Conde puede decir eso. Nosotras también, mi gordita, o sea, hello. ¡Qué calorón! ¡Qué calorón! ¿Cómo de que no? Muy buenos días, mi Culiacán. Buenos días, mi gente bonita, chambeadora, trabajadora. También a la que no es muy trabajadora. También a todos los que nos escuchan a través de internet, lamejor.com.mx/Culiacán. Y el teléfono ya está sonando.
3: ¿Quién será? ¿Algún cobrador? No estoy.
2: No, no debo. ¿Tú debes, mi gordis?
3: No, yo tampoco.
2: Ay, todos debemos, para que se hacen pancho,
3: yo
2: hombre.
3: Yo con tanto dinero.
2: Todos debemos, todos. A más de alguno le debemos. Miércoles 29 ya casi. Casito es quincena ya, mi gordis. Ay, no, pues yo sí, fíjate, yo sí la espero. Oigan, pues iniciamos el día de hoy. Teléfono en cabina 6677-172540. Y como quiero saber de quién se trata, poquito mitotero es uno y le mueven la cuna al niño, ¿va? Vamos a ver de quién se. Yo también digo. ¡Hola! Ay, para eso. Para eso, para luego dejarme así nada más. ¡Qué bárbaro, qué bárbaro!
1: ¡Qué caliente!
2: La verdad es que no está haciendo tanto calor como otros días.
3: No, está rico el clima.
2: Sinceramente, pero sí estamos 10 de la mañana, 13 minutos, estamos a 34 grados centígrados más menos, pero con una humedad, mi gordita, que para qué te cuento, ¿no?
3: Humedad bien rica.
2: ¿Qué calorón, qué lluvia pegó ayer en la noche otra vez, mi gordita. ¿Dónde te fuiste?
3: No, yo estaba en mi casa.
2: ¿Dónde te fuiste, mi gordita? Oigan, pero qué bonito, de veras, ¿eh? Pero ya hace falta que nos pegue una lluvia de esas, pero también de día para disfrutarla. ¿Por qué no está dormido? Eso ni cuenta se da.
3: Llovió de noche, asomé la cabeza y salió el sol y un arco iris.
2: No, hombre, mi gordita. Yo me voy a encargar de que no te dejen salir, pero de día, mi gordita, para que pegue un llovidón de esos aquí en Culiacán. 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Oigan, también les recordamos que nos encanta que se comuniquen con nosotros, que nos manden su nota de audio y que echen mitote con este par de locutoras bellas y simpáticas.
3: Así es, al 6674-1842-82.
2: Sale, vale, arrancamos, iniciamos. Quédate con nosotros las próximas 4 horas. Viene el sonido misterioso, ya me entregaron por acá los boletos. El Javi ganó ayer, ¿verdad? Ya tenemos por acá. Ya tenemos los boletos, Javi, si puedes venir por ellos, ya están aquí en cabina. Ándale, y ya te pasamos bien la ubicación de la zona. Ah, no tenemos la ubicación, tiene que buscarlo. Tiene que buscarlo para que haga su favor completo. Bueno, pues iniciamos, arrancamos y vamos a regresar con el pase de lista, señor.
3: El auténtico
4: Yajera.
2: Queremos saludarlos, así que a reportarse se ha dicho. ¡Súbele!

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1: ¿Lista, mi gordita?
2: ¡Lista!
1: Perfecto, vámonos de volada con sus notas de audio. 6674-184282.
3: Buen día, buena mañana, viejo Chito.
1: Buenos días, José.
3: Me quedé esperando a la gordita para llamar a la pomaza, pero me dijo que no la dejó. No la dejó. Bien conmigo. Le puedo mandar un saludo al señor Jaime.
1: ¿Al Jaime?
3: Tostado.
1: Ah, al Tostado.
3: Agente de evento de Dilotson.
1: Ah.
4: Barbero, barbero. Que no es de barbero. Barbero, barbero.
1: ¿Qué hace Jaime con mermelada?
4: Gracias, barbero.
1: Saludos al Jaime Tostado de parte del José.
4: Barbero, barbero. Que no es de barbero.
1: Porque le dicen así al José. El José no es barbero. ¿Verdad que no, mi gordita?
2: No es barbero, el barbero.
1: Saludos para ti, José. Que tengas bonito día. Mándeme.
5: Hola, presente en este paso de lista en este miércoles 29 de julio. Saluditos para mis locutoras preferidas. Por supuesto, la hermosa Bizcochito. Y la sexy Mavale. Aquí les estoy escuchando, estirme mi trabajo. Y ahorita les paso la información más importante del clima. Ya ven que no me he equivocado, les he dicho que va a llover, que estamos prevenidas. Así es que pongan mucha atención. En un momento les paso la información.
1: Yo me acuerdo muy bien que ayer dijo la Selene que después de las 4 de la tarde más o menos iba a estar la probabilidad al no sé cuánto. Y en la tarde-noche ya al 60. Y en la noche más probabilidad, la neta. Un aplauso para mi amiga Selene Valencia. Mira, qué acertada, que es que es el helicóptero.
2: Que nomás la cara tiene, fíjate.
1: ¿Cómo que nomás? Como eres de grosera, no le hagas caso, amiga, ¿eh? A mí se me hace que está gordita, Selene.
2: Envidioso.
1: Pura envidia de la buena, ¿eh? Mándeme. Todo,
6: buenos días, Magali, buenos días. Buenos días. Excelente día para ambas.
1: Para ambas. ¿Eh?
6: Bonito día. Estaba nubladito, pero ya empezó a salir el sol.
1: Ay,
6: qué bárbaro.
1: ¿Qué?
6: Ni modo. No se puede todo en la vida.
1: Aquí está nublado todavía.
2: Entonces el salado es él, porque yo estoy aquí, está nublado, mira.
1: ¿Lo va siguiendo el sol, Fabián, o qué? ¿Eso es lo que quieres decir, mi gordita? Mándeme.
7: Buenos días, bizcochito. Que tengan un excelente día. Aquí con calorcito, pero aquí escuchándolos. Ustedes nos hacen el día. Saluditos para todas las personas que escuchan. Que tengan muchos días de bendiciones. Adiós.
1: Igualmente, Marisela. Igualmente. Y bueno, en ese momento se acaba de comunicar la hermana Caramelo.
2: Hermana Caramelo.
1: Después de tantos días de ausencia, la hermana Caramelo.
2: Del psiquiatra.
1: Del psiquiatra.
2: Así me hicieron a mí.
1: Del psiquiátrico, quisiste decir. Ay, mi gordi. Mándeme. Se me hace que es ella la que está. Mejor no la ponemos en audio y vamos con la llamadita. Hola, buenos días, ¿quién habla?
8: Hola.
2: Ah, no, no es ella.
9: Hola.
1: Buenos días, ¿quién nos habla?
8: Hola.
1: Se te corta la llamada. ¿Quién habla?
8: ¿Pecocito?
1: Ah, ya conozco
2: Pepito.
1: Yo esa voz. Es el Pepe.
8: ¿Cómo estás?
1: Muy bien, Pepe, ¿y tú qué me cuentas? ¿Qué andas contigo? ¿Andas qué? Pepe, no te alcanzo a escuchar. ¿Le entiendes?
2: Yo no entiendo.
1: Mi Pepe, no te entiendo. Se te corta la llamada como que la telaraña de la escoba, algo así entendí. No, hombre. Queremos platicar contigo, Pepe, pero se te corta la llamada. Hazme un favor, Pepe. Cuélgame y vuélveme a marcar. ¿Sale, vale? Yo pienso que está fallando algo ahí, ¿va?
8: Sí.
1: ¿Sale, vale? Para escucharte mejor y platicar más, ¿va?
8: Sí.
1: Ándale, Pepe. Bye. Bye, bye, bye, bye.
10: Ay, hermoso.
1: Ahora sí.
2: ¿Qué le colgaste? Si se escuchaba bien.
1: No se escuchaba. Ahora sí, vámonos con la hermana Caramelo, que es a quien tenemos a continuación.
11: Pues sí.
1: ¿Qué?
11: Como es hombre.
1: ¿Qué? Ah, eso indica que anda de malas la hermana Caramelo. Bueno, voy a poner la nota de audio que sigue y no sé con qué me va a salir, ¿no?
11: Pues sí.
1: Pues sí.
11: Como es hombre.
1: Como es hombre.
11: Le agarraste la llamada.
1: Le agarré la llamada.
11: Pero como ahorita que te marqué por teléfono, bizcocho.
1: Ajá.
11: No contestaste.
1: Ah, no, sí, como soy bruja yo, para saber que eres tú la que está en el teléfono. Como soy bruja yo, ¿verdad?
2: Es que porque eres así con la amiga Caramelo.
11: Pero está bien, bizcocho, está bien. No te preocupes.
1: Ah, es que hay luna llena. Ay, Dios mío de mi vida. Anda de malas. Y ni modo, anda de malas, mi amiga Caramelito. Y la queso.
9: Buenos días, bizcochito. Buenos días, gordita. Aquí presente del pase, lista la plebada, está frío. Excelente miércoles para todos.
1: Saludotes, mi topacito.
12: Hola, hola, muy buenos días. Aquí presente el pase de lista. Muy buenos días, mi bizcochito. Muy buenos días, mi gordita. Excelente miércoles. Ya partió la semana, qué chulada. Aquí andamos, aquí andamos. ¿Cómo amanecieron? ¿Cómo les fue ayer? Aquí andamos, para darle con todo. Ya saben, acompañándola siempre. Hola, soy Javier. Escúchame aquí nomás, en La Mejor. ¡Salud!
1: Es que era
2: lo bueno que no usó coma, ¿va?
1: ¿Por qué?
2: Porque, ¿cómo? ¿Amanecieron?
13: ¡Bonito día, bizcochito! ¡De parte de Víctor Hugo!
1: ¡Hombre, Víctor Hugo! ¡Qué bonito te escuchas, Víctor Hugo! ¡Te mando un abrazote! ¡Mándame!
14: Bizcochito, muy buenos días, hija.
1: ¡Buenos días!
14: ¡Feliz miércoles! Como dijo Javi, ya acabó la semana.
1: Ah, mitad de semana.
14: Aquí andamos poniendo el pase lista. Ahorita también para ti, muy buenos días.
1: Muy buenos días. Gracias.
15: Muy buen día, tenga bizcochito.
1: Este es el pase de lista, caray, mejor, señores.
15: Con estas lluvias, hijo de la mañana, lo está uno todo mormado, todo por andar corriendo los calzones.
1: No, a mí no me
15: resulta
1: engañe.
15: Que lavé la ropa interior, pues. Y se vino el agua y salí corriendo a meterlo, ¿no? Ya cuando salí, el tendedero habían volado la bola de calzones.
1: ¿A quién le tocaría?
15: Porque pues eso siempre lo hago yo, pues, la verdad, desde el plebillo.
1: ¿Quién andará estrenando ahora sus chones, mijo? Imagínese nomás. ¿Qué dice mi amiga? Ah, mi amiga la Selena Valencia, mira, te mandó ese sticker para que no andes peleando con ella, grosera. ¡Grosera!
16: Hola, bizcochito. Hola, Magali. Saludos y buenos días.
1: Oye, es el Enrique.
2: ¡Qué hermoso!
1: ¡Qué bárbaro! Bonito día para ti, Enrique.
17: ¡Qué flojera escuchar a la Caramelo! O digo, a la María. Bueno, también a la Caramelo.
1: ¡Ni hablado la María! Ya Lucila el Ángel, ni ha hablado la María, ¿eh? Pero no, la Caramelo, aguas, ¿eh? Que anda de malas ahora.
18: Mándale. Amiga, buenos días. Buenos días, Magali. Ay, la Caramelo. También peleó con el Bitoco, amiguita.
1: Ah, también con el Bitoco. Ay, Dios mío de mi vida. Mejor ya no vamos a poner tus notas de audio entonces.
18: Pobrecita, no le hagas caso. ¿Quién sabe qué le pasará a la Caramelo? También peleó con el Bitoco y le dijo exactamente lo mismo que le había colgado. Y Bitoco no hizo caso, amiga. ¿Quién sabe qué traerá la Caramelo? Cuídate, amiga. Saludos.
1: Gracias.
18: Ya sabes. Libra, Libra, Libra. Saludos, Javier.
1: Libra, Libra. Ahorita les vamos a mandar los choros, ¿eh?
2: Sería rehabilitada.
1: ¿Por qué?
2: La Caramelo ya está peleando.
1: No.
14: Carro de cochito, carro de cochito. Ánimo, ánimo. Un saludo, bizcochito, gordita, ánimo, ánimo, excelente día, fierro, mandando saludos, bizcochito, ánimo, ánimo.
1: Pero chullón. Todavía no se cura de su garganta el chullón. Yo creo que ya lo regañaron. No, yo quiero de regreso al chullón que dice, fly, fly, fly, fly, fly, fly, que anda con toda la pila. Y que me manda su foto del desayuno.
2: Porque decía, aquí andamos cuidándonos de la lluvia.
1: Sí.
2: Andamos en una parte.
1: Eso, es bien internacional. Ese chullón, yo lo necesito de regreso, chullón, ¿eh?
14: Ay, que te deja ni a quién irle. Cuando no es la Marta, es la Caramelo que está enojada. No, hombre. Ya ni los contesta a las dos.
1: Aquí tienen su esponjita para que le echen. No.
13: Buenos días, bizcochito. Mandan un saludo a mi tata que te está escuchando.
1: Saludos para ti, para tu tata. Mándeme.
19: Buenos días, par de bellas, sexy y hermosas mujeronas.
1: Mi señora
19: la bizcochito y la gordi. La gordi es la bizcochito. Cuídense mucho. Dios las bendiga. Les mando un fuerte abrazo. Saludos y bendiciones para todos los radioescuchas de la Internacional Mejor. La número uno, la que se arremanga, saludándolos desde California.
1: Oye, todos bien internacionales ahora. Fíjate, nos acaba de mandar un video a la Mari Preciado y nos manda esto, fíjate, ¿no? Voy a ver qué dice. Ay, es masa.
2: Ya se siente una sirena.
1: No,
2: se está ahogando, sáquenla.
1: Oye, pero es el bikini ese.
2: ¿Y la viste?
1: Preciado.
2: Es que la verdad anda bien ahorcada.
1: Lo que sea de cada quien, pero se ve muy bien, ¿eh? Mándeme.
20: Buenos días, excelente miércoles, mitad de semana. Presente al pase de lista. Se levanta la luz que ilumina la cabina. ¿Qué onda, mi cochito? ¿Qué tal, hija?
1: Con todo.
20: Te mandamos un fuerte abrazo, hija. Cuídate mucho. que tengas un excelente miércoles. ¿Qué onda, Magali? Oye, Magali, eso ya, no está gustando, Magali, que te vayas una que otra vez por ahí, ¿no? Para que siga lloviendo, ¿eh? Sí, tú sigue aplicando, yo, Magali, para que siga lloviendo. Ánimo, excelente miércoles para todos. ¿Qué onda con la caramelo, pues? Se me hace que no hubo besito cachichurri con final feliz, pues andan bien margarita, don Caramelo, yo creo, Chihuahua, no te
0: muevan,
20: digo.
0: No le muevan.
20: Ánimo, raza, excelente miércoles para todos y bendiciones. ¿Qué onda, compa Chillón? Lo escucho muy apagadón, viejo. ¿Dónde anda? ¿Dónde anda? Saludote, un fuerte abrazo. Fierro Fly.
1: Ándale, Fierro Fly, es como dice. No, yo necesito a Chullón de regreso. Chullón, ánimo, mi Chullón, ánimo. Oigan, pues vámonos con más. Ahorita regreso con más de sus notitas de audio.
21: Mi cochito, mándame un saludo a mi ayudante, que también te está escuchando.
1: ¿Cómo se llama tu ayudante?
21: Saludos.
1: Y la risilla. Quítame la música, Inocencio, quítame la música. Fíjate.
21: Mi cochito, mándame un saludo a mi ayudante, que también te está escuchando. Saludos.
1: Ah, la risilla me encantó, era.
21: Saludos.
1: ¿Pero cómo se llama tu ayudante? Vámonos, la más música.
22: Buenos días, Chochito, y buenos días también a la mujer barbona más sexy también de la radio, Magali. Y aquí el Ramiro, en la mejor, reportándose el pase de lista, besitos cachichurris, y si se puede, con final.

0: Eso es lo que no te importa.
1: Ay, ¿final feliz? Ahí le va su final feliz. Qué activos andan el día de hoy. Me quiero ir a música, pero quiero escucharlos a todos también.
2: Que es miércoles de ceniza
1: el día de hoy. Te voy a ir ya. Carpetazo te voy a dar, mi gordita, te pasas. Mándeme.
3: Mira, mi cosita, gordita.
1: Hola,
3: con Pabache, el joyero, el padrino. Aquí saludándolo, dándolo buenos días. Aquí andaba buscando trabajito porque ahí no iba de viaje en el trailer.
1: ¿Qué? ¿Qué les pasa, eh? Salúdates al joyero de San Pedro, al Bachi, al mi padrino y todos. Qué conocido es el joyero, ¿eh?
4: Oye, mi pasito, aquí como todos los días. Número uno, me van a dar en
5: Me acordé de la Martona.
1: Fíjense que ni mandó mensaje ahora, ¿eh?
6: Buenos días, buenos días, buenos días, buenos días, bizcochito.
1: Buenos días.
6: Sexy Gordy.
1: Ya te descubrió el Bitoco que le andas copiando en las redes, ¿eh? Que andas diciendo buenos días.
2: ¿En serio? Bueno, es un buen ejemplo de seguir el Bitoco.
1: Claro, y aparte también a Edgar también le sale bien chilo, ¿eh? Le sale bien chilo. ¿Qué onda, mi Edgar?
6: Buenos días, buenos días, buenos días, buenos días, bizcochito. Buenos.

0: se llama
1: Chirrestina,
0: porque hoy es su cumpleaños. Por favor,
1: aquí están las mañanitas para todos los cumpleaños del día de hoy, mi gordita,
2: Claro que felicidades.
1: Ay, no te aguantes, día de las Martas ahora.
2: Ah, pues por eso no marcó, porque está ocupada.
1: Pues ni modo de felicitarla porque no se reportó,
2: Está festejando.

0: mañanitas para todos los cumpleaños del día de hoy. Y recordándoles que se celebra el onomástico de todas las Martas.
1: Ella se llamaba Marta.
0: Así que, ¿quieres que te la ponga, mi gordita? Ahí te va, mira.
2: Ella se llamaba Marta.
0: Ando complaciendo a todo mundo
2: ella
0: ahora.
2: Ella se llamaba así. Ella se llamaba Marta. Se llamaba Marta. Se llamaba así.
0: Oh. Ya no me hagan plática. Vámonos a música, por favor, ¿eh? Y estos son los Caminantes con las Gaviotas. Quédate con nosotras, te acompañamos hasta las 2 de la tarde. Somos el show de la bizcocho.
1: El sexy Magali.
0: Y agárrense que el día de hoy traemos una pila y sin café. Bueno, tú sí te café, gordita. ¿No te la daño así?
1: ¿Así cómo?
0: Pues sin pan, sin un rol, sin nada.

0: Buenos días, Biscochito. Buenos días, Magali. Buenos días, comadre Marta. Felicidades. Buenos días, abuelita Maggie. Saludos del Chico de Juárez.
1: Oiga, Biscochito, si ¿sí me puede poner la canción? La Magali no era ruca, me salió ruquito. Con la banda Toro, no, gracias.
2: 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Son las 10:36. 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
9: 35 grados centígrados.
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20: ¿Qué onda? ¿Qué onda? Buenos días. Feliz ombligo de semana. Saludos, gorditas. Saludos, bizcocho. Aquí andamos al 104.1.

0: Buenos días, bizcochito. La luz que alumbra la cabina, la 104.1, la mejor. Saludos desde aquí, desde El Paso, Texas. Aquí para mandarle saludos a toda la gente del Kiki Pollas que andan trabajando allá por los Huizaches. Especialmente para el Chivón, el Palmito, el Mayo Alarcón. ¡Pónganse a trabajar, huevones!
1: ¡Ay, hermoso!
0: ¡Cállate, huevón!
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4: Hola, hola, ¿qué tal? Buen día. Gracias, bizcocho. Gracias, gordita. Los saluda su amigo Jonathan Galletas y arrancamos de inmediato con la información deportiva. Se llevó a cabo el Skin Challenge correspondiente al juego de estrellas entre la Liga MX y la MLS. ¿Qué es el Skin Challenge? Es un juego de retos por puntos que se terminó llevando 3 de 5 la MLS. Ya el día de hoy se juega el partido oficial entre ambas ligas en punto a las 5 de la tarde, hora de Sinaloa, en Charlotte, Carolina del Norte. México sigue liderando ampliamente los Juegos Centroamericanos, superando ya las 100 medallas, destacando grandes actuaciones en tiro con arco y taekwondo. En la Liga MX, el Cruz Azul negocia la salida de Eric Lira al Mónaco. El equipo de Cruz Azul está pidiendo 8 millones de dólares por el jugador, más un porcentaje de su carta, en una nueva posibilidad de que un mexicano emigre al viejo continente. Es todo por hoy, en este ombliguito de semana, regresamos con ustedes al otro lado del estudio.
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2: Son las 10:48.
7: Oye, bizcochito, ya no falta que le digan.
8: ¿Y si alguien puede, por favor, darle unos besitos cachichurres a la Caramelo con final feliz para que no ande de amargada? Ay, si alguien también me puede poner recadita. No sé de quién me estoy acordando.

0: Aquí ya estamos listos, mi compañero Lalo Salazar y yo, para enlazarnos a la cabina y darle la información más importante del clima. Ahorita estamos a 32 grados, hay una sensación térmica de 39 grados, pues se siente mucho calor. Estará parcialmente soleado, la máxima de 34, la mínima de 26. Precipitaciones, a las 2 de la tarde hay un 30% de probabilidades de lluvias, a las 3 aumenta un 40% y a las 12 a.m. hay un 80% de probabilidades de lluvias. Así que otra vez por la madrugada les aseguro que va a llover. El viento 8 kilómetros por hora, la humedad de 69%, la calidad de aire hoy es buena. La salida del sol fue a las 5:36 a.m. y la puesta del sol será a las 6:55 p.m. Vaya hermosas, aquí estaré escuchándola. Saluditos.
1: Me encanta, me encanta.
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3: Ya cállate.
2: Oye, en la cocina.

Al último no entendí lo que dijo Selene, si las morrillas pueden lavar hoy, sí o no. Tengo 2 días diciéndole a mi esposa, ay, morra, no laves, dijo Selene que no. Y ahorita el cesto ya está que se rebosa de ropa.

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5: 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Son las 11:01. 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
3: Miau, miau.
4: ¿Qué es, Inocencio? ¿Qué pusiste? ¿Que de dónde sacaste eso del recreo? ¿Cómo está eso, Inocencio? Pero está bonito, me gusta, me gusta. ¿Irá a empezar algún día?
5: Caminito de la escuela, apurando.
4: Esa canción vamos a poner para el pase de lista.
5: Libros,
4: sí, esa vamos a usar de ahora en adelante para el pase de lista, que ya lo hicimos, ¿verdad? Hace ratito.
5: Con este.
4: Pero. Fíjate, Inocencio, sirve que andes ahí de metiche en las carpetas, tú. Bueno, vámonos de volada con el sonido misterioso del día de hoy. Participar, ustedes ya se lo saben. Gordita, encárgate, por favor, de ese detalle.
6: Muy fácil, mira, te quería llevar 5 boletos para City Cinemas. Pues mándanos una nota de audio al 6674-1842-82 con la frase: el sonido misterioso es, más la respuesta y tu nombre completo. ¿Y qué crees si le atinas?
4: ¡Te lo llevas!
6: ¡Así de fácil!
4: ¡Vámonos de volada! ¿Quién se quiere llevar estos 5 boletos el día de hoy? Ayer se los ganó. Quise decir que ayer se los ganó el Javier Renegancias y el día de hoy puedes ser tú el próximo ganador.
6: ¿Yo?
4: Tú no, mi gordita. Tú no. Tú no. Vámonos pues con el sonido de esta mañana.
7: ¡Buenos días, buenos días! ¡Magali! ¡Picochito! ¡La luz que ilumina la cabina! Aquí andamos reportándolo, el perro arrepentido.
4: ¡Está loco! ¿Qué tiene, hombre? ¿Qué tiene? Ya sabemos, mi acabado. Sabemos, pues, tú ya te diste cuenta, pues, dónde está la cuestión de la calidad y demás. Bienvenido, mi acabado. Yo soy la luz que ilumina la cabina, efectivamente.
7: El sonido misterioso es un burro que puso el Inocencio. Ah, no, todavía no es.
4: Es un burro, dice.
6: ¡Qué bruto, poca licero!
4: Te la paso nomás porque es el Jonathan Galletas, nomás por eso.
0: Hey, ¿qué pasó?
4: Nomás porque es el Jonathan Galletas. Bueno, pues ya, ahí les va el sonido misterioso del día de hoy. Ahí está. ¿Lo escucharon? ¿No? Ah, pues ni modo, vámonos de volada con sus notas de audio. Recuerda, el sonido misterioso es, más la respuesta y tu nombre completo. Ay, ¿cómo que no lo escucharon, hombre? Ahí les va, pues ya no me pidan otra vez, ¿eh? Ahí va. Ok, vámonos pues con sus notitas, los escuchamos. Gordita,
6: ¿qué pasó?
4: Dime algo.
6: ¿Algo?
4: Porque vienes tan callada hoy.
6: Estoy esperando que llueva.
4: No, no, no, estás muy calladito, de plano no te dejo hablar. Cállame, interrúmpeme, me. ¿Todo bien, mi gordita?
6: Todo bien.
4: Te noto muy seria.
6: Es que te no se afecta el café, está esperando.
4: Oye, a ti te va para abajo el café en vez de alivianarte, mi gordita, no, no.
8: El sonido misterioso es el acabado de regreso.
5: ¡Cállate, huevón!
4: El acabado de regreso, dice, sí.
6: Claro que mejor de mí.
4: De hecho, yo estaba esperando que dijera la gordita.
8: El sonido misterioso es una corneta, José Luis Ayala.
4: Una corneta, no, porque la corneta es esta, mira. Y ese no fue el sonido misterioso.
6: Pues
4: pero, por ahí va.
6: Por ahí va,
4: santo, por ahí va. Vámonos con el que sigue.
7: Sonido misterioso es un claxon de un carro. Ricardo Mesa.
4: El claxon de un carro, tampoco, Ricardo. Tampoco, Ricardo, ¿cómo crees?
6: ¡Qué bruto, poca
4: licero! No, tampoco. Vámonos con más de sus respuestas. Recuerda que si no se lo llevan, puede seguir participando, ¿eh? No hay pex, mándeme.
9: El sonido misterioso es el señor de la nieve, Miguel Antonio Latorre Vares.
4: Qué imaginación la tuya, de ver a Miguel Antonio Vares. No, claro que no. No es la respuesta correcta, adelante.
10: El sonido misterioso es la cornetita de un señor que vende algodones, Luis Guillermo Cisneros.
4: Dijo la corneta del señor que vende algodones, ¿verdad? ¿Sí fue esa la respuesta?
6: Sí, pero no.
4: ¿Cómo que sí, pero no?
6: O sea, sí dio la respuesta, pero no la ganó.
4: Exacto. Y ni modo. Ni modo, el que sigue.
9: El sonido misterioso es el claxon de un carro. José Luis Delgado.
4: El claxon de un carro, no. No es esa la la respuesta correcta. Continúan 5 boletos para City Cinemas en juego. Mande.
0: El sonido misterioso es el claxon, claxon de un carro. No, no hay más. Claxon, el pito de un carro.
4: No, si hay más, Joel.
0: Joel Quintero.
4: Si hay más, Joel. Si hay más. ¿Cómo la pasaron tus cuatitas ayer?
11: El sonido misterioso es una armónica. Nicolás Castrejón.
4: Nicolás Castrejón. Castrejón. ¿Que una qué?
11: ¿Qué? El sonido misterioso es una armónica. Nicolás Castrejón.
4: ¿Una armónica? ¿Tú crees, mi gordita, que sea una armónica?
12: ¿Una armónica?
4: A ver, pon el sonido misterioso, por favor, Inocencio. ¡Claro! Me acordé de Maná. Del Medio Oriente. ¿Se entendió, mi gordita? ¿Se entendió? Tan, tan, tan, tan, tan. El cofre se lo ganó. El cofre se lo ganó.
11: El sonido misterioso es una armónica. Nicolás Castrejón.
4: Ay, porque estás gordo como José aquí. Nicolás. Nicolás Castrejón. Ten, mi gordita.
12: ¿Cómo crees, José Nicolás?
4: Tan, tan, tan. A ver, mi José Nicolás Castrejón, acabas de llevarte 5 boletos para City Cinemas, así que vente por ellos en cuanto tú puedas.
12: ¿Nicolás qué?
4: Muchas felicidades, Nicolás Castrejón, efectivamente. ¡No! ¡Ay, qué chilo! Ese era el sonido misterioso, una armónica. Felicidades al ganador, Nicolás Castrejón, vente por tus boletos en cuanto puedas, ¿va? Llamo acá ya, mi gordita, para que hables. Vámonos con más.
12: Vámonos con más con esto, que es nada más y nada menos que Grupo Selectivo.
4: ¿Ya no estás?
12: No, ya no estoy.
4: Ay.

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0: Son las 11 con 20 minutos.
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15: Buenos días, bizcochito, gordita, burrito, ¿cómo están? Les saluda su amiga Feli, bendiciones, Dios me

0: Cochito, aquí reportándonos. Oh, buenos días todavía, son las 11:30. Aquí reportándonos. 10:04, y la Dargo, y la Dargo, ¿dónde anda la Dargo? Buenas carnes, Dargo.
1: Ay, hermoso.
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3: Buenas carnes, dice Marielena, ¿no?
4: Buenas carnes,
3: gordis. Es cierto, Valente, le sale bien chilo. Ya se posicionó a ese. Buenas carnes, mi gordita. Digo, buenas tardes. Oigan, tres rolas, y ustedes eligen cuál escuchar, ¿sale, vale? Ya se la saben, el WhatsApp en cabina para participar y elegir la canción que más te guste, 6674-184282. Tú vas a elegir qué escuchar, ¿sale? Ustedes encárguense de ese pequeño detalle. Así que en la posición número uno se encuentra mi gordita.
4: Nada más y nada menos que Calibre 50 con Tus Latidos.
3: Romántico saliste ahora, mi gordita. ¿Por qué un desodorante?
4: Es un rolón.
3: Un rolón, ¿no?

0: que me escuchas, ¿cuál es tu lugar favorito, eh? Bueno, y en la posición número 3 se encuentra ni más ni menos que...
1: Grupo Firme con El Beneficio de la Duda.
0: ¡Épale! Otro desodorante ese, mi gordita, ¿eh? Otro, no. Tú eliges, ¿con cuál nos vamos? Calibre 50, Tus Latidos, Eder Muñoz, Mi Lugar Favorito, o Grupo Firme, que es la que estamos escuchando, con El Beneficio de la Duda.
2: Que ahora lo último,
0: pues todos tenemos derecho al beneficio de la duda, ¿va? Pues es. Mándanos un nota de audio y elige qué canción escuchar. Primer, en la posición número 1, Calibre 50. Yo me quedaría con Mi Lugar Favorito. ¿Tú? Grupo Firme, El Beneficio de la Duda. Este es Calibre 50, Tus Latidos. En la posición número 2 se encuentra Eder Muñoz con Mi Lugar Favorito. Y en la opción número 3, ni más ni menos que Grupo Firme con El Beneficio de la Duda. ¿Cuál quieres escuchar?
3: Buenos días, mi cochito.
0: Buenos días, Javier.
3: Buenos días, Gordi.
0: ¿Dónde
3: andabas? Reportando, ¿no?
0: Te andaba extrañando.
3: Por la de Mi Lugar Favorito.
0: Mi Lugar Favorito.
3: Saludito, bonito día.
0: Javier quiere escuchar Mi Lugar Favorito, es de los míos. Dice por acá, bonito día, bizcochito, gordita, voto por Mi Lugar Favorito, por el ED, porfa, de Edén Muñoz, el Ángel. Gracias, Ángel. Mándeme.
4: Bizcochito, pues yo escojo lo de Mi Lugar Favorito.
0: Hello.
4: ¿Cómo de que no?
2: Tus ojos, algo bonito.
3: El Beneficio de la Duda, Grupo Firme.
0: Ya está, Tomasito. Es que sí, neta sí. Sí.
5: Biscochito, yo voto por el mi lugar favorito, perdón. Es una canción que me encanta y se la dedico siempre a mis hijos yo.
0: Sí. Mi lugar favorito.
5: Mi lugar favorito.
0: Es mi lugar favorito también, César, ¿verdad? Muy bien, mate.
6: Yo voto por mi lugar favorito.
0: No
6: Jonathan
0: Galletas.
7: Mi voto es por Mi Lugar Favorito con Edel Muñoz.
0: Suata con todo, Mi Lugar Favorito.
6: Edel Muñoz, Mi Lugar Favorito.
0: Mi Lugar Favorito, es un rolo, no. Mándeme.
8: Mi Lugar Favorito, por favor.
0: Mi Lugar Favorito.
8: Que ganemos.
0: Ojalá que sí.
9: Mi Lugar Favorito, mi lugar con la Magali.
0: Épale goloso. Mándeme.
10: ¿Qué andamos? Voto por Lugar Favorito. Marta, ¿por qué él va a votar?
0: Dile a Marta, tú, porque si a ella le encanta votar. A mi amiga Marta.
11: Ay, y no son groseros con la Marta. Bien que esté gordita la Marta, pero...
0: Porque tú te vas por ese lado, pues. eres grosera. Bueno, mira, tengo mucho mensaje aquí, pero yo creo que nos vamos por... Pues ya ganó, mi gordita, ya ganó.
11: Fue knockout.
0: Así que, bueno, pues a disfrutarla. Vámonos con esto.
11: ¡Con Grupo Firme! ¡Beneficio de la Duda!
0: Es cierto. Vámonos con Edén Muñoz. Mi Lugar Favorito. Disfrútenla. 11 de la mañana con 36 minutos. Quédate con nosotras aquí.

0: la Marta tiene el minifrit prendido en el 18 y va a ser cochinita con frijoles puercos y tortillas de harina. Oye, tiene mucho dinero la Marta, siempre hace comida buena. ¿Cómo le hace, pues?
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0: ¿Qué está haciendo esa comida? Es lo que se le antoja comer. Bien mentirosa la Marta, bien mentirosa es. El otro día me habló para pedirme 200 pesos prestado. Es un estuche, monería mujer.
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0: Chila tu rola Inocencio, ¿eh? Ya a las 12 del mediodía con 6 minutos. 12 con 6 minutos. Sí, comuníquense si quieren, mi gordita, al teléfono en cabina que ya está listísimo, desde luego.
1: 6677-172540.
0: Ahora sí, ya te alivianaste con el café, mi gordita.
1: Llantos.
0: Ya me doy cuenta, llantos, llantos y llantas. Vámonos de volada con llamadita. Hola, buenos días. ¿Quién habla? Tardes ya.
2: ¡Ah, qué tristeza! ¡Y qué hemorragia de felicidad! Salud y bendecida, 130 millones de incorros, de los cuales 3 millones y lo veces comen frijoles y la otra mitad caviar. Y yo, Fermín López Colas, hombre, Colosio, lo injusto, lo curo con lo justo. Bicocho, Magali, reitero bien que Dios las ilumine y con mucha fe y milagro les dio fortaleza, esperanza, pero sobre todo mucha voluntad para que la sección de la política vuelva cuando hay campaña. Y hoy te voy a dar mi sección de salud y bendiciones para todos los enfermos de Sinaloa, México, el mundo y el universo. Empezando con mi amigo, mi hermano Oscar Bicocho, que ayer fui antier, y se acuerda que cumplió 72 años. Dice que se durmió cuando no escuchó la mañanita, y es obvio que tiene un radio que le regalé hace poco. Y lo más importante, Bicocho, que quiero anexarte un favor para ti, a Jorge Ramos y a todo el público general de La Mejor.
3: Hey, ¿qué pasó?
2: Es que mi hermano tiene, ya ha sido salido con el problema de la pierna, que le pasó una grúa por su pierna y está deprimido. Entonces, yo quiero que me hagas un favor anexándole a todo el público, pero reitero al Pollo y al Jorge, porque gracias a Dios ya le he llevado dos pinturitas y no cobro factura, únicamente que anda en sus manos y del público general apoyar a mi hermano. Él vive donde está la Escuela de Revolución a espaldas, en la casita del gobierno. Se llama Oscar López Torres, tiene 62 años, y la virtud, Bicocho, es que su nieta hace flores de esa de tela, ¿entiendes? Florecitas, y tiene un hijo que trabaja en la grúa Siloa, que le puede hacer un descuentito al público general, se llama Oscar, igual que su mi hermano. Y la otra acción, Bicocho, es que tiene un hijo que se llama Robert, y vende ropa, va a Guadalajara, y no vende ahí por la crisis económica y la violencia. Entonces yo quiero una mano amiga, que anote el teléfono de mi hermano, se llama, es el número 6678-525212, se llama Oscar Torres. Para esos tres favores, se le voy a hacer mucho a usted y al público en general, empezando con Javier del Negacio, porque es un político que le ayuda a es como Colosio, ayuda a mucha gente. Lástima que con lo del hábito, pues, yo, uno es pobre, uno tiene carro, pues lamentablemente no me
4: trae. Que vuelva a repetir el número, señor.
2: Pero sí reitero, recibo una tijita.
4: Que vuelva a repetir el número, señor.
2: Que me hagas ese favor de apuntar, apuntar otra vez el nombre de mi hermano. Que vuelva a repetir el número, una mano amiga, Bicocho, para que se deje de ser deprimido que está, pues, ya va para 2 años que tuve ese accidente. Reitero, recibo ese tema, Oscar López Torres. Ahí viene, o está la revolución enfrente de la gente de gobierno. Venga. Bueno.
5: Que vuelva a repetir el número, el chavalo ese, a ver si se lo prende la gente.
2: Bicocho.
0: Sombrita.
2: Venga. Disculpa el favor que se pide, pero sí es cierto. Es que me hace el corazón. Y dice Bicocho, dice que no habla. Dios no lo oye.
0: Dios no lo oye. No, es que yo pensé que todavía te faltaba un poquito más.
2: No, venga, por favor.
0: A ver, me piden aquí que vuelvas a repetir el número para poder ayudarte, para poder.
2: Primero Dios, 6678-525212.
0: Ok, perfecto.
5: Que vuelva a repetir el número, el chavalo ese, a ver si se lo prende la gente.
2: Va otra vez, por favor, mi hermano Oscar. 6678-525212. La ayuda que le hagan llegar, ya sea por la grúa, o la ropa, o las florecitas, Dios y Colosio se lo van a decir infinitamente. Más a todo la mejor, Bicocho, que me siento a gusto porque antier fui por los boletos. Y mi hermana se va a Tijuana el viernes, viene dentro de un mes más. Así que voy a estar yo y dos sobrinos más, gracias a Dios, aquí en mi pobre casa, que es la tuya. Y lo más importante, Bicocho, que tú no vas a hablar de política porque tiene razón. Dios guarde el INE o a algún instituto electoral, o lo mismo el PRI, PAN, para decir, Colosio está apoyando que a fulano, mangano, embalangano. Entonces vamos a dar pausa a la política. ¿Qué te parece? Venga, no tengo mi pariente, Bicocho, porque no es por valor.
6: A ver, yo voy a pasar el número al muchacho porque no alcancé a apuntarlo.
2: Va, ¿cómo no, mija? 6678-525212. Oscar López Torres. Ahí vive a espaldas de la revolución, enfrente, ahí tiene su casa, vende ropa y se expresa en Guadalajara y tiene un hijo que trabaja en la grúa, se llama Oscar, y la venta de flores, no artificiales, bizcochos, sino son de como de tela. Yo les compré como 10 pocos para todos mi hermano. Y obviamente a todos los que le hablen a mi hermano, le van a hacer un descuento. Vaya, no se quiere yo decir el 50%, pero la por allá. Venga.
1: Oye, hombre, ¿qué crees?
2: ¿Mande?
1: ¿Qué crees?
2: ¿Qué?
1: Ya está saliendo el sol.
2: El sol nace para todos, Magali.
1: Es que estaba nublado.
2: Es obvio. Oye, coche, lo voy a cantar una canción leve a ustedes dos, porque me caen bien. Si me recuerdas, amor, si algún día me recuerdas y algo me quieres contar, no dudes, yo allí estaré, entre las sombras de ayer.
3: Yo sé bien que estoy afuera.
2: De ayer, en el fondo de mi ser. Y si me recuerdas, amor, si algún día me recuerdas y quieres saber de mí.
0: Mi gordita, yo la estoy pagando también, ¿verdad?
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1: El que sigue, el que sigue. Tan, tan. Gracias, sombrita, muchas gracias. Gracias, sombrita. Sombra.
2: Ay, de Dios, nunca decir no mata a Dios.
0: Mío,
7: dice la gente
0: corazón.
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1: Y es sombra, qué bonito canta, yo no me la sabía esa.
2: Ay, la recepcionista, bizcocho, háblale de mí a la recepcionista. Oye, porque Jorge el pollo me dio la gracia por la pinturita. Ya van dos veces, y dice Jorge, que da la sombra de Colosio pronunciarse políticamente, porque ya están dos veces que nos trae pinturita. Y el pollo le dice, me dice, lo que me gusta de Colosio, que trae trajes y trajes y trajes puestos en calor.
4: Ya, eso cállate.
2: Me dio una palilla. Los trajes, gracias a Dios, el cielo que está Aguilar. Tres trajes. Y no me los quito porque viene del cielo. Él le dice a Rocha, Dios quiera arreglar sus problemas.
1: No tiene por dos.
2: Y venga, mándenme, hija. Mándenme, mándenme.
1: Oye, sombra, qué bonito canto, debes de cantar más seguido.
0: Sombrita, ya tengo que irme a música, así
2: Dios
0: que...
2: Dios te ilumine, la dije, bueno, que te venía, ¿se acuerda?
0: Espérame.
2: Que es mi chamba, pasando, pero todo. Déjame saludar a la enferma, por favor. A mi hermano Oscar, a la unión de Catarotán. También a mi primo Junior Torres Virgen, a Tijuana, que lo van a operar.
0: Un costalito de paciencia, prudencia y tolerancia, alguien que vaya pasando por aquí que me lo pueda dejar.
2: La Nina de Tabasco y la mamá de Héctor Tamosa.
0: Sombra.
2: Y a todos los enfermos.
0: Ay, se me olvida que yo mando aquí, ¿verdad?
2: A Mauricio y a las Magali.
0: A todos.
2: Dios lo bendiga. Muchas gracias, Magali. Y Bizcocho y a Jorge Ramos y al Bizcocho. Y al Chucho y al Pollo. ¡Viva a todos! ¡Viva Colosio! ¡Viva Aguilar Padilla del Cielo! ¡Viva Rocha! ¡Viva Trinidad España! ¿Pero sabes qué? ¡Viva Millán! ¡Viva Colosio! ¡Viva bendiga! ¡Fíjense! ¡Hasta la vista! ¡Babies! ¡A ver qué hago mi hermano, por favor! ¡Suerte!
1: No.
8: Ni gracia para hablar tiene ese.
0: Dios mío de mi vida. Mi alma y mi corazón.
1: ¿Se lo ha olvidado?
0: Será oírlo otra vez. Oigan, un costalito de paciencia. Con algunos pizquitas de prudencia. Con una góndola de tolerancia. Alguien que ande por aquí que me traiga. No. Me quita la energía la sombra.
9: Paré predicador, la sombra.
0: No, creo que
9: cayó en el alcoholismo.
10: Oye, bizcochito, una pregunta, hija. ¿Todavía lo extrañas?
0: No.
10: Porque yo no.
2: ¡Cállate, muchacho, hombre!
0: Retiro lo dicho.
11: Sí, podría echarse otra vez el pedacito de canción. No lo escuché.
0: ¡Cálmate! ¡No le des idea!
12: Bizcochito, que vuelva a repetir el número, el monosílabo.
0: El monosílabo. Oye, hace cuenta el monosílabo. Si ubican al monosílabo, si no lo ubican, búsquenlo en sus redes ahí. Búsquenlo en el YouTube, póngale monosílabo y hace.
13: La sombra para gobernador.
0: No le mueva, por favor.
14: Sombra, no puedes cantarle de un indio quiere llorar.
0: Un indio, ¿te acuerdas que la cantaba
13: también? Voy a repetir el número, estaba en el baño, por favor.
0: No, está pesada la sombra. ¿Otra llamadita o qué?
1: Otra llamadita.
0: Ay, pero a ver. Ay, Dios quiera que no sea él. Ay, no es cierto, sí te quiero, sombrita, te quiero mucho. Más que no sé, si me dejaras tan solo hablar un poquito más. Quiero, señor. Pero no, no, no. Sí, sí se te quiere, sombrita. Hola, buenas tardes, ¿quién habla?
7: Hola, mi amorcito.
15: Pepito.
0: ¿Cómo estás, Pepe?
7: Apicotándote, mi amor.
0: Sí, ¿verdad? Hacemos casting. Bienvenido, mi Pepe. ¿Qué onda contigo? Hace ratito no te escuchaba nada, ¿eh?
7: No, corazón. No
0: sé por qué no te escuchaba, pero nada, nada, nada. De nada, nada, nada.
7: ¿Eh? Le marcó a un primo, él escuchó bien.
0: Sí, a lo mejor era aquí entonces el problema, mi Pepe. Pero bueno, lo bueno es que ya entró tu llamada. ¿Qué andas haciendo? Ya me comí, ya comiste, Pepe. ¿Qué ondas?
7: Ahorita voy a comer, corazón, mi amor.
0: ¿Qué vas a comer, Pepe?
7: Voy a comprar birria.
0: Hermosa.
16: ¡Goloso!
0: ¡Uy! ¿Qué tal con el Pepe? Está bien, Pepe, pues provechito. Provechito, no, yo paso, gracias, muy amable. No, ay, sí, no, la verdad que no. No, no es miedo, simplemente que, pues no, no, no, no. Yo, gracias, paso. Aquí está mi gordita.
15: Le da pena.
0: No, gracias. Oh, pero aquí está mi gordita, ella sí se apunta para eso y más, ¿eh?
15: A mí me gusta el menudo.
7: Menudo también puedo comprar el domingo.
0: Oye, me dicen por aquí que te pregunte por Fernanda, dice.
7: ¿Sí?
0: ¿Quién es Fernanda?
7: No sé.
0: ¿Seguro?
15: ¿Quién es Fernanda, Pepe?
0: Seguro, Pepe.
15: Es lo que te digo, me tiene toda ilusionada aquí. Ve con
0: a ver, no nos mientes, dice aquí. Pregúntele al Pepe por su amiga Fernanda.
7: No, no te digas a Fernanda.
0: ¿No sabes quién es?
7: No.
0: Ok, te creo, Pepe. Yo, la verdad, a ti te creo, Pepe. Yo te creo.
17: ¿Cómo está, mi coñito? ¿Quién andamos? Escuchando 104.1 FM, la mejor compañero de Costa Rica. Ánimo, bendiciones para todos.
0: ¿Dónde anda?
17: Que no la miro. Faltó. Y ya tomate café.
0: Ándale, te faltó el ya tomate café.
15: Por un momento pensé que era el chillón al principio.
0: Ay, ay, ay. ¿Qué onda, mi Pepe? ¿Qué me cuentas?
7: Aquí andaba limpiando, chiquita hermosa, no viene soleado, corazón.
0: Oye, pero todo el día limpias tú, Pepe.
7: No, a ratos me voy porque me soleo y todo el día.
0: ¿Pero poco se ensucia tanto ahí?
7: Pero es que hay un tamarindo y luego hay limón y todo.
0: O sea, ¿te refieres a la basura de las hojas de los árboles, pues?
7: Así es.
0: Ah, muy bien.
15: Tamarindo.
0: Bueno, Pepe, ¿y qué me cuentas? ¿Cuántas muchachonas has conocido en las últimas horas?
7: Con ninguna, corazón.
0: Ay, no te creo, ¿cómo crees? ¿Y quién es la Fernanda?
18: Ay, no, es el Pepe. Mejor deja el sombrita.
0: ¿Con cuál nos quedamos? Oye, Pepe, ¿vas a dar tu número?
7: ¿Cómo no, mi amor? ¿Qué tal?
0: Adelante, adelante, Pepe, te escucho con todo el gusto del mundo. Adelante.
7: ¿53? ¿54? ¿52? ¿52? ¿52? ¿52? ¿52? ¿52? ¿52? ¿52? ¿52? ¿52? ¿52? ¿52? ¿52? ¿52? ¿52? ¿52? ¿52? ¿52? ¿52? ¿52? ¿52? ¿52? ¿52? ¿52? ¿52? ¿52? ¿52? ¿52? ¿52? ¿52? ¿52? ¿52? ¿52? ¿52? ¿52? ¿52? ¿52? ¿52? ¿52? ¿52? ¿52? ¿52? ¿52? ¿52? ¿52? ¿52? ¿52? ¿52? ¿52? ¿52? ¿52? ¿52? ¿52? ¿52? ¿52? ¿52? ¿52? ¿52? ¿52? ¿52? ¿52? ¿52? ¿52? ¿52? ¿52? ¿52? ¿52? ¿52? ¿52? ¿52? ¿52? ¿52? ¿52? ¿52
0: tal con el del Pepe?
7: Lo voy a repetir, amorcito.
0: Ya está, mi Pepe, adelante, te escucho.
7: Despacito, que la gorda le gusta despacito.
0: Ah, no sé, pero bueno, pues despacito, entonces, pues.
7: Ajá.
0: ¿23?
14: ¿Escuchiste ya los imploras o qué?
0: Sí.
7: ¿Cuánto y dos?
0: 90. Muy bien, Pepe. Te mando un abrazote y cuídate mucho, Pepe.
7: Sí. Bueno, amigo, ¿es tu papá y tu chico qué?
0: ¿Cómo?
7: Desde que te dice hija es tu papá, güey.
0: Me dice de aprecio, de cariño, ¿sí? Y a mí me gusta.
7: ¿Por eso es tu papá?
0: No, es mi papá.
15: ¿Te pusiste celoso, Pepe?
0: ¿Te pusiste celoso qué, Pepe?
7: Yo es tu papá, te dice hija, mi cosita.
0: Mande.
7: Yo que ni tu papá te dice hija.
0: Claro, ¿cómo no me va a decir mi papá hija? Claro que sí.
15: Sí, le dice hija adoptada.
0: La adoptada me da. Claro que sí, porque a mí me gusta, no hay ningún problema.
15: ¿Y qué celoso, Pepe?
0: Ya sé, estos celos me hacen daño, me enloquecen. Oye, Pepe.
7: ¿Dónde?
0: Te mando un abrazote, amigo, que tengas una excelente tarde.
7: Seguramente, bien, la bendiga.
0: Cuídate mucho, ¿sale?
15: Cuídate, Pepito.
7: Ande. Bye, te pego en esta tarde.
0: Bye, Pepe.
15: Se puso celoso porque siempre te decía.
0: Se puso celoso del señor Martín.
14: ¿Escuchiste ya los imploras o qué? Primero la sombra, ahorita el Pepe. Lo más falta que hable la actitud 57 nomás.
16: Oye, mi Pepe, ¿y tú por qué le dices corazón, mi amor, a la discordia? A ver, explícame eso, mi Pepe.
0: ¿Verdad? A ver.
19: Pepe, te ando buscando el Miguelón de los Nestales. No, que le pases no. Por allá.
20: Tamarindo, te amo ya, ahogamos ya, vas a ser el Pepe Las Barres, Pepe, Con la escoba barre uno, barre dos, barre tres horas y no se cae. ¿Eh? Se termina la basura del tamarindo. Saludos a compa Pepe.
0: Ya te extrañábamos, Neto, la neta, ¿eh? ¿Dónde más?
14: Fernanda en la tiendera.
18: Tamarindo te los tumbo.
0: Hoy no más el otro, Dios mío de mi vida. Vámonos con más ya a las 12 del mediodía con 21 minutos porque esto ya está subiendo de nivel, ¿eh? Pero sí, a veces siento como si hiciera un casting, mi gordita, ¿eh? No, quédate con nosotras. Aquí nomás.

0: Son las 12 con 28 minutos.
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1: Aquí nomás, la bizcochito y la sexy gorda. ¡Continuamos!

0: Quiero mandar un saludo para todos los taxistas del aeropuerto, los taxistas amarillos, pura fibra. 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

0: sabes o no te la sabes?
1: Ay, mi gordita, qué bárbaro. Te voy a mandar a un curso de capacitación, ya sabes, ¿eh? Bueno, vámonos de volada con los horóscopos del día de hoy. Del día de hoy, miércoles 29 de julio, día de las Martas el día de hoy. Por si tenían el pendiente, o sea, nuestro auditorio cambia consecutivamente. A lo mejor dice, ay, la bizcocho ya había dicho sí. Pero siempre tenemos auditorio nuevo. ¿Y qué tal que se llaman Martas? ¿Eh? Nos pueden pedir su regalo, Marte o Martín. No le he quedado Martín. No va, porque si tienen otro onomástico. Bueno, vámonos de volada con los horóscopos de esta tarde, así que.
2: El neto es de los nuestros, ¿ya ves, mi gordita?
1: Tiene neto.
2: No,
1: es nuestro rollo.
2: Escucha la mejor.
1: El pan de café, el neto sí le entendió a la letra, pues. Es que es muy fácil aprendérsela, ¿verdad, neto? Vámonos pues con su horóscopo. 6674-1842-82.
3: Sagitario de Cochito, Sagitario.
1: Bien, claro que sí, pues no es enojado, ¿verdad? Bueno, vámonos entonces iniciando esta tarde con el signo de
4: Sagitario.
1: Sagitario, traes unas ganas enormes de mandar todo mucho a la. Hacer maletas y desaparecer, aunque sea unos días. No sí. Porque seas cobarde ni porque quieras huir de tus responsabilidades, sino porque sientes que has llegado a un punto donde el cansancio pesa más que las ilusiones. El trabajo, las obligaciones y la rutina han ido agotándote poco a poco. Esa chispa aventurera que siempre ha sido de parte de ti ya no es la misma de antes. Ya no hace las cosas con el mismo entusiasmo de antes y eso se nota hasta en la forma en la que te despides de la sombra. ¡Ay, de veras! ¿A poco me vi muy gacha? No, sí, fíjate, a veces siento como si me faltan unas vacaciones. Pero se acabó de llegar el fin de semana, gordita. ¿Qué tiene? De todas maneras, unas vacaciones así, a nadie le cae.
5: ¿Vacaciones de las vacaciones?
1: A nadie le cae mal unos días de relax, ¿verdad? A veces
5: yo cuando me voy de vacaciones tan taca, taca, taca, taca, taca.
1: Esas no son vacaciones, mi gordita.
6: Cachito. Virgo, hija, Virgo.
1: Claro que sí, señor Martín, con todo el gusto.
5: Ay, señor
1: del
5: Martín,
1: mundo.
5: Ahora se la van a leer bonito.
4: Virgo.
1: Se la voy a leer yo, porque esa gordita de plano. No, lo anda dejando peor, como decía el Juanito. ¿Y el Juanito? Todo esto. Bueno, dice así.
5: Qué casualidad que no ha mandado mensaje Juanito ni la María.
1: Tienes razón. Bueno, Virgo. Ya es hora de dejar de cargar mochilas que ni tuyas son. Durante mucho tiempo has querido resolverle la vida a todo el mundo, mientras la tuya la vas dejando para después. Y mi Virgo, aunque sea muy repetitivo, déjame decirte y recordarte que así no se puede. Tu felicidad no depende de que todos estén contentos contigo. Habrá personas que jamás estarán conformes, hagas lo que hagas. Así que deja de desgastarte intentando convencerlas. El día de hoy, 29 de julio, llega para recordarte que primero vas tú, después tú, y si sobra tiempo, entonces los demás. Pero tú en primer punto, en primer nivel, mi querido Virgo. Yo digo que no lo dejé peor. Ahora sí, digo que no. Bueno, vamos con el que sigue.
7: Poquito Leo para mí.
1: ¿Leo?
7: Para el monosílabo.
1: Ajá, monosílabo.
7: Y para Pepe Lepú de José Leopoldo.
1: Perfecto. Leo. Vámonos con
4: Leo.
5: Leo, no confundas a quien te aplaude con quien realmente te ama. Hay personas que llegan a tu vida fascinadas por tu seguridad y tu carácter, tu manera de resolver problemas y esa luz que siempre cargas. Pero cuando conocen tus defectos, tus cambios de humor, tu orgullo o esa costumbre de quererlo hacer todo a tu manera, salen corriendo como la Magali. Quien merece ocupar un lugar en tu vida será quien también aprenda a querer esas partes imperfectas que forman quien eres realmente. El amor de verdad no busca personas perfectas, busca personas auténticas, lo cual tú no lo eres. Y tú ya estás en una etapa donde no tienes necesidad de fingir para agradarle a la gente.
1: Hoy nada más, qué cosas.
5: Ay,
1: bueno, yo digo que al Ramiro sí le dejaste peor, pero bueno, vamos a ver qué ondas, ¿no? Vámonos con el que sigue, tú también pídenos el tuyo al 6674
0: 1842-82. Y dice así.
8: Tauro, bizcochito, Tauro, por favor.
0: Tauro, con todo el gusto del mundo. Claro que sí, desde luego. Pero primero tengo que encontrarlo, ya lo encontré.
9: Libra.
0: No. Libra. Inocencio, ya de plano vete a dormir, ¿sí?
9: Tauro.
0: Ahí está, es Tauro, es Tauro. Y fíjate, mi querido Tauro, nada más y nada menos que tengo algo bien importante para ti que decirte. Resulta ser, mi querido Tauro, que no lo encuentro tampoco, pero ya lo voy a encontrar. Resulta ser que ¡Neto! Llegó el Neto de Costa. Ay, sí, sí, tomamos café. No hemos tomado café.
1: Oye, viví en directo, ya tómate café.
0: Nos trajo café. Es que no hemos tomado café, Neto. Bueno, yo no he tomado café. Mira, ¿dónde dejé el Tauro? Aguántenme, ¿eh? Aguántenme, aguántenme. Gordita, ¿no encuentro el Tauro? ¿Dónde es el Tauro?
1: Tauro.
0: Tauro, Tauro, Tauro. Bueno, se le olvidó a la nana Calistar, tú. No le voy a pagar. Ay, muchas gracias, Neto. Muchas gracias. Muchas gracias. Toma asiento si gustas, Neto. No, pues toma café mejor. Tienes toda la razón. Oye, ¿qué le pasa a la nana Calistar con el Tauro? Espérame, aguántenme. Ah, aquí está. Dice Tauro, prepárate porque el día de hoy será uno de esos días en los que muchas máscaras comenzarán a caerse solitas. Personas que durante mucho tiempo fingieron tener buenas intenciones dejarán escapar detalles que terminarán revelando lo que realmente buscan de ti. Ay, no, está muy vivoresca la nana Caliza del día de hoy, ¿no?
1: La contocha, morocha.
0: No, sí, cuidado, mándeme.
10: Cáncer, bizcochito, buenas tardes.
0: Buenas tardes, claro que sí. Vámonos entonces con...
9: Cáncer.
0: Cáncer.
1: No permitas que los problemas ajenos se conviertan en una carga que termine pagando tu propia felicidad. Tú tienes un corazón enorme y muchas veces te preocupas más por resolver la vida de los demás porque acomodar la tuya es una friega. Escuchas a consejos y ayudas y hasta te quitas el pan de la boca por quien quieres. Pero llega el momento en el que tanto desgaste termina agotándote. Trucha con la carrucha.
11: Capricornio.
0: Muy bien, Capricornio ya dijo, hombre,
9: Capricornio.
0: Nos vamos con Capricornio y el signo del día de hoy dice así. Fíjate, yo a veces pienso que los dejamos peor, pero no, estoy viendo que sí les gustan los horóscopos. ¿Qué signo eres tú, Neto? Ahorita te lo voy a leer.
1: Porque ay, yo soy Piscis.
0: Todavía no me lo han pedido, entonces nos vamos con el signo de Capricornio. Y el día de hoy la nana Calistar no anda rindiendo, ¿eh? Dice Capricornio, ya deja de hacerle fiesta a los problemas que ni renta pagan en tu cabeza. Últimamente has permitido que cualquier detalle te robe la tranquilidad. Y eso no se parece nada a la persona fuerte que realmente eres, mi Capricornio. La vida es demasiado corta para desperdiciarla lamentándote por lo que no salió como esperabas o por personas que jamás supieron valorar todo lo que hiciste por ellas. Así que el día de hoy será un parteaguas para ti, porque comenzarás a entender que el tiempo es el recurso más valioso que tienes y no puedes seguir regalándoselo a cualquiera. He dicho, señores, he dicho. Vámonos con uno más. Uno último.
8: Ya escucharon, pedí Libra por telepatía.
0: Ay, fíjate nada más. Uno más, ¿eh? Porque tenemos que tomar café con el Neto, ¿va, Neto?
9: Libra.
0: Vámonos con Libra, mi gordita.
1: Eres del signo Libra. No vuelvas a hacerte el chiquito para que otra persona se sienta grande. Esa costumbre de bajar la cabeza, ceder siempre o dejar tus sueños en pausa por quedar bien con los demás ya pasó de moda. Tú naciste para brillar con tu propia luz, no para vivir escondiendo lo que eres por miedo a incomodar a quien nunca ha trabajado en tus propias inseguridades. Recuerda perfectamente cuánto vales y deja de regalar descuentos emocionales de tus heladitos.
0: ¡Venga!
1: Quien quiera caminar contigo tendrá que aprender a respetarte, porque ya no estás para andar mendigando cariño y atención ni respeto de la gente.
0: Eso se escuchó muy...
12: ¡envidioso!
0: Sí, esta sí,
8: ¿eh? Que cante la canción Neto, la que cantó ahorita, y que diga, ya tómate café, en vivo.
0: ¿Cuál canción, Neto? ¿Cuál de todas las que has cantado el día de hoy? ¿Cuál de todas las compone en el aire el Neto, eh? En el aire, bueno. Dijimos que era el último, pero voy a leerle su horóscopo al Neto, obviamente. Así que nos vamos por último con el signo de...
9: Piscis.
0: Yo siempre leo bonito.
1: No sé, como nunca.
0: No es como que me pidas algo extra normal, yo siempre lo leo bonito. Dice, mi Piscis, hay días en los que sientes como que unas ganas enormes de agarrar una maleta, de subirte al primer camión, avión o carro que encuentres y desaparecer un ratito de todo. No porque seas un cobarde, sino porque el cansancio emocional ya empezó a pesarte más que el físico, dice. Últimamente como que despiertas con menos entusiasmo, haces las cosas por compromiso y no con el amor y no con el amor y la ilusión con las que empezaste. Tu trabajo, algunas responsabilidades e incluso ciertas personas han ido apagando poco a poco esa chispa que tanto te caracteriza. Bueno, ¿y eso tú por qué andan apagados? Dice, el día de hoy llega para decirte algo muy claro. No necesitas huir de tu vida. Necesitas cambiar la forma en la que estás viviendo. Yo creo que como que están cayendo la rutina ustedes dos. O sea, ¿qué onda? ¿Qué quieren? ¿Qué quieren? ¿Qué van? Solo 8 minutitos nos separan de la 1 de la tarde. Dios mío, mi vida, qué rápido. Estos fueron los horóscopos del día de hoy y esto es Yuridia y Ángel Aguilar. Con esta canción que llegó para quedarse.
1: Esto es Yuridia y Ángel Aguilar.
0: Ángel Aguilar. Bueno, aunque últimamente no has sacado tanto mitote, te voy a decir.
1: ¿Por qué no has sacado canción?
0: Y porque no hemos hecho el lavadero, si no. Vámonos con más, somos el show de la bizcocho.
1: Y la sexy Magali.
0: Ya te la sabes, quédate aquí. Aquí nomás. No te olvides.

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0: Es la una con un minuto. 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

0: 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Y si le atinas, te lo llevas. 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
1: ¡Goloso!
2: ¡Uy!
3: ¡Magali!
4: ¡Magali! Y se preguntarán por qué no entrábamos al aire, pero es que... Sí, ya la una con 11 minutos. Lo que pasa es que nos estábamos tomando el café que nos trajo el Neto.
5: ¡Qué rico! Pero qué rico olía el Neto.
4: Ay, mijita, no lo dejabas de ver. Disimula. Disimula por lo menos, mi gordita. Así como que estás viendo el café, no sé. Te pasas de lanza, ¿verdad, Neto? La neta. Neto, la neta. Muchas gracias, Neto, te la rifaste. Te la rifaste. Ahora sí, vámonos con el tesoro del día de hoy. ¿Dónde te puedes llevar? ¿Cuánto? Bueno, pues eso es lo que le tienes que adivinar.
5: No,
4: ¿cuánto
5: nada más
4: te vas a llevar?
5: La que tiene.
4: No.
6: Siendo la una con 11 minutos.
4: ¿Qué pasó?
6: Ahora sí, ¿ya tomaste café?
4: Ya tomamos café. Ya tomamos café el día de hoy, sí, gracias al Neto. Gracias al Neto, ya tomamos café el día de hoy. Café heladito.
7: Un placer saludarlos. A la bizcochito y a la gordis también. Me dio gusto saludarlos. Verlos de frente a frente, extenderles mis manos. ¡Qué bonito es! ¡Bendiciones, bendiciones! ¡Ánimo! 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Aquí nomás su compañero de Costa Rica. Y atómate café.
4: Ya, ya.
8: ¡Yo sé bien que estoy afuera!
4: Ya, si no canta el Neto, no se
8: va.
4: Yo sé que vas a llorar, llorar y llorar. No, no, no, no canta así, no inventes. ¡Rata! ¡Mándeme!
9: El tesoro de la bizcocho tiene 422.20. Carlos Lugo.
4: No sean pancheros porque no he dicho nada aún. No he dicho pista ni nada, nada, nada.
10: Bizcochito, bizcochito, bizcochito. Marinita, marinita, marinita. Cada día más bonita. Ah, sí. Saludes, madrinita. Saludes, Magali, Magali.
5: Saludos, Polo.
10: No nos abandones, madrinita, por favor.
4: Para
10: su
4: nada.
10: Voz revive
4: a Josefina.
10: A todos.
5: ¿Y la chepa?
10: Te queremos, te queremos, te queremos. Me encantan, me encantan, me encantan.
4: Fíjate, si dice que mi voz revive a todos. Ojalá mi voz reviviera a todo el mundo, ¿verdad? Pero no, pero muchas gracias. Qué bonito halago de mi padrinito, padrinito, padrinito. Hijo de Vina.
11: ¿Qué voy a hacer si yo soy el abandonado?
4: No, no le digas así. A lo mejor.
11: ¿Estoy cantando?
4: A lo mejor está en el baño o anda limpiando. O algo.
12: Un saludo para el señor Colibrí. Que siga mejorando, que se recupere. Y que nos ha hecho una llamadita.
4: Es cierto, le mandamos un saludote al señor Colibrí. Ahora sí, vámonos pues con el tesoro del día de hoy.
13: ¡Qué chepa!
12: Un saludo para
13: usted. Debería porque viene a baña.
12: Que siga mejorando.
13: ¡Estoy a ti! ¡Dice calor!
5: ¡Ay, tú! ¿Cómo
4: eres de simple? Vámonos con el tesoro, ahora sí, ya no me saquen plática, por favor.
5: Debería reírme, pero no sé por qué me río.
4: Eres mala, Teresa. Participa por el dinero que tengo para ti en mi tesoro. Te la sabes, son los boletos, es el tesoro, y aunado a eso, mi gordita.
5: 5 boletos para Surisonams, City Cinemas.
4: Para City Cinemas, ok, así sí entiendo, mi gordita. Ay, no, este café me tiene loca ya, tan tempranito, qué bárbaro, Neto, ¿eh? Bueno, vámonos con el tesoro. ¿Cuántas veces he dicho lo mismo? Mira, ¿ves? Son los efectos del café. Ya tomé café.
5: Neto, ya tomaste café.
4: Ya tomé café. Bueno, mándame tu nota de audio para participar, 667-418-4280. ¿Por qué le echaste el café, Neto? Neto.
5: Yo creo que le echó, quíreme porque ya lo estoy queriendo.
4: No. Neto, ¿dónde compraste ese café, Neto? Pues no sé, me siento muy alterada y la gordita más aquí, ¿eh? ¿Te pasas, sí? No lo sé, pero está bien rico, ¿verdad, mi gordis?
5: Está bueno. Estamos hablando del café. Ay, Neto.
4: No, del café, del café. Ya pues, ya. Concentration, ya.
14: Madrina. Aquí estoy con José Leopoldo. Y recuerde, todavía estamos vendiendo la casa. Porque este Leopoldo.
13: ¡Cállate, huevón!
14: Madrina. Y arriba las mujeres.
4: Participa por por mi tesoro el día de hoy. Manda tu nota de audio, debe decir el tesoro de la bizcocho tiene, más la cantidad y tu nombre completo.
5: Y una de esos 5 boletos para si te tiene más.
4: Y si latinas,
5: te lo llevas.
4: Así es, así de fácil. Bueno, vámonos de volada con la pista, una pista, una pista. La cantidad de mi tesoro el día de hoy está... entre los 420, los 430 y tiene centavos. Repito, la cantidad de mi tesoro el día de hoy está entre los 420, los 430 y tiene centavos. A partir de ese momento, mi querido auditorio. ¡Arrancamos! Uno, dos.
5: Arriba, abajo, izquierda, derecha.
4: Un descanso para tomar café. Ándale. Rehidratación.
5: Voy a hacerme estrés, suma yo. Fíjate que sí, mi gorda, yo soy fuera.
4: Uno, dos, dos, uno. Arriba, abajo, arriba. Uno, dos, ea, ea, sí. Sonriendo, sonriendo. Las escucho, vamos. Neto. ¿Qué tiene ese café, Neto? Dios mío, vámonos, ayúdame, mi gordita.
5: ¿Cómo se pasa? Arrancamos con el participante número uno.
4: Oiga, échenle la culpa al Neto, ¿no? Sí, sí, sí, que andamos de plano, échenle la culpa al Neto. Número uno, adivinquísima, ¿ah? Número uno, adelante, mándeme.
6: El tesoro del bizcocho tiene 426.60, no, Javier García.
4: Número dos. Neto, tú eres el culpable, Neto, tú eres el culpable. Ahora con el número. Vámonos con el número dos. No ganó el Javi. Vámonos con el número dos.
1: Solo el bizcocho tiene 423.70. Antonio Bernal.
4: No, tampoco.
2: Número tres. El tesoro de la bizcocho tiene 422.30. David Gastelo.
4: David. Aquí anda en el mitote el David, pero nomás manda mensaje para el tesoro. ¿Qué crees que no me doy cuenta?
5: Así como escucha la que te veo.
4: La neta, te va a dar. Te va a dar, pero no le atinas. No le atinas.
5: Vicencio.
4: Ahora sí, ¿qué sigue?
5: Número 3.
4: Ay, vámonos con el número. Con el número 3.
3: El tesoro de los pechos tiene 429.60. Fabián González.
4: No, Fabián. Tiene menos. Tiene menos, Fabián. Vámonos con el que sigue.
5: Number on the 4.
4: No te entiendo.
5: Número 4.
4: Ah, ok.
15: El tesoro de la bizcocho tiene 427.10. Carlos Lugo.
4: 427.10, dijo, ¿verdad? Oh. Entonces no la atinó.
16: Oye, ¿quién te parió tan bruto?
4: Inocencio. Sí, déjame respirar tantito.
5: ¿Que me debe respirar?
4: No, esa no. Yo decía por el café. Bueno, vamos con el que sigue.
5: Número 5.
4: El número 5.
5: ¿Qué manera? Tú y yo te vamos a manejar.
4: Qué manera de respirar. Vamos con el número 5.
17: El tesoro de los bizcochos tiene 432.50. Heriberto Félix.
4: No, no, tú te la volaste. Tú sí te la volaste. Bueno, pero es que a lo mejor no la entendió.
5: Yo creo que no.
4: No puede tener esa cantidad, mi amigo, porque recuerde que mi tesoro el día de hoy está entre los 420 y los 430. Pero.
5: Y tiene centavos.
4: Y tiene centavos.
5: Y hablado de esos 5 boletos.
4: Ajá. Así es, entonces no es la cantidad. Y ni mota chilo ese efecto, ¿verdad? Mira. Piñas, Inocencio.
5: Número
4: 6. Vámonos con el número 6. Adelante.
18: El tesoro de los bizcochos tiene 428.60, José Beltrán.
4: José Beltrán. Casi te lo llevas, pero no te lo llevaste.
5: Número 7.
4: Vámonos entonces con el número 7.
19: El tesoro de los bizcochos tiene 426.30. Mi nombre es Franco Daniel.
4: ¿Qué serio, Franco Daniel? Seriedad más seria. Pero no la atinaste tampoco.
5: Número 8.
4: Vámonos de volada con
20: el tesoro de mi coño tiene 422.20. Perto Villero.
4: Mira, a pesar de que también andas en el mitote y nomás manda para el tesoro, pero casi. atinaba.
1: Venga, torroña.
4: Casi tititito le atinaba. Yo creo que sí te va a andar dando, ¿eh? Cuando te... Vámonos pues, con el que sigue.
5: Con el número 9. ¿Por qué con el 9?
4: La colita.
5: 7-9.
4: Vámonos.
21: ¿Tiene centavos?
22: El tesoro de los bizcochos tiene 422. Con 30 centavos. Adrián Rojas.
4: Nada, a nada, pero no le atinaste. Pero mira, se han quedado a nada. Ay, qué guacala, si estoy tomando café, Inocencio. Qué asco, Inocencio, te pasas. Ay, vamos con el que sigue. Es el 10 ya.
5: El 10 ya, qué rápido.
4: Bueno, vámonos con el número 10.
23: El tesoro en la bizcocho tiene...
4: ¿Cuánto?
23: 424 con 40 centavos. Rigoberto Ramírez.
4: Rigoberto Ramírez del Masojeis. ¿Qué crees? No ganaste. Ahora sí, mi gordita, haz lo tuyo.
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1: ¡Fabuloso!
5: ¡Feliz!
4: A tu nariz.
5: Así es.
1: Ay, ¿a poco sí?
4: Uy, qué amargado anda el Inocencio últimamente, ¿tú? ¿Por qué no te trajeron café o qué?
5: Ah, porque no le mandaba su foto a la María, dice.
4: Anda perdida, María, yo creo que anda de vacaciones.
24: Ahora la bizcocho tiene 428 con 20 centavos, Jesús Ramón Quevedo Serrano.
4: No te la vamos a hacer de emoción, no la atinaste. De mi tesoro que nadie se lleva. Oh. Pues no la atinaron. Oh. Y ni modo. Oh. La cantidad es
25: 422.60.
4: Tan, tan. No se lo llevaron. 422.60. Mañana va a tener más.
5: Y a un lado de esos 5 boletas para City Cinemas.
4: Mañana va a tener más de 430 pesos, ¿eh? Así que, bien al pendientes. Esto fue el tesoro del día de hoy. Quédense con nosotros que los acompañamos hasta las 2 de la tarde, mi gordita.
5: ¡Ya!
4: 1:23. Y ahora sí, ya tomamos café, mi gente. ¡Ánimo, Juan! Y ni modo, les va a tocar aguantarnos el día de hoy.

0: 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Es la 1:29.
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1: Bizcochito, ¿y va a poner cuando dos almas se quieren con los caminantes? ¡Saluditos!
0: Oh. ¡Sí la pediste!

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1: Aquí nomás, soy Nidia López, la bizcocho a través de La Mejor FM.
2: Soy Magali Vergara, escúchame a través de La Mejor 104.1 FM.
1: Ay, pues nosotras también. Claro, por supuesto que es de la boca, yes. 1:47 Gracias por elegirnos y estar con nosotros el día de hoy. Ya casi tititito nos vamos, porque ya viene el Bitoco. Ya viene el Bitoco Sosa, que va a estar con ustedes el día de hoy en punto. Bueno, en un ratito más, no voy a decir en punto de las 2:00 PM, porque la vamos a entregar tarde. ¿Ah, mi gordita?
2: Exacto, estás en lo correcto.
1: Sí, entonces, vamos con llamada, ¿te parece?
2: Me parece genial.
1: Algo rapidito, así rapidín. Hola, buenas tardes, ¿quién habla?
3: ¡Estás en Aiden!
2: Señor Mauricio Villarreal, el cemental de Jesús
1: pero,
2: María.
1: Pero tienes que ponerle su canción, Inocencio, si no, esto no funciona. ¡Ándale! ¡Ándese paseando! El cemental de Jesús María en la línea telefónica de La Mejor. ¿Cómo está, mi señorón? Bienvenido.
3: Aquí estamos hambreando en la camada.
2: ¡Qué chulada! ¡Qué rico!
1: ¿Quisieras estar ahí, mi gordita?
2: La verdad que sí, con una carrita asada.
1: Ya te vi, con esos brazotes del señor Mauricio Villarreal y tú así, como que bien pegadito.
3: Aquí tomándome unos cuartitos aquí, ayer me terminaron la ramada con... ¡Ay, bien! Bien frondoso hasta arriba, bien fresco hasta la sombra.
1: Mírenlo, para el calorcito. ¿Cómo le ha ido con las lluvias, señor Mauricio?
3: Bien, bien, ayer cayó otro llovidón.
1: Igual que aquí. Igual que aquí. Perfecto. ¿Y qué me va a comer el día de hoy, señor Mauricio? Aprovechando que ya va a ser casi las 2:00 PM.
3: Un pozolito.
1: Ay, qué sencillito y carismático. ¿Quién fuera qué?
2: ¿Quién fuera pozole para que chupara estos huesos?
1: Ay, no te aguanto, ¿escuchó eso? ¿Escuchó? Lo que le acabo.
3: Podría complacer con una canción.
1: Sí, te dio el vuelón. Sí, claro que sí, mi señor Mauricio. ¿Cuál quiere?
3: No te imaginas. Me parece que los cardenales se lo avientan esa.
1: No te imaginas con los cardenales. A ver,
2: pues,
1: Inocencio,
2: ¿qué cree? ¿No se imagina que no la encontramos?
1: No, espérate. No te imaginas, Inocencio. Imaginas con los cardenales. Dice el Inocencio que se la va a buscar, que porque con los cardenales no la encuentra, dice.
3: Ah, no, está bien.
1: Se la va a buscar. O dele una segunda opción por si acaso no la encuentra. Es
2: de Ramón Ayala, don Mauricio.
3: De Ramón Ayala.
1: ¿Cuál? ¿Cuál quiere?
3: Mujeres divinas.
2: Con Ramón Ayala.
3: Mujeres divinas, Ramón Ayala.
1: De Ramón Ayala. Fíjese que la tengo con Vicente Fernández.
3: Ah, pues con ese, sí, con ese, voy a entender.
1: Es que es un rolononón, que de hecho aquí ya lo voy a dejar programado, porque ahorita va a salir. Antes de despedirnos, señor Mauricio, ya tiene su rola y se la mandamos hasta Jesús María, ¿verdad? Por allá anda ahorita.
3: Aquí, así es, aquí estoy.
1: Pues le mandamos su rolota hasta allá, señor Mauricio.
3: Ándale, pues, gracias.
1: Ándele, bonita tarde, señor Mauricio. ¡Ay! Ya no tenemos tiempo de más mitote. Ya tenemos que irnos.
2: ¡Ay, qué raro!
1: Ahora sí, ya tenemos que irnos, pero mi gordita. No todo en esta vida es esto rollo. Hay que dejarle algo bonito a la ciudadanía, algo bueno. Algo bueno.
4: Y así nomás, el Ramiro escuchando a la bizcochito y a la sexy Magali. Hasta mañana, bizcochito. También, Magali.
1: Es lo más coherente que le he escuchado al Ramiro, ¿eh? Para que veas. Ahora sí, vamos a dejarles algo bueno, mi gordito. Así que dale play, Inocencia.
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1: Dilo, mi gordita, dilo.
2: Me lo reservo, ahora sí, hazlo tuyo.
1: Ah, sí te lo vas a reservar. Bueno. Mi gente bonita, trabajadora, sencillita, carismática, a todos mis Uber, a todos mis Didis, los choferes de plataforma,
2: los taxis amarillos,
1: a todos los de las paqueterías, mi gordita, a ti, mi señora bonita,
2: los camioneros,
1: a ti que estás de concha en tu casa,
2: los colectores,
1: a todos, fíjense bien, grábense esto que les voy a decir, todo, absolutamente todo, todo llega. Pero llega en el momento indicado y por la razón perfecta. Estás en espera de una persona, de un trabajo, de una llamada, de de un título, de un viaje, de una nueva oportunidad. Tranquilo, tranquila. Todo tiene su tiempo y su lugar. Así que el día de hoy vengo a decirte, confía, espera. Todo llegará justamente cuando tenga que llegar. No antes, no después. Así que confía y flojito y cooperando.
2: ¡Ay, qué bonito! Cuando uno espera que nunca llegue y de la nada te caes.
1: No, y sí, o es te amargas porque no llega, ¿verdad? Entonces, flojito y cooperando, ¿sale? ¿Vale? Todo llega justamente en el momento que tiene que llegar. Tranquilo, tranquila, que por algo pasan siempre las cosas, ¿verdad? Ya nos vamos, mi gordita.
2: ¡Ay, qué rápido!
1: Este café me trae el corazón al 1500%. Les digo que me pone grave el café. Bueno, nos vamos. Gracias a ustedes por dejarnos ser un pedacito de su día. Gracias también a nuestros patrocinadores. Uno y uno, mi gordita, tú empiezas.
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1: Vive contigo. Por acá andaremos, si nuestro Dios nos lo permite, el día de mañana en punto de las 10 de la mañana. Gracias por habernos acompañado.
6: Ay, Coquito, hasta mañana, hija, que descanses. Pase una tarde, nos escuchamos mañana, Gorita. Hasta mañana, Gorita, que descansen. Cuídense mucho las dos, hace mucho calor aquí afuera.
1: Y sí, está medio nubladón. Bueno, medio, o al menos, o las persianas me están engañando aquí, no lo sé. Quédense con el Bitoco, ya llega el Bitoco, quien los va a estar acompañando el día de hoy hasta las 4 de la tarde. Trátenmelo bonito, mándenle sus mensajitos, mándeme.
7: Sí, para ti también, mija, adiós.
1: ¿Qué?
7: Mañana, bizcochito, aquí vamos a andar, aquí vamos a andar, ya no me voy a ir, ánimo.
1: Hijo, pues,
7: sí, para ti también, mija, adiós.
1: Yo nomás le voy a decir una cosa, usted es libre, pero siempre regresan al lugar donde son felices. De mí siempre se acordarán, ¿verdad? Mándeme.
6: Vaya, que así te pone loquilla el café, bizcochito.
1: Sí, ya.
6: Como cuando los niños imperativos no le echan chocolate en la noche. Hasta mañana, bizcochito, hasta mañana, mi gordita.
1: Hasta mañana.
6: Que tengan excelente tarde. Saludos. Hasta mañana.
1: Saludos. Vámonos, mi gordis.
2: Hasta mañana, cuchurrumines y cuchurruminas. Y besitos, cachichurris.
1: En especial para el Ramiro, dilo.
2: Ah, para el Ramiro, pobrecito, Ramiro.
1: Diosito me los cuide, ¿eh? Gracias, gracias, gracias por habernos acompañado el día de hoy. Somos el show de la bizcocha.
2: La sexy Magali.
1: Y todos los días le echamos un chorro de ganas para hacerlos pasar un ratito agradable. Que sacuda lo que tiene arena un rato, mi gordita.
2: Es correcto.
1: Quédese aquí. Hablando aquí nomás.

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0: Son las 2 con un minuto. 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

0: 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Y me acuerdo de esa, con ese fondo me acuerdo de allá en el CIR. Acomplétenlo. Allá en el CIR había un payá en medio, vestido de bla, en medio del espectáculo. El que la completó supo. Saludos a las 2:08, aquí nomás desde Culiacán, Sinaloa, para el mundo. ¿Qué rollo? ¿Cómo están? ¿Qué me dicen? ¿Qué cuentan? ¿Qué están haciendo? ¿Cómo anda la cosa? ¿Cómo anda la cosilla ahí, el asunto? ¿Ya comieron? Muchos se van ahorita a comer, a hacer un break, ¿no? Otros echan un sueñito de unos 30 minutos. A los que van manejando, a los que van en camino, gracias por acompañarnos, por estar con nosotros en La Mejor. Vamos a estar 2 horas aquí con ustedes, pues poniéndole música y sobre todo poniendo sus audios, sus WhatsApp de texto y sus WhatsApp también de audio que nos mandaron. Aquí quedaron unos pendientes para la bizcochito, que la bizcochito andaba muy, muy energética. ¿Y por qué no se quedó, verdad? ¿Se hubiera quedado, no, Javier? ¿Por qué no se quedó la bizcocho?
1: Buenas tardes, compa Bitoco. Saluditos, mi viejo. Aquí andamos todavía. Oye, compa Bitoco, esa rolita que pone de fondo con la que inició, es que la bizcochito pone que haga zumba la gordita. Entonces es con la que entrena ahí, pues. Cuando se va la música, la gordita la pone a hacer ejercicio. Porque acuérdense que la gordita, qué buenas carnes tiene.
0: Buenas carnes. Ayer me propusieron la gorda y si la bizcocho que hiciéramos un programa entre los tres, un programa largo. No, hombre, no las alcancé ni a ver ahora. Un polvaderón dejaron. ¿Pero qué creen que pretenden? Quédate después de las 10 con nosotras, dice. Así que no, ¿verdad? Pero ellos no se quedan conmigo después de las
2: 10. ¿Qué huele? ¿Qué onda, compa Bitoco?
0: ¿Qué onda?
2: Sáquelo, colorado, compa Bitoco. Está haciendo mucho calor. Aquí andamos en el 10, corriendo la chuleta. Al 100, cañón. Y siempre al 104.1. Ánimo, viejo. Un gustazo escucharlo por segunda vez otra vez. Buenas tardes, viejón.
0: Una vez me dijeron que si yo era jonjolí de todos los moles porque estaba todo el día trabajando. Pues en ese tiempo, imagínense, no, yo era suplente, era descansero, era traidor, iba a la tienda y venía para todos lados, compa, para todos lados. ¿Es viernes ahora? ¿No es viernes? No, ¿verdad? Sí. Imagínense. Saqué los helados.

0: No se emocione. Bueno, un abrazote a todas y a todos. 6674-184282. Mándanos su WhatsApp. Si van manejando, recuerde que se están haciendo dos obras muy cerquita una de la otra. Por el Pedro Infante, que usted le sacaba la vuelta por el canal, por recursos hidráulicos. Por el Pedro Infante frente al Congreso, ¿no? Ahí está la obra que se está haciendo, está totalmente cerrado el paso. Usted se desviaba por el recurso hidráulico, también está tapado, porque se rompió una tubería de Japac, de esas que transportan pues aguas residuales, unos tubos muy gruesos, y siguen haciendo labor. Si usted viene de Leyva Solano y lo que es el Madero para agarrar el túnel del nivel hacia lo que es el distribuidor vial de recursos hidráulicos, se va a encontrar con que está tapado. Entonces va a perder mínimo 10 a 15 minutos en el lapso de la canasta, salir de la canasta, ya sea desviarse hacia su derecha o desviarse de nuevo hacia Malverde, compadre. Usted lo decida, y si no va preparado, pues no va a haber qué hacer. Si puede evitar la canasta, hágalo. Por acá, por con José Ríos, etc. ¿No? Varias partes. Le digo para que, porque ahorita por eso no alcancé a saludar ni a la Gordis, ni a la Bizcochito. Ahí me entretuve buen ratillo, ¿no? Ahí estuvimos batallando un poquito. De veras que sí. Bueno, pues ahí están esos dos percances.
1: Hola, amigo Bitoco. Qué buenas carnes, escucharlo de vuelta. Saludos.
0: Gracias, Remination. Mándanos unos dolarucos. Vámonos, Recio, con Los Ángeles Azules y Carlos Vives. Se llaman La Cumbre del Corazón. Los Ángeles. Dale, las 2:12. Aquí la mejor. Sí.

0: con esa rola que puso ahorita, la de los invasores. Ay, como para estar en el coro ahí por un tal, digamos, con los arbolones a gusto ahí parqueado. Con el esterilizador y un cartucho. Ay, no más. Abajo de la sombra, papá. Ay, no más.
1: Imagínese, compadre.

0: ¿Ahora qué le pasó? No, ya me habían contado, pero no les creí. Bueno, César, pues ahí le llaman el...
1: Laurita mató.
0: A ver, párate. Ahí está, vuélvete a acomodar. Le llaman el árbol del pájaro caído, oiga. Así le llaman ahí donde usted me dijo. El árbol del pájaro caído. Ahora recio, mi compa. Vamos a dejar de puro corazón.

0: son las 2:24. 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
7: Son las 2 con 28 minutos.
16: 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Treinta y seis grados centígrados.

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1: Avanzamos, compadre. Vámonos, los dos de Tamaulipas, se llama Ayúdame. Son las 2 de la tarde con 32 minutos aquí nomás desde la mejor Culiacán, Sinaloa, para el mundo. Mándanos su WhatsApp, compadre Ramiricho, WhatsApp, ¿qué se le ofrece, compadre?
2: Oiga, Bitoco, es la maldición de la Magali, no. Lo que le está pasando ahí.
1: Son los duendes.

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1: 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Y así se llama la canción. ¡Ella!

0: 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Somos la mejor. 36 grados centígrados.
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0: Son las 2:49. 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

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Qué envidia. ¿Cómo da hambre esta hora comprando el chucho, eh? Lo comprendo. Bueno, es que mi horario está peligroso. A las 10 de la mañana que me voy con un hambre tremendo. Y regreso a las 2 y para las 3 ya me estoy muriendo de hambre otra vez, oye. ¡Puro comer, Chevos! ¡Quiero Chevos! ¡Ay, ay, ay! Ahora es con unos Elizaldes, compadre. Joel Elizalde con la primavera.

inicio le estaba platicando esa canción que se llama Soldadito Marinero, les decía, está muy bonita de los alameños. Son de las canciones que no me identifico con lo que le pasó al personaje de la canción, pero se me hace bien bonita la melodía y la letra. Se la voy a regalar, pues, para que vayan y digan.

58 minutos. 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
1: Muchas gracias a Los Johnnys. Vámonos recio, Luis Padilla. ¿Qué onda, Luis? WhatsApp. Le ponen unos ojitos de amor y de corazones a la gorda y a la bizcochito porque están en el estado, ¿no? Órale, no pongo una yo porque pura carrilla me da, ¿no?
2: Te tocó, buenas tardes. Dame un paro, ponme la rola, mis amores.
1: ¿Cuál es esa?
2: Con Roberto Carlos, por favor.
1: Ah, no manches, ¿a esta hora? ¿A esa hora? No, pues nos dormimos. Nos dormimos. ¿Misa de cuerpo presente o algo? A ver, deja buscar. De todo modo la voy a buscar. No la tengo aquí en la programación. Déjame buscarla. José Luis Delgado, un fuerte abrazo. Se ve que usted es de gustos selectivos, ¿no? Ya Roberto Carlos, ya. Pues imagínese, ¿no? Mire, se la voy a cambiar por esta. Se me agüita, José Luis. No se me agüita. Un abrazo, viejo. Muchas gracias por estarnos escuchando las 3:07.

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1: ¡Avanzamos, capa! Son las 3:15 ya, 3:15, ya empiezan a llegar más WhatsApp. A ver, ¿qué, de qué se trata?
2: Mira, pues, no le digo, no le digo.
1: ¿Qué pasó? ¿Qué pasó?
2: Capo, estoy toreando el... Placa Wasaki, usted con esa rola, chihuahua.
1: Y le pongo
2: pues, ya que anda por esos ruines, pues... Pues aviéntese la de amor infinito, pues ya estamos por ahí, no ha entrado.
1: Iri, iri.
2: Si no, pues póngase el agujero de los aleros del barranco, ahí se puede.
1: Iri, iri.
2: Ánimo, pues. Ay, tutuli, canachi, chepa.
1: Lástima que está ahí Tony,
2: que eran por ahí.
1: Iri, iri. Iri, iri. Ay, iri, iri, iri. Ay. Puro toreando, destápela, hombre. Destápela, pariente buscal. Que ya que nos van a regañar, que nos regañen bien.
3: El tesoro de la bizcocha tiene.
1: No, hombre.
3: Buenas tardes, compa Víctor. Oiga, póngame la rolita. Ay, la, Pilares de cristal para mi camarada Nicolás Castrejón.
1: Oiga, son...
3: Con Chalino Sánchez. ¡Ajú! ¡Saluditos!
1: Son unos, pero. Son unos, ¿cómo dicen? Unos tontos para pedir ustedes, ¿no? No, hombre, no, no, son unos tontos para pedir con el otro. Oiga, con Chalino no tengo esa canción, yo, la neta, la de Pilares de Cristal, ¿no? José Son. Bueno, hola Víctor, buenas tardes, bonita tarde, miércoles, soy el Juanito, el ahijado de mi padrino, casi nadie, el ahijado de Jorge Ramos. ¿Me puede poner la canción de los Dinámicos Junior contigo? Por favor, no les digo, son buenos para pedir, tan peor que Morena. Aquí los escucho de la colonia Rosales, arriba yo me pela Chona, el Chucho Espinosa me dice que soy hijo del pollo. Dios guarde, diga, Dios guarde, no, ese Chucho no se aguanta, carnal. Buenas tardes, mi toco, ¿cómo le va en ese horario? Excelente, María, excelente nos va, machín. Miren, ahorita veo qué hago con lo de sus canciones que me acaban de pedir, ¿no? Ahorita checo.

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1: Mira, pues, no le digo, es malo, campo, que toca la toreando el... la Kawasaki usted con una rola, Chihuahua, pues ya que anda por ese rumbo, pues...
2: Venga, tu rumbo.
1: Pues aviéntese la de amor y fingido, pues ya estamos por ahí, no ha entrado. Si no, pues póngase el alostero de los aleros de Barranco, ahí se puede. ¡Ale, pues! ¡Ay, tutuli, canachi, chepa! Lástima que está ahí Tatón y que eran por ahí.
2: Arriba de Potrero Sánchez. Ay, tutuli, canachi, chepa, lástima que caita Tommy. Aquí nomás, la mejor. Ahí le va, viejo, porque usted me calla toda.

0: Son las 3:22.
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0: 33 grados centígrados. 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
0: Son las 3:27.

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2: Son las 3:30.

con la lengua de fuera. Ya cuando el patroncito le entra, da la cosa seria, compadre. 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

¿Qué puede ocupar usted que no lo tengo ubicado? Si no le habla al primo Manuelito, ¿no? Este Manuel, no lo puedo convencer a Manuelito Abel. 30 días de crédito, me dijo. Es carrilla. Un saludo a Manuelito también. Ahí estamos, Milalo, gracias por aportarte, compa, la neta, al tiro. Y vienen los rojos. Dijeran los morrillos, dijeran los niños. No andes de migajero. No andes de rogón. Aquí están los rojos con etapa migajera, son las 3:35. Aquí nomás, ¿ya comió?

0: me saluda, mi niño hermoso, precioso.
1: Pues saludos usted misma, ya está hablando al aire. Ya está al aire, saludos usted misma.
0: Ah, pues, ya me saludé, ¿o qué?
1: Pues ya, ¿cómo ha estado?
0: Pues quiero que tú me saludes.
1: Saludos, doña Maggie.
0: Número uno, la de Colfay, barrio 4.
1: Vecina Sergio Vega y doña Luz. Y del Chullón. No, pues bien, doña Maggie, ¿qué anda haciendo, pues?
0: Aquí escuchándote.
1: Muchas gracias, qué bueno. A la orden para el desorden, ¿a quién va a saludar o qué onda? Tenemos un minuto.
0: Bueno, voy a saludar a mi amiga Marta, a Rosy, a Maggie número 2, a Mariela del Uber, Mariela de las Cucas, Mariela del Didi, a don Colibrí, a don Mauricio Villarreal, al Doc, al Chucho Espinosa, al Bitoco, a la Bizcochito, a la Gorda, Magali, a Inocencio y al ingeniero y a Jorgito Ramos y a su hijo chiquito.
1: Qué bueno, doña Maggie, gracias.
0: Y a la Caramelo.
1: Ándele, muchas gracias. Aquí quedó ya regrabado todo su saludo, hombre. Un abrazote.
0: Póngame una canción, pues.
1: ¿Cuál quiere de Chalino?
0: La que tú me pongas, todas me gustan.
1: Ya dijo, oiga, póngase lista, ratito va a llover, ¿no? Con la ropa ahí, no deje los chones tendidos.
0: ¿A poco sí va a llover?
1: Se pueden volar. Pues todos los días ha llovido, ¿no?
0: Sí, pues sí.
1: Pero mire, Iri.
2: Al Antonio Sainz.
1: Oye, al Antonio Sainz.
2: Que está trabajando aquí en Cedros.
1: Saluda al Antonio Sainz, doña Maggie, por favor.
0: ¿A quién?
1: Antonio Sainz.
0: Antonio Sainz.
3: A la sombra de Colosio, doña Maggie.
0: A la sombra de Colosio.
1: A Estrada Ferreiro. Les va a ganar el Estrada Ferreiro, nomás se
3: descuida. El doctor Frío, doña Maggie.
1: Oye, el doctor Frío.
0: Al doctor Frío.
1: Agroinsumos el Inge, dice por acá. A ver, saluda a Agroinsumos el Inge.
0: ¿A quién?
1: Agroinsumos el Inge.
0: A los chubos, el Inge.
1: El Inge.
0: El Inge.
1: Ándele como ingeniero, pues. Agroinsumos el Inge.
0: El Inge.
1: Ándele.
3: Vaya, doña Valle, saluda a mi fundita del Uriel.
1: Al Uriel.
0: Al Uriel también.
1: A ver.
3: Doña Valle, a mí, Fabián.
1: Al Fabián.
0: A Fabián.
1: Ándele, pues. Gracias, doña Maggie.
0: Ah, me vas a poner una. Ya te vas a ir, ponme una de Chabrino.
1: Antes de irme se la pongo.
0: Y me saludas antes de que te vayas.
1: No se agüite porque nació Bichi.
0: Para sentirme como pavo real.
1: Álgame Dios.
4: Doña Maggie, a la Mujer Maravilla, antes de que vaya.
0: A la Mujer Maravilla.
1: Acá está otro. Ahí va.
0: Te estoy escuchando.
2: Muñeco,
0: ahorita,
2: muñeco,
0: ahorita,
2: remí.
0: Se pone la canción y que te vaya bien y que Dios te bendiga y te cuide.

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0: Son las 3:55. 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

0: despedirnos, de decirle bye, chao, dijera el pollo, chao, bye, gracias. María, por acá nos dejó un audio, Marita, se nos había entre el papelado.
1: Buenas tardes.
0: Mande.
1: Bitoco, y creo que anda por ahí Inocencio, saluditos en este horario. Y para las 4 de la tarde, muy buenas tardes para mis bellos y hermosos locutores, señor Jorge Ramos, Chucho, pues anda de vacaciones, pollo, saluditos, y para todos los radioescuchas, la 104.1, la mejor.
0: Muchas gracias, Marita, muchas gracias a todos también los que nos están acompañando, nos mandan audios, pues se quedan con la programación de la mejor 104.1, desconozco si lleguen los hijos de la remangada o se quedan igual que ayer con pura música, para todos ustedes, pues muchas gracias por la preferencia, por estar con nosotros, yo he estado muy gustoso en este horario, tratando de entretenerlos un poco, divertirlos y también informarlos, y serles útil, ¿no? Que es lo que se trata en los medios de comunicación, sobre todo la radio, ¿no? Se trata de informar, divertir, entretener, y nosotros le agregamos serle útil. Bueno.
2: Saludos, Bitoco, buenas tardes, lluvia de bendiciones, amigo.
0: Gracias.
2: Que pases buena tarde. Saludos desde Navolato, tu amigo Rafael Zúñiga y DJ del sonido Navo Sounds. Saludos.
0: Es todo, Navo Sounds. Un abrazo, carnal, qué buen mensaje me mandaste. Bueno, lo vamos a dejar bailando con un temazo, lo más nuevo del mexicano de Germán Román, se llama Sombrero Vaquero, compa, está bien chila la rolita. Bueno, soy Víctor Sosa, recuerda el... Ay, casi me iba, deja ponerlo, pues.
3: ¡Saludos, mi compa Bitoco! ¡Hasta mañana! ¡Bonita tarde! ¡Bendiciones para todos! ¡Quién es el compa Neto de Costa Rica! ¡Ánimo, bendiciones! ¡Y además de café!
0: En eso ando, ¿no? Recuerde, la vida está llena de retos y haber visto el sol el día de hoy es uno de ellos. El hijo Juan Polo Ñanena, el Bitoco Sosa, les dice bye, hasta mañana. Muy buena canción, póngase a bailar, póngase a divertir, sea feliz, o al menos inténtelo, que es lo mejor que podemos hacer en este mundo. Gracias.

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Son las 4 con 3 minutos. 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

0: Son las 4:19.
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0: 32 grados centígrados.
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0: lo mejor. 32 grados centígrados.
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0: Son las 4 con 44 minutos.

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